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1: Buenas noches. Raúl Guzmán les saluda del programa Emprende y Aprende. Aquí tenemos muchas, muchas cosas bonitas el día de hoy. Aquí mi compañera Patricia Huachizaca nos va a decir muchas sorpresas para la radio, para todos los emprendedores y los que quieren invertir.
2: Claro que sí, Raulito. Muy buenas noches. Muy buenas noches a todos, Ecuador, Morona, Santiago, y a todas las personas que nos escuchan a través de Radio Voz de Lupano 90.5 FM. Soy Patricio Huachizaca y este es el espacio de Emprende y Aprende, el espacio donde descubrimos estrategias, experiencias y consejos para construir emprendimientos sostenibles y con visión de futuro. 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
1: Excelente, Patricia, nos da muchísimo el gusto. Ahora, de todas esas promociones que nos das, y que ahora acaba de entrar nuestra invitada, Andrea.
2: ¿Cómo le va, Andrea? Muy buenas noches. Y quiero informarles también a toda nuestra radio audiencia que hoy tenemos a una invitada especial, Andrea Mercedes Orejuela Carvajal, una emprendedora que ha construido su negocio en el mundo de la ropa de mujer, combinando estilo, pasión y visión empresarial. Bienvenida, Andrea, a nuestro espacio. Cuéntanos cómo nació la idea de emprender en la moda femenina.
3: ¿Cómo está? Muy buenas noches. Muy gustosa de estar aquí. Bueno, pues desde pequeña he visto a mi familia, a mis abuelitos. Ellos tenían, mi abuelita tenía un billar, distribuía gas en el centro de las Fedemacas. Entonces, como que desde muy pequeña vi ese espíritu de emprendedor en mi familia por parte de mi mami. Y también creo que lo heredé y lo fui construyendo a través de los años por mi tía Doris. Ella siempre tenía su tiendita, yo pasaba con ella, soy muy pegada también a mi tía. Entonces siempre me crié al lado de ella viendo, yo trabajaba en las vacaciones en la papelería que ella tenía. Un mes me iba aquí donde la familia de mi papi, y el otro mes, justo inicio de clases, yo trabajaba todo el mes con mi tía. Entonces surgió mi gusto. Primero, no tuve ropa al principio. Al principio yo empecé con un local como de, ahora es los locales de 50azos, de Mega Todo. Antes había una distribuidora que era Hallmark Arts. Era así mismo, detalles. En ese tiempo las tarjetas, ahora ya nos regalan eso, pero eran tarjetas, peluches. Entonces con mi tía justo vimos un negocio, y en ese tiempo yo ahí me endeudé y me compré una franquicia de Hallmark Arts. Desde ahí empecé el emprendimiento. Pasó el tiempo, yo estudiaba, acabé el colegio, estudiaba, trabajaba. Bueno, como saben, como cualquier joven, también entre altos y bajos, tuve que cerrar eso, vendí por partes, y justamente entré a trabajar en el hospital de Macas. desde el 2010, pero como que no, yo decía, no, es que tengo que hacer algo más, algo más. Entonces poco a poco fui, primero empecé a vender como en línea, en Facebook. A mí me gustan las redes sociales también. Entonces empecé a vender, era primero solo sandalias bajo pedido. Bajo pedido, y me gusta todo lo que tenga que ver con ropa de mujer. He ido construyendo, he tenido un local físico. Ahora actualmente estoy en un local online, vendo online en mi departamento, en mis días libres, porque también trabajo en el hospital. O sea, hago de todo.
1: Eso es el espíritu de emprendimiento, de emprendedora, porque no, no se quedó ahí nada más, sino simplemente fueron parte de su vida, de la emoción, de también del fracaso, pero todo eso hace crecer a uno, y ahora yo creo que vaya en serio. Aquí va a triunfar, seguro por seguro, porque ya los golpes ya se dio. Amén. Yo veo una gran un gran futuro para usted en el emprendimiento. Yo quisiera que todos los que están escuchando, llévense, nada es fácil, o sea, no, pero cuando uno ama lo que quiere, no parece difícil, simplemente es parte del camino. Y cada día que se da golpes, se aprende. Yo decía a un amigo hoy día, decía, no vendas mucho, no vendas muy, es muy, muy temprano para que vendas, porque si vendes temprano, fracasas pronto. Si vendes, vas vendiendo después, entonces tú vas dándote golpes, aquí fallé, aquí no fallé, aquí no fallé. Y cuando empezaste a vender, te vas para arriba. Así es lo que a nosotros nos gusta, el emprendimiento. ¿Qué le parece?
3: Sí, sabe que es, como usted dice, son altos y bajos. O sea, nunca se termina de aprender en el emprendimiento. Siempre hay algo nuevo por conocer. Más allá, por ejemplo, mi negocio tiene mucho que ver con redes sociales. Uno se tiene que reinventar. Pasamos la pandemia. La pandemia fue un claro ejemplo de reinventarse. Aparte de tantas cosas dolorosas, hubo como que el chip nos cambió a todos en realidad. Jóvenes. Yo he visto boutiques a nivel nacional que sigo en páginas. Señoras ya de edad que han tenido sus boutiques años, que solo estaban sentadas esperando que llegue el cliente. Ahora ellas hacen lives. Ellas hacen TikToks, ellas se graban, ellas muestran, o sea, nos reinventó, algo bueno sacamos de la pandemia.
2: Claro que
3: entonces,
2: sí.
3: Entonces, es como que en ese sentido de la moda hay mucho, muchas cosas por hacer. A mí me gusta mucho también, como les dije, las redes, como que siempre trato de ver un poco más, de superarme en ese sentido, porque ahora todo es online.
1: Claro, lo más importante.
2: Como saben decir Andrea y Raulito, el que ahora no está en las redes no es nadie. Uh-huh. Y ahora, como dice Andrea también, creo que es reinventarse, es crear una marca personal y ya sobre todo se llega a más audiencia. 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Creo que es una emprendedora que sabe cómo se mueve ya desde un inicio.
1: Yo creo que ella tiene más experiencia que todos nosotros juntos, pero pues de ella vamos a aprender. Y lo más importante de Andrea, lo más importante, es que ella no se quedó ahí. Siguió y siguió y siguió. Y eso es el objetivo de un gran emprendedor. Como decía algunas veces, dejar los estudios, dejar todo y para dedicarme al emprendimiento. Y de la noche a la mañana se dio cuenta que estaba mejor acá. No tanto por la plata que gana, sino por la satisfacción diaria. La satisfacción de todos los días. Todos los días es un encuentro con diferentes gente, con diferentes problemas, pero diferentes satisfacciones que nos lleva a la alegría de todos, para la familia, todo. Entonces, yo pienso que lo más importante de todos nosotros, no debemos dejarnos. Siempre hay que estar ahí y claro, modernizarnos sí. Cada día.
2: Yo quería preguntarle un poco a Andrea. Tenemos aquí la experiencia, aquí, contigo, sobre todo de empezar en redes sociales no es sencillo. Entonces yo quería que nos puedas dar un consejo a los radioescuchas de, digamos, yo creo que hasta a mí me ha pasado, también nos ha pasado de cuando queremos emprender y vemos una, dos personas conectadas, y es la mamá y el hermano.
3: Sí, siempre la familia.
2: ¿Cómo hiciste para seguir ganando más audiencia? Porque ya aquí en Facebook es un poquito más complicado, en redes sociales es más complicado.
3: O sea, mira, no, todos los días hay que ir construyendo, ¿no? Yo sigo construyendo una comunidad, digo yo me meto en mi papel de no, yo tengo que hacer solo de redes, porque como no tengo mi local físico, tengo un live, yo podía haber cerrado y dejar ahí, ¿no? Pero no, yo quería seguir, a mí me gusta eso, entonces dije yo tengo que hacer algo, y veía y sigo bastantes boutiques, y digo no. Lo mejor de cuando uno quiere crear gente o atraer clientes o crear una comunidad es nosotros mostrarnos tal como soy. Yo me muestro tal como soy en todas mis redes sociales. En Facebook lo ocupo más, sí, para las ventas exclusivamente. Pero digamos TikTok, yo hago mis videos, hago un día conmigo, o sea, trato de... Me reinvento en muchas cosas. También hago, obvio, de mi ropa, yo mismo modelo, yo mismo plancho, yo mismo precios, yo mismo voy a enviar. O sea, yo todo, yo, mi consejo es ser todo el tiempo, ¿cómo sería? Coger un hábito ya, que yo lo estoy haciendo también, no es que es fácil, porque ay, a veces digo, ay, no, qué pereza, ya no quiero hacer. Ni se han de conectar, ya vendí alguito, ya no me voy a contar. Después dije, no, Andrea, tienes que ser persistente, así haya dos. Por ejemplo, esta semana dije, yo me voy a conectar todos los días. O sea, esta semana en TikTok me voy a conectar todos los días. 10 personas.
2: ¿Y qué tal el alcance? ¿Mejoró?
3: No, o sea, recién está, porque yo empecé a hacer una por semana.
2: Ah, ya.
3: Pero decía, no, como que dejo mucho a mi audiencia acá, ¿no? Uh-huh. Vale, entonces, y era Facebook... Y no pasa nada si usted no tiene un celular. Yo tengo un celular así medio bueno, pero el otro yo ocupo un viejito que tengo, y los dos le manejo en Facebook y WhatsApp, Facebook y en TikTok. Entonces esta semana dije yo, no, yo tengo que hacer, porque para mí es doble trabajo de las personas que tienen ya su boutique, que pasan, ven ahí. Algo bueno mío es que como yo tenía la boutique, soy amiguera, me gusta bastante tener amistades, la verdad. Entonces yo publico ya que veo, pero es ser persistente todo el tiempo, coger un horario y mostrarse como uno es. Yo me muestro, yo estoy en mis lives.
1: Yo creo que de aquí en adelante su nuevo nombre va a ser Andreita, y que sea conocida por todos, Andreita, nada más. Eso tiene que ser en todas partes, Andreita.
3: O sea, mi boutique se llama Mía Boutique por mi hija, y tengo una hija de 17 años.
2: Ya,
3: entonces yo le puse, cuando empecé la ropa, o sea, solo empecé, como era online, no tenía nombre, pero ya cuando decidí poner local físico, yo le puse el nombre de mi hija, Mía Boutique, y la mantengo, ¿no? Sino que yo manejo mi página de Andrea, mi página de Mía, y mi TikTok, y mi Instagram, o sea... Sí, es complicado llevar así bastantes, porque y si usted no publica, no vende. Si usted no hace un video, un like, que ya muestra. A mí me ha funcionado bastante últimamente el mostrarme yo probándome las prendas. Sí, me ha funcionado bastante. Dice, Andreita, pruebe. Si a usted le queda más o menos, yo ya veo cómo me puede quedar, amigo. Me quedará muy flojo. Usted, sí, ¿qué talla se pone tal talla? Entonces, no, sí me va a quedar. O cosas así. Es como que... Tiene que conectar más con su gente, con sus amigas. No es fácil, porque yo trabajo también en el hospital y yo tengo atención al público en el hospital. Hay días duros, porque no es que usted tiene el color de rosa todo el tiempo, los problemas, las cosas. Es lidiar con gente es complicado en atención al público, más en una institución pública. Pero como que aprendo también de ahí, de claro. Los dos. No hay perfección, pero ahí le vamos dando la lucha.
1: Claro que más que todo va mejorando su carácter.
3: Sí, es duro, es muy complicado.
1: Claro, va haciéndose más paciente.
3: Fucha, y la paciencia es como que a veces uno no puede ser muy... Sí, como que uno dice, no, Diosito, a veces ahí mismo le da, yo decía, ay... Llego, digo, no, Dios, estoy día todo, paseamos, pero pucha, que viene alguien más que no, esto de aquí, que yo, ay, dame paciencia, digo, no puedo a veces.
2: Claro que sí, yo sobre todo quiero un poquito más ahondar. Me gustó mucho la parte en que dijiste que te endeudaste, que creaste primero para iniciar un pequeño fondo. Ajá. Entonces, más o menos quisiera que nos guíes un poquito, porque creo que las personas que hemos intentado un poco emprender, creo que no tener dinero es un poquito complicado.
3: Es una montaña rusa en realidad. Ajá. Créame que desde que estoy emprendiendo he pasado, he estado arriba, he estado abajo, me he caído mil y un veces, es duro levantarse, a veces la emoción, hay veces que te va tan bien que te emocionas. A mí me ha pasado, he comprado tanta mercadería que compro esto, compro, como que te emocionas y vas a vender, boom, pasa algo. El día que yo cerré mi local en la pandemia, me acuerdo clarito, era marzo, 15 de marzo si no estoy mal. Yo cerré con 4 cartones con más de $22,000 en mercadería. Y todito girado, cheques.
2: Ay, Dios mío. ¿Y ahí cómo hiciste?
3: Ay, yo dije, no, pues, yo ya me iba a morir. Dije, ¿dónde sería solo así nomás? Ya va a pasar, ¿no? Y después dije, ya pasaron los días, y no, que un mes, que se iba de largo. Uh-huh. Y pasó marzo, no había cómo abrir. Abril, y nuestro clima es húmedo.
2: Claro,
3: y yo tenía la facilidad de que, como yo tenía salvo conducto por mi trabajo, yo me iba y daban el toque de queda de 8 a 2, a las 2 ya nos encerrábamos. Entonces yo me iba medio que a abrir un poco la alforja, moverse, me dañaban los zapatos eran lo que más se dañaba. Oh. Hasta que ya dieron como más chance, que ya si era en la mañana toque de queda, no me acuerdo que era tarde, y justo era día de la madre. Yo me empecé a mover igual en redes. Yo empecé a hacer en vivos mostrando la mercadería. Ahí medio que me moví, iba a dejar, tenía yo carro ahí, yo iba a dejar los pedidos en la casa. Me reinventé, hasta ahora me salían recién en mayo los recuerdos con globitos, o sea que no se preocupe, usted la transferencia y yo le hago llegar a su mamita. O sea, fue duro, por eso en este tema del emprendimiento realmente es bien duro, porque a veces usted dice, no, estoy invirtiendo bien, uno tiene $1,000 en la cuenta, boom, ya llega mercadería y dice, no, voy a invertir
2: de nuevo.
3: Y a veces no es como uno piensa, no es como uno quiere, y boom, se da contra la realidad.
1: Pero eso es parte del aprendizaje, ¿no?
3: El emprendimiento realmente es resistencia, sí. No es una carrera de
1: ahora velocidad. yo he conocido varios emprendedores que no han quedado en el mismo emprendimiento, en el mismo producto, sino han ido cambiando muchas veces y han dado el tope en el. Por ejemplo, usted ahorita ya conoce el miedo, ya ha perdido el miedo, ya ha perdido dinero muchas veces, la paciencia. Claro. Pero ahorita yo creo que usted ya está apta para ser una gran ejecutiva. Y hay un lugar muy especial para invertir, como es para trabajar y ganar mucho dinero sin invertir un solo centavo. ¿Sabe cuál es ese trabajo?
3: No, ¿cuál?
1: Bienes raíces.
3: Ah, oh, sí. Sabe que por ahí también ando yo.
1: No, es que esa,
2: claro.
3: Estoy, sí. Me gusta ese.
1: Pero yo sí, pero eso,
3: pero
1: es...
3: no quiero dejar la ropa. A mí me gusta la ropa.
1: Ah, no, pero ahí le viste a los compradores.
3: Sí, me gusta también. Como les digo, a mis tíos, sí. Me he criado con ellos siempre juntos y como que por ellos más cogí como el gusto de emprender. Como yo. Después, yo entré joven, pues, al hospital. Yo hago turnos, digamos, hago mañana, tarde, velada. Y es duro, pero antes...
1: ¿Es rotativo?
3: Claro, son rotativos. Ahora han pasado tantas cosas que uno ya valora el trabajo, algo estable. Pero aún así yo digo, no, yo quiero seguir con lo mío, o sea, con mi ropa. Mi tío Franklin igual tiene ahorita esto de la inmobiliaria. Yo hablo con mi primo, digo, yo también quiero. O sea, no está de más, ¿no?
2: Claro.
3: A mí me gusta hacer de todo. Créanme que yo he vendido empanadas, hay ampacos, he hecho de todo, me gusta.
2: Pero lo que más le gusta es la ropa.
3: La ropa de mujer, sí, la ropa de mujer.
2: Qué lindo. Y yo quisiera también, te corto un ratito, Raulito, y decirle a toda nuestra audiencia que ya solo quedan 2 personas para que separen su lote aquí con Inmobiliaria Sangay, donde tendrán $300 de bono para la entrada. Los cupos están agotando.
1: Esta conversa está tan linda que solamente falta es un vinito, nada más. Pero qué lindo que usted comienza conversando desde su corazón, desde lo que usted vivió su infancia, su deseo de no ser del más del montón. Digo del montón, o sea, todos esperamos un empleo y nada más, y con eso nos morimos. Pero hay muchas cosas que están afuera. Y en realidad, yo en lo personal, ya que estamos hablando de cosas personales, siempre, siempre me gustó las ventas. Siempre, sí. Siempre, toda la vida me gustó las ventas. Yo renuncié a trabajos bien remunerados, porque me sentía como preso ahí. Y entonces, pero las ventas, uno pone el precio, el sueldo que quiere ganarse.
3: Sí.
1: De uno decide. Eso sí, no hagan como yo al comienzo en este trabajo que estoy comenzando, este emprendimiento que es Bienes Raíces. Estaba mi cabeza en otro lado, en otras cosas y nada, no he hecho nada. Pero ya llegó el momento de decir hasta aquí. Entonces hay que estudiar bien el producto y la venta segura. La venta es segura.
2: Claro.
1: Porque las ventas no es una suerte. La venta hay que saber.
2: Claro.
1: Sí. ¿Y ahora? Y le recomiendo, péguese de los grandes.
2: Claro, eso es
3: sí,
2: verdad.
3: Sí, siempre que...
2: Sí, quiero un poco recalcando lo que dice Raulito, es un poco de, quiero que nos enseñes a cómo manejar la marca personal, porque para redes sociales es muy importante que la gente te distinga por algo. O sea, por ejemplo, en ropa, que me imagino, ¿cómo haces entregar con tu nombre en las funditas, de pronto dar alguna promoción?
3: O sea, verán, no es tanto eso, sino que es como, claro que eso se tiene que ir construyendo en algún momento. Yo tengo que tener mi caja, mi logo, mi nombre, todo ya listito, ¿no? Que yo lo he estado haciendo ahora, porque cuando yo cerré mi boutique física y yo dije, no, yo no voy a seguir, yo tengo que seguir, a mí me gusta la ropa y eso, yo me voy a quedar ahí. Entonces, como que al principio estaba muy desanimada cuando cerré yo, que fue en el 2024. Noviembre del 2024.
1: ¿Ropa de marca?
3: Sí, americana, nacional, colombiana, peruana, de todo. Entonces yo cerré y yo dije, no, yo tengo que hacer.
1: O sea, sus clientes no son una sola, sino varios.
2: Variado.
3: Claro, sí, yo tengo de solo mujeres, pero de todo.
2: Solo mujeres.
3: Entonces yo cuando cerré mi tienda física, yo sí estaba como desanimada. Subía la mercadería, pero así como que no. Como que dije, ¿ahora qué hago? ¿Seguiré con esto? Voy a liquidar, así. Después dije, no, ya justo llegó diciembre, y diciembre siempre es bueno. Y entonces yo le metiñé que, como que en el 2025 yo también empecé a trabajar en mí, como mi imagen mía, o sea, mi persona. A ver, yo digo, ¿qué busca la mujer, no? A ver, todas las mayorías...
1: Cuénteme, ¿qué busca?
3: Las,
1: ¿qué busca?
3: Las mayorías de
1: cuénteme,
3: de,
1: que si yo no me la sé.
3: Como que solo es, ponen a una flaquita, claro, tú eres flaquita, todo te va a quedar.
2: Ah, es verdad.
3: Hasta yo, lindo ese pucho, vos te puedes poner una sábana, que eres flaca, cuerpazo, te va a quedar.
2: Sí, es verdad.
3: Entonces yo como que dije, no, yo tengo que hacer algo, empecé a hacer ejercicio, a correr, dije, cuerpo real. O sea, yo me trato de probar y mis clientes es, Andrés, si a usted le queda, o sea, más o menos, yo soy menos que usted, ¿cómo le queda a usted? Digo, ya, sí, entonces traté de empezar por ahí, como que haciendo mi marca en ese sentido. Empecé como a mostrarme como yo soy, ¿ya? O sea, a ver, miren, me queda así, todavía este rollito, se pueden poner con este body. Miren, este body faja les va a ayudar, si no les gusta mostrar mucho brazo porque tenemos ancho. O sea, estoy empezando ya algún tiempo por ahí, como claro, mostrar la realidad, ¿no?
2: Y sobre todo que siento que las mujeres somos un poquito más vanidosas, y ya con ese trabajo me imagino que se dio un poco de cuenta de por ejemplo, de, y también un poco estudiando lo que las mujeres tratamos de ocultar sin ocultarlo, por ejemplo, como usted dice, los rollitos,
3: sí,
2: a veces que el cuello se vea más largo, que nos veamos más altas, no veamos, creo que se estudia en la ropa de mujer, sobre todo el tipo de cuerpo, todo eso, ¿verdad?
3: O sea, más que estudiar, es gustos de cada quien. porque usted puede estudiar, no, verá, a usted que es tallita S le queda súper bien el cuello tortuga, los buzos, pero no le gusta.
2: Claro.
3: O usted que es tallita L le va a quedar súper lindo el cuello en B, y hay clientes que dicen, André, a mí no me gusta, o sea, no me gusta que tenga muy abajo, yo quiero por aquí. O sea, es más el gusto, hay que aprender del cliente el gusto. Tengo unas clientes que es, son flaquitas, pero no les gusta pegado, no les gusta mostrar el brazo. O sea, y yo digo, pero a usted le queda todo. No, Andy, a mí no me gusta así. Entonces ya es el gusto más que estudio, en el sentido y de conociendo a las clientas, ¿no? Tengo algunas clientas que ya les conozco.
1: ¿Usted tiene miedo al presentarse con gente desconocida?
3: No, nunca he tenido miedo.
1: No, entonces usted va a ser una buena vendedora. No, en bien raíz me refiero.
2: 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Y en este momento me gustaría invitarles a que nos acompañen a la pausa publicitaria y volvemos.
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5: Y regresamos con el programa Emprende y Aprende. Raulito, Andrea, qué gusto tenerlos aquí en este programa del día de hoy. Antes de seguir preguntándole, haciéndole un montón de preguntas que tenemos hoy para aquí y para Andreita, le recordamos que ya solo queda el último cupo para que se paren hoy el lote de Inmobiliaria Sangay y se llevan $300 de bono, no se queden fuera. Y continuamos aquí conversando con Andreita. Raulito, ¿qué preguntas más tienes para hacer?
6: Yo le hago una pregunta tal vez un poco personal. ¿Cómo se sintió cuando la primera vez que tuvo su primer niño, su niña?
7: Ay, esa es otra historia mía.
6: ¿Cómo esa emoción? Ese...
7: Ay, no, es que yo ahí tenía 17 años, tenía sí. Yo ahí, sí. Sí, fue, chuta, cada que me acuerdo se me llenan los ojos, así como de nostalgia. Son hace 17 años, mi hija tiene igual 17 años, y le tuve a los 17 yo. Fui madre joven, estaba yo acabando el quinto curso en el Don Bosco. Me acuerdo, ya ella estaba yendo a sexto y nosotros habíamos ganado el consejo estudiantil con mis compañeras. Y yo así, chuta, ¿y ahora cómo me voy a ir adelante embarazada? Porque entré yo ya para... Fue duro, duro, duro. Pero...
6: Pero de alguna manera un bonito recuerdo también.
7: Obvio, ya con el tiempo, sí. Pero o sea, usted me pregunta cómo se sintió ese tiempo.
5: Ese momento
6: era duro. Claro, la primera vez también.
7: Una niña criando otra niña, sí. Prácticamente.
5: Uno, primera vez. Y dos, también que como dice Andreita, me imagino que el llevar, porque a nosotros las mujeres se nos nota, un hombre tal vez no se le nota, mejor dicho, no se le nota que es papá, pero nosotros llevamos pues el bebé, digamos, en el vientre y se nos nota.
7: Sí, obvio, claro.
5: Complicado.
7: O sea, sí es un apoyo, pero las mujeres llevamos casi toda la carga, sí. El embarazo, el dar la luz, que no, es los estragos, todo.
5: Y también encima un poquito del qué dirán, que siempre creo que pensamos.
7: ¿O claro, no? Pues, o sea, yo soy así como que no.
6: No le paro bola eso.
7: No paro bola, pero en ese tiempo, me acuerdo, mi mami también estaba embarazada. Ya tengo una hermana que es de la misma edad de mi hija. Y como que chuta, y yo, hombrita, yo 16 años, ya di a luz cuando tenía 17 años.
5: Ah, ya.
7: Y estaba ya yendo a sexto curso, ya yéndome al último año de mi colegio. Pues ahora que mi hija se graduó, yo estaba así tan feliz, digo, mi hijita ya se graduó, pensar que pasaron tantas cosas en mi vida. Era un orgullo, es un orgullo para mí, él es mi compañía, todo.
5: Claro que sí.
6: Nada en la vida viene...
7: Por nada.
6: Ajá. Viene por alguna razón.
7: Siempre.
6: Por eso yo siempre digo, cada cosa que les pase, inclusive por más fea que le haya pasado, denle gracias a Dios, porque base a eso, usted va a progresar.
5: Yo creo que en este punto estamos conectando muchísimo más con la audiencia, porque creo que hay muchos casos que se pueden escuchar, que puede ser que también les pasó a muchas mujeres aquí dentro de este programa. Así que te agradezco mucho, Andrea, por compartir esa historia que, como tú dices, te llena mucho de nostalgia. Pero qué lindo que nos puedas compartir en esta noche. Y también quisiera que nos digas dónde, en tus redes sociales, cómo podemos encontrarte para apoyar. Porque lo más importante es que todos nos apoyemos aquí y sigamos creciendo mutuamente.
7: Claro, yo ocupo mi red social principal, que es Andrea Mercedes, que es de mi, y Mía Boutique también en Facebook.

0: y de TikTok como Andrea, igual entre Orihuela. Ahí es donde más ocupo, muestro mi vida, mi
1: ¿Por qué no se deja decir Andreita? ¿O por qué no lo pone Andreita? Claro, usted el nombre normal. Ay, es Andrea.
0: No, a mí me saben decir Andy. Andy me dice la mayoría. Ya. Mis clientas, mis amigas, Andy, Andreita. Sí. Como sea. No, yo me tengo que me digan.
1: O sea, pero usted siempre le contesta, yo soy Andrea.
0: Ah, es que es como, mi nombre. Es que como diminutivo, así digo, no, mi mami me puso Andrea.
1: ¿Y el otro nombre cuál es?
0: Mercedes. Andrea Mercedes me llamo yo.
2: Claro, no, que bueno, sí.
1: Está bien, bonito. Pero lo importante es que yo le recomendaría de que si le gusta y le encanta la ropa de mujer, trate de buscar, de organizar y ser la mejor versión. Uh-huh. Porque el emprendimiento no solamente es emprender, sino emprender lo mismo, pero mejorado. Si usted tiene clientes, yo buscaría una clase de clientes. O sea, como a usted le gusta la cosa, la ropa buena, la ropa interesante. Entonces, si usted se viste así, los clientes de esa manera van a ir a usted.
0: Es que, verá, todo es un proceso, ¿no? Está bien lo que usted dice. La moda es para todos, pero hay que saber vender. En el sentido, cuando uno compra mercadería, a veces yo he comprado acá, esto no me gusta, esto, pero no, yo tengo que comprar, aparte de lo que está en tendencia, comprar lo que puede gustar. Hay cosas que a mí no me gustan, que yo no me pondría, pero yo tengo clientes que sí, Andy, ¿por qué no trae eso? Y tengo, gracias a Dios, tengo buenas clientas que a veces me dicen, Andy, traerá esto, mire, esto está saliendo, como que uno ya va viendo, porque a veces solo dice, no, solo estito capaz y por el miedo a invertir mucho o que no se venda. Entonces, empecé en el plus de todos podemos vender, ¿no? Para todos hay, eso nadie lo dice, pero en, como que empecé, y les comentaba de rato, es a probarme yo mismo la ropa, como ese es un poco un plus que yo me puedo diferenciar, lo diría así, al menos de aquí ya. De mi ciudad, que si hacen mis demás colegas que hagan la competencia siempre es buena, o sea, la competencia cuando es buena, digamos, si alguien me ve a mí que está probando, si ella quiere probarse, chévere, hazlo, porque a uno le va a seguir como, tengo que hacer algo más, como que uno no se queda ahí, pero siempre y cuando sea una buena lead, respetando, buscando cada uno su propia esencia, ¿no? Entonces, eso traté yo de como empezar ahí. Pero me voy a probar la ropa. No se prueban, no hacen lives, no modelan su ropa. Entonces yo digo, voy a empezar yo ya.
2: Claro, y tomando en cuenta que siempre ponen la ropa en los maniquís, pero una cosa es que esté en el maniquí y otra cosa es que esté ya en un cuerpo real.
0: Y créame, ¿verdad? Que cuando yo empecé me daba vergüenza, por más que yo soy extrovertida, que ay, no me importa, que no, uno sí le da vergüenza. Y ahora ya este gordito, que porque las mujeres somos así, sí. Como que ay, por más, nunca
1: estamos. Nunca está como quieren.
0: Nunca, o sea, las flacas, que no, quien pega son más flacas. Las gorditas, que no, que más flojas, o sea. Pero después dije, no, o sea, yo tengo que darme seguridad yo mismo para transmitir, o sea, seguridad a la gente que me ve, ¿no? Y no con intención nunca de...
1: Más que a la gente, a usted misma. Uh-huh. Porque la seguridad viene de acá adentro, de cada uno de nosotros. Y eso comparte, o sea, eso brilla afuera.
0: Sí, entonces eso hago yo. Y empecé a hacer los lives. Por ejemplo, eso yo veo en las otras boutiques a nivel nacional, que chuta, ellos live. Y lo que yo al principio, una persona, yo así, chuta, ya, es como que usted está hablando y no habla con nadie.
2: Sí.
0: No habla con nadie, literal, usted está así. Y chicas, tengo esta blusa y cero conectados. Y miren qué color les gusta, un conectado. Y qué es el conectado, mi mami, que siempre me apoya, mi tía, mi hija. Yo así, chuta, no importa, denle tap a la pantalla, ya van a llegar, compartan. Entonces, pero ya queda, por ejemplo, en Facebook, la diferencia en TikTok, que queda guardado el envío. Ya luego me escriben, ah, Andreita, vi esta blusita, ¿puedo visitarle? Como que ya digo, ya va dando frutos, poco a poco, o sea.
1: Por eso que dicen, frente a la competencia, la calidad se impone. O sea, no es la calidad solamente del producto, sino la calidad del servicio.
0: También.
1: Sí, es muy importante eso.
0: Sí,
1: porque
0: sí,
1: de qué sirve que tiene un buen producto, pero la calidad de servicio no es buena.
0: Sí, entonces, sí, no, también.
1: Es muy importante.
0: Y se va mejorando, porque, pucha, en esto claro, hay que... Uno aprende todo el tiempo, ¿no?
1: Yo no, al menos, todos los días.
0: Yo al menos, créeme, que me falta muchísimo por mejorar, muchísimo por dar muchísimo más. Tengo muchas más ideas, muchas más cosas que lo estoy haciendo poco a poco.
1: Una de las cosas suyas que le veo en el poco tiempo que estoy conversando con usted... Es que usted no es solamente vender, sino hacer que la persona que compra se sienta feliz, se sienta contenta con el producto que lleva de sus manos.
0: Eso he cambiado también, porque sí, antes era así como que cuando tenía la boutique ya era por vender, así, pero yo también he estado, o sea, yo siempre veo boutiques de otro lado, a gente que es muy exitosa, que importa, que trae cartones de mercadería, containers de mercadería. Entonces yo les he escuchado y eso es lo que también trato de hacer, es venga, a ver, yo me pruebo. A veces en el live no les gusta comprar, ¿no? Dice guarden, ya me escribe, André, por favor, pruébese, mídase, ya me compré mi cinta métrica, ya me mido la prenda. O sea, trato yo también de ser un poco ya, no solo, sí le da. Trato, por eso es un aprendizaje continuo, porque me falta muchísimo.
1: Porque ese cliente, esa cliente en este caso, apenas compre y ve que se siente bien, le hizo sentir bien, esa va a traer más y más y más,
0: sí,
1: y así,
0: sí,
1: y así poco a poco ni cuenta se da.
0: Es un aprendizaje continuo en realidad, esto de las ventas. Al menos con mujeres es
2: un poco más complicadito. Bueno, no más complicado, sino lo veo un poquito más más desafiante, pero siento que es mucho más bonito. Las mujeres somos una caja de sorpresas que me encanta. 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Al número 0.
1: Bueno. Faltan 15 minutos y lo único que van a perder son ustedes. 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
2: 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Y continuamos aquí con Andreita preguntándole un poco de cómo selecciona sus prendas para sus clientitas. Me gustaría saber si de pronto te basas en algo, en algún modelo.
0: A ver, primero, para conseguir los proveedores que tengo, he buscado, he caminado. Ahora ya no tengo que estar viajando continuamente, que eso me ayuda bastante. Yo ya tengo los proveedores, cogen, llegó nueva colección. O sea, los proveedores, ellos ya saben lo que se vende, la moda actual, todo. Entonces ellos me mandan las fotos, tengo algunos. A veces me caen toditos los cuatro que más les compro, así, no sé a quién comprar más, a quién, no por acá o no por acá, y uno sea loca. Y me acuerdo una vez, mi hija dice, mami, ya comprarás suave porque compras que apurada, y es verdad, uno se emociona. Y Dios mío, luego ya llega y me llega uno. Ahora entonces, trato de, aquí Macas es pequeño, ¿no? Y como que trato de traer lo mismo pero en diferente tono, para que no se vea repetido.
2: Claro.
0: Es por eso también que empecé yo con mis lives, porque yo ahora vendo, gracias a Diosito y la Virgen, ya vendo más a nivel nacional, a los cantones, Sucuba, Limón, poco a poco he ido haciendo eso. Entonces es como que ya puedo pedir eso para que se vaya acá. Y las clientes, yo les digo, tranquila, y le traje el mismo, pero no, verá, yo le vendía este. Ya nos conocemos en Macas, ¿no? Uh-huh. Pero ya trato de, ya tengo un poquito más de envíos, como que ya puedo pedir más del mismo tono, pero yo sí trato, del mismo color. Yo sí trato, o sea, si es el mismo modelo, de diferente color, trato. Pero los proveedores mínimo por modelo tienen que ser tercio o cuarto. Hay unos que son mínimo seis, me tienen que comprar de lo mismo. Compre el diferente color, pero dos. Entonces, la tendencia, por ejemplo, ahorita, ¿en qué tendencia estamos? Tendencia de lunares, que han vuelto los lunares, en vestidos, conjuntos, blusas, pañuelos, en aretes, en todo. Mm. En lunares estamos con los encajes, con la seda, conjuntos, o sea, la ropa de mujer tiene una infinidad y para todos los gustos, o sea, no es solo para los jóvenes, sino para todos los gustos.
2: Perfecto, sobre todo.
1: ¿Y cómo se ve de aquí usted, de aquí a unos 10 años? ¿Cómo se ve usted? No de la edad, sino del progreso.
0: Guapa, bella, triunfadora. En progreso yo me veo ya con...
1: Realizada.
0: Realizada en ámbito de negocio hablando.
1: Sí, eso me refiero.
0: Con ya mi... No sé si mi boutique, porque yo quiero seguir online, la verdad.
1: No, me parece muy
0: porque
1: bien.
0: Porque me gusta el tiempo que uno se da. Uh-huh. Que uno puede decir, a ver, hago esto a las 11 de la noche. El otro día, por ejemplo, llegué cansada del trabajo del turno. Dije, no voy a hacer. No, yo tengo que hacer. Empecé a las 10 de la noche. Gracias a Dios terminé a las casi 12 y media de la noche. Me fue bien. Y a veces me dice, ¿por qué haces tan noche? No hay gente. Mentira. La gente se conecta 12, 1, 2 de la mañana. Entonces es como que yo lo que más anhelo ahora es seguir consolidando a mi comunidad en redes sociales, que mis ventas sean totalmente online para yo disponer del tiempo. Dios uh-huh. quiera, mi hija ya va a entrar a la universidad, yo poder coger, decir, salgo de mi turno de velada, me voy a ver a mi hija, organizar a mi manera mi tiempo. Entonces es como que quiero consolidar una comunidad, de mostrar mis prendas, de mostrar mi día a día en mis cosas, en mi diario vivir, en mi negocio, en lo que hago, en lo que emprendo, porque me gusta.
1: Pues ¿sabe por qué le pregunto cómo se ve de aquí en 10 años? Porque usted debe ponerse un objetivo claro, que cómo se va a ver usted misma, ¿no? Decir cómo se va a ver con esa boutique especial. Y
0: justamente
1: que,
0: el otro día leí eso, ¿verdad?
1: Sí.
0: Leí eso y escribí en un papel. Uh-huh. Pero no le hice en 10 años, le hice en un año.
1: Ah, sí.
0: Un papel que guardé en mi billetera.
1: Lo importante.
0: Ajá. Sí. Y leí, porque siempre leía, pero no tomaba en cuenta. Simplemente leía y dejaba así. Hasta que leí un día, dije, voy a escribir. De aquí me veo un año en así, y declarado, escrito, porque la palabra tiene poder. Y uno escribió, en un año voy a hacer esto, yo, gracias por esto, gracias por esto, gracias. Pero ojo, también uno tiene que ir construyendo.
1: Yo le cuento.
0: Claro. No voy a estar dormida ahí, claro. Que se construya todo.
1: Yo le cuento, en mi caso, yo siempre quise ser escritor. Me sentí escritor, pero no sabía por dónde empezar. Nunca me sentía tranquilo. Y hasta que un día, era en la pandemia, me puse a escribir así, pero... Porque sí, pero yo no sabía qué va a pasar con ese... Yo escribí por escribir. Y un amigo mío me dice... Por eso digo, las cosas se dan en el camino. Cuando usted tiene un porqué, en el camino aparece el cómo. Sí,
0: ajá.
1: Porque mi amigo dice, ¿qué hiciste? Y yo le digo, escribí un libro. ¿Qué? Y me dio el número de teléfono de una editorial en Lima. Okay. Imagínese yo.
0: ¿Cuándo?
1: ¿De dónde? ¿Cómo?
0: Claro.
1: Y yo le llamé, la chica me dijo, mande lo que he escrito. Y yo mandé por internet. Y me dijo, en 90 días le contestamos. Antes de los 8 días me llamó. Oh, me dijo, ¿va a mandar a escribir el libro? Sí, no perdí nada. Y me dice, 3 veces leí la correctora. Y 3 veces me caen unas lágrimas de lo que ha leído el libro. Según ella es profundo. Entonces, sí. Ya.
0: ¿Y cómo se llama su libro?
1: Desde el autoanálisis a la libertad.
0: Ah.
1: Está vende por Amazon.
0: Oh,
1: sí, entonces me pagaron el pasaje a Lima. me fui a dar la conferencia sobre el libro, que es muy sencillo, parece, para mí es sencillo, pero para otra gente, y ahí está el objetivo claro. Ajá. El objetivo claro, que uno piensa que no va a llegar y llega, porque llega. Por eso apréndase a mirarse un objetivo, póngase un por qué voy a llegar allá, que por qué voy a hacer, y mientras usted está llegando allá, usted no, ni siquiera siente lo que le está haciendo, porque yo me he puesto a leer muchísimo, para ser escritor hay que leer.
0: Claro.
1: Bastante, pero no es que se pone lo que se escribe, lo que leo, sino se saca la conclusión de lo que lee y lo que vive.
0: Dependiendo del tema bastante, sí, pero que entonces, usted quiera mostrar.
1: Y a mí me encantan los libros de crecimiento personal. Y por eso yo digo, pónganse, la meta para mí, la palabra meta como que no me gusta.
0: Objetivo.
1: Mejor objetivo. Póngase un objetivo claro. Y si es soltera, póngase un objetivo claro, que va a buscar un buen marido y al final le llega. No sé dónde llega, pero le llega.
0: Y ya además viene por añadidura.
2: Y ya en este punto sí me gustaría agradecer mucho a todos nuestros radioescuchas en Emprende y Aprende, este programa que te ayuda a crecer todos los días o todos los viernes un poquito más. 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Muy feliz de tener aquí a Andrea, realmente creo que eres una persona que a pesar de todas las adversidades que se te han presentado y desde muy pequeña ya has aprendido lo que son responsabilidades, y lo que sobre todo a mí más me impactó es que como también hay un caso muy cercano a mí que le pasó lo mismo que a ti a los 17 años, y creo que ustedes son unas personas que yo admiro demasiado, porque yo digo, yo creo que me hubiera quedado ahí llorando toda mi vida y no hubiera podido avanzar, yo por como un poco me conozco, pero wow, me queda toda esa experiencia, todo lo que nos has compartido esta noche. Me siento tan feliz de que nos hayas acompañado y quisiera que nos ayudes dando un pequeño consejo, por ejemplo, a las emprendedoras, no solamente de tu área, ¿no? Obviamente para todos, que nos ayudes un poquito diciendo cómo pueden un poquito evaluar, ya sea las ganancias, un consejo para que no tengan miedo de emprender, no tengan miedo de que solo haya una persona conectada en las redes, no tengan miedo de empezar, de que se caigan y toda tu experiencia. Danos ese pequeño consejo este día de hoy.
0: Pues primero, lo primero es la confianza en uno mismo. Si usted no confía en usted mismo, o sea, no va a llegar a ningún lado. O sea, usted se tiene que levantar y creerse que es lo mejor del mundo, es la mejor mujer, y que usted hoy día va a vender todo lo que se proponga. O sea, segura, desde que se levanta. Me ha funcionado bastante eso, aunque no crea.
1: Sobre todo la disciplina.
0: Sí, tiene y que ser bien duro, es duro coger la disciplina.
1: Al comienzo, pero después es normal.
0: Pucha, yo pataleo todavía. Sí. Pero yo me levanto, o sea, yo ya agradezco por lo... Yo, gracias Dios, porque hoy vendí tanto, gracias Dios por esto. O sea, yo ya me visualicé mi día.
1: Hoy día va a dar gracias a Dios que habló, ¿cómo es en radio? Guadalupano. Oye, qué relajado.
0: Y dije, Dios, pon las palabras precisas en mi boca y hazme pasar un bonito momento. Y yo me muestro como soy. En cuestión de un consejo, más que aconsejar. Sería como conversar a la gente que nos está viendo, nos está escuchando, aparte de la confianza, es sí tratar de buscar como apoyo en gente que ya tiene más experiencia. Así depende del ámbito en el que usted se maneje, que a veces nos cuesta porque nos creemos saberlo todo, y a mí me ha pasado que me he dado chuta contra el piso una y dos, tres veces por no saber escuchar, ¿no? Es dejarse guiar por gente que tiene mucha experiencia, ayuda bastante.
1: Para que a usted le llegue a interesar más su camino, léase el libro Desde el autoanálisis a la libertad.
0: Ya,
1: iba a llevarse más humilde, iba a volverse más humilde.
0: No me voy a quedar con la gana alguna.
1: Porque no es nada importante, sino lo único que sale de ese libro que yo saco es lo que soy yo. Pero yo no entiendo, yo siempre digo, todo el mundo está esperando de que alguien le elogie, alguien le diga, sí. Pero cuando uno lo hace, no pasa nada.
0: Es como cuando uno está conectado con dos personas.
1: Sí, no pasa nada.
0: Es duro al principio, es así como, ¿con quién hablo? ¿Qué estoy haciendo?
2: ¿Qué digo?
0: No, oye, chicas, ya me conecto luego, ya estén pendientes, creo que están ocupadas, ya les dejo guardado el like, porque yo he hablado hasta 3 horas en el live. Y estoy, habla, y ya tomo mi café, que me gusta el café. Chuta, pero hay que estar ahí, o sea, ser persistente en lo que le gusta.
2: Claro.
0: Obviamente dependiendo de qué, al emprendimiento que usted tenga. Pero pienso que si usted está empezando a emprender en cualquier cosa, ya sea pequeño o grande, las redes sociales, apóyense mucho en las redes sociales. Las redes sociales abre
1: caminos
0: muy grandes. Y hay que ser constante en las redes. Ya tal vez si usted no pudo hacer un live, deje algo diferente, deje algo que le llame la atención, que quede conectado, que le haga volver al cliente. Invéntese algo. Por último, cuente cómo le fue en el día un video. Chicos, les cuento que hoy no me fue bien, estuve ocupada. Mañana estén pendientes, ya le ven. La mayoría podrá burlarse, podrá apoyarle un like, comparte, pero yo siempre les digo a mis clientas o a mis amigas cuando están, chicas, no pasa nada si no me compran, pero si usted cuando esté por su feed bajando ve un videito, una ropa mía, comparte, que me ayuda a crecer a mí.
1: Bueno, para mí ha sido un día tan chévere de relajarnos, hablarnos de todas las cosas, y sí me gustaría que sus últimas palabras como despedida, porque ya se nos terminó el tiempo. Dígalo.
0: Bueno, muchas gracias. Les agradezco mucho la invitación, Raulito. Usted, mi hija, muy feliz de haberles acompañado, de haber
1: nosotros
0: compartido
1: más
0: un poquito de lo que uno va aprendiendo, porque todavía seguimos en el camino, preparándonos, luchando, aprendiendo, y aquí estoy, cualquier cosa que necesiten, cualquier ayuda que haya, cualquier cosita, yo estoy siempre lista, a mí me gusta
1: así
0: colaborar.
1: Que,
0: y
2: muchísimas gracias.
1: Cualquier cosita, llamen a Andreita.
0: No se olviden seguirme en mis redes sociales y estar pendiente en mis lives.
2: Y así llegamos al final de un episodio muy especial en Emprende y Aprende. Andrea, muchísimas gracias por compartir tu tiempo, tu historia y tus consejos con todos nuestros oyentes esta noche. Con esto cerramos una noche más de Emprende y Aprende. Somos Patricia Huachizaca y Raúl Guzmán. Les agradecemos de corazón por acompañarnos. Nos vemos la próxima semana con grandes sorpresas. Que tengan una excelente noche. Hasta la próxima. Bye, bye.
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8: Es la hora 20:03.

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En la encíclica Laudato Si encuentra lo que le está pasando a nuestra casa. Se producen cientos de millones de toneladas de residuos por año. La tierra, nuestra casa, parece convertirse cada vez más en un inmenso depósito de porquería. Papa Francisco.

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1: La santidad en una frase.
2: Cuando no tengan el amor de Dios en ustedes, son muy pobres. Son como un árbol sin flores y sin frutos. Santo Cura de Ars. Santo Cura.

0: Es la hora 20:46 minutos.
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3: Ustedes han oído que se dijo, amarás a tu prójimo y no harás amistad con tu enemigo. Pero yo les digo, amen a sus amigos y recen por sus perseguidores, para que así sean hijos de su Padre que está en los cielos. Porque Él hace brillar su sol sobre malos y buenos, y envía la lluvia sobre justos y pecadores. Pero si ustedes solamente aman a quienes los aman, ¿qué mérito tiene? También los cobradores de impuestos lo hacen.
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0: La esperanza cristiana no es un fantasma y no engaña. Es una virtud y un regalo de Dios que no se puede reducir a un optimismo meramente humano. Papa Francisco.
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10: Es la hora 21, 4 minutos.

la encíclica Laudato Si encuentra lo que le está pasando a nuestra casa. Cada año desaparecen miles de especies vegetales y animales. Por nuestra causa, miles de especies ya no darán gloria a Dios con su existencia, ni podrán comunicarnos su propio mensaje. No tenemos derecho.

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1: La santidad en una frase.
2: Si no quieres sufrir, no ames. Pero si no amas, ¿para qué quieres vivir? San Agustín. San Agustín.
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0: Es la hora 21:46 minutos.
1: Y Jesús dijo.
2: Dijo Jesús.
3: Obren, no por el alimento perecedero, sino por el alimento que permanece para la vida eterna, el que les dará el Hijo del Hombre, porque a este es a quien el Padre, Dios, ha marcado con su sello.
1: Encuentra su voz, su voz. En el Evangelio según San Juan, capítulo 6, versículo 27.

0: El cristiano debe vivir sin temor, preocupado por vivir fielmente el día a día, pero también siendo consciente de la responsabilidad de sus actos. Papa Francisco.
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8: Es la hora 22, 6 minutos.
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0: Bienaventurados los que tienen hambre y sed de justicia, porque ellos serán saciados. Mateo 5.
1: Señor, da pan a los que tienen hambre, y da hambre de ti a los que tienen pan. Bendice hoy nuestra familia. Amén.
0: Padre bueno, que me creaste a tu imagen y semejanza, a veces me olvido de esto y mi vida pierde sentido. Permíteme siempre sentirme como tu hijo predilecto, como tu hija predilecta, y gozar de tu amor, perdón, justicia y paz. Jesús, gracias porque me invitas a ser tu amigo, a ser tu amiga. Insistes en darme lo mejor y me enseñas cómo lograrlo. Quiero responder a la invitación que me haces dejando que guíes mi vida, me libres del pecado y me ayudes a vivir el reino de Dios. Espíritu Santo, abre mi corazón al amor e impúlsame a compartirlo. Dame el valor y la sabiduría que necesito para seguir a Jesús. Lléname de tu fuego motivador y dame la paz y el gozo que vienen de hacer la voluntad de Dios. Amén.

0: Dios mío, ven en mi auxilio.
1: Señor, date prisa en socorrerme.
0: Gloria al Padre, y al Hijo, y al Espíritu Santo.
1: Como era en el principio, ahora y siempre, por los siglos de los siglos. Amén.
0: Aleluya. Hermanos, habiendo llegado al final de esta jornada que Dios nos ha concedido, reconozcamos sinceramente nuestros pecados. Señor, ten misericordia de nosotros,
2: porque hemos pecado contra ti.
0: Muéstranos, Señor, tu misericordia
2: y danos tu salvación.
0: Cuando la luz del sol es ya poniente, gracias, Señor, es nuestra melodía. Recibe como ofrenda amablemente nuestro dolor, trabajo y alegría.
2: Si poco fue el amor en nuestro empeño de darle vida al día que perece, convierte en realidad lo que fue un sueño, tu gran amor que todo lo engrandece.
0: Tu cruz, Señor, redime nuestra suerte de pecadora e injusta, e ilumina la senda de la vida y de la muerte del hombre que en la fe lucha y camina.
2: Jesús, Hijo del Padre, cuando avanza la noche oscura sobre nuestro día, concédenos la paz y la esperanza de esperar cada noche tu gran día. Amén.
0: Salmo 85. Oración de un pobre ante las dificultades. Tú, Señor, eres clemente y rico en misericordia. Inclina tu oído, Señor, escúchame, que soy un pobre desamparado. Protege mi vida, que soy un fiel tuyo. Salva a tu siervo, que confía en ti.
1: Tú eres mi Dios, piedad de mí, Señor, que a ti te estoy llamando todo el día. Alegra el alma de tu siervo, pues levanto mi alma hacia ti.
0: Porque tú, Señor, eres bueno y clemente, rico en misericordia con los que te invocan. Señor, escucha mi oración, atiende a la voz de mi súplica.
1: En el día del peligro te llamo, y tú me escuchas. No tienes igual entre los dioses, Señor, ni hay obras como las tuyas.
0: Todos los pueblos vendrán a postrarse en tu presencia, Señor. Bendecirán tu nombre. Grande eres tú y haces maravillas. Tú eres el único Dios.
1: Enséñame, Señor, tu camino, para que siga tu verdad. Mantén mi corazón entero en el temor de tu nombre.
0: Te alabaré de todo corazón, Dios mío. Daré gloria a tu nombre por siempre, por tu grande piedad para conmigo, porque me salvaste del abismo profundo.
1: Dios mío, unos soberbios se levantan contra mí. Una banda de insolentes atentan contra mi vida, sin tenerte en cuenta a ti.
0: Pero tú, Señor, Dios clemente y misericordioso, lento en la cólera, rico en piedad y leal, mírame, ten compasión de mí.
1: Da fuerza a tu siervo, salva al hijo de tu esclava, dame una señal propicia, que la vean mis adversarios y se avergüencen. Porque tú, Señor, me ayudas y consuelas.
0: Gloria al Padre, y al Hijo, y al Espíritu Santo.
1: Como era en el principio, ahora y siempre, por los siglos de los siglos. Amén. Tú, Señor, eres clemente y rico en misericordia.
3: De la primera carta a los Tesalonicenses. Dios nos ha puesto para obtener la salvación por nuestro Señor Jesucristo, que murió por nosotros, para que velando o durmiendo, vivamos junto con Él.
0: En tus manos, Señor, encomiendo mi espíritu.
1: En tus manos, Señor, encomiendo mi espíritu.
0: Tú, el Dios leal, nos librarás.
1: Te encomiendo mi espíritu.
0: Gloria al Padre, y al Hijo, y al Espíritu Santo.
1: En tus manos, Señor, encomiendo mi espíritu.
0: Sálvanos, Señor, despiertos. Protégenos mientras dormimos, para que velemos con Cristo y descansemos en paz.
1: Ahora, Señor, según tu promesa, puedes dejar a tu siervo irse en paz.
0: Porque mis ojos han visto a tu Salvador, a quien has presentado ante todos los pueblos.
1: Luz para alumbrar a las naciones y gloria de tu pueblo Israel.
0: Gloria al Padre, y al Hijo, y al Espíritu Santo.
1: Como era en el principio, ahora y siempre, por los siglos de los siglos. Amén.
0: Sálvanos, Señor, despiertos, protégenos mientras dormimos, para que velemos con Cristo y descansemos en paz. Oremos. Concede, Señor, a nuestros cuerpos fatigados el descanso necesario, y haz que la simiente del reino que con nuestro trabajo hemos sembrado hoy crezca y germine para la cosecha de la vida eterna. Por Cristo nuestro Señor.
1: Amén.
0: El Señor Todopoderoso nos conceda una noche tranquila y una santa muerte.
1: Amén.
0: Bajo tu amparo nos acogemos, Santa Madre de Dios. No deseches las oraciones que te dirigimos en nuestras necesidades. Antes bien, líbranos de todo peligro, oh Virgen gloriosa y bendita. Amén.
3: Es la hora 22, 14 minutos.

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3: Muy buenos días para quienes nos escuchan en la mañana, muy buenas noches para quienes nos escuchan en el reprise. Estamos en el inicio de un nuevo programa que es súper especial. Especial porque usted nos da la sintonía, especial por ser el día viernes y especial porque tenemos salud, tenemos compañía, amistades, proyectos, ilusiones. Que culminemos esta semana de manera bonita y súper productiva. Ese es el deseo de Roberto Cueo Gómez, a nombre de quienes formamos esta estación radial. Bienvenidas, bienvenidos.

estamos desde la cabina central de emisora Voz del Upano, totalmente emocionados porque usted nos permite compartir todo nuestro contenido que le tenemos preparado. El día de ayer yo estaba muy contento porque recibí un mensajito de uno de los oyentes del sector El Tesoro y me decía, vea, ¿puede usted enviarme o repetirme o hacerme llegar la frase que usted leyó? Súper chévere, así es que le pusimos. Entiendo que también está el día de hoy en nuestra sintonía, así es que un abracito y una gratitud inmensa. A ver, vamos entonces con la frase. El contexto es el siguiente, dice, la vida no te pone pruebas para que te rindas, sino para que descubras el guerrero que llevas dentro. No midas tu valor por las caídas, sino por tu capacidad de levantarte cada vez más fuerte. Es la verdad, ¿no es cierto? En definitiva, o en resumen, o dicho con otras palabras, a veces la vida te pone a prueba, no para mostrarte lo débil que eres, sino lo fuerte que puedes llegar a ser.

Esta canción que le entregamos últimamente es con Cristian Castro, pero al final ve esa voz de esa niña. Maravilloso, ¿no? Qué bonito, voz infantil. Vamos con nuestra primera curiosidad, también es una especie de enseñanza o de recordar lo que en la escuela nuestros queridos maestros nos enseñaban, ¿no? ¿Recuerda usted lo que nos decían? ¿Qué es un sustantivo? Es el nombre de personas, animales y cosas, nos hacían repetir a los chicos, ¿no? Y luego decía, a ver, clases de sustantivos. Sustantivo propio, sustantivo común, sustantivo gentilicio, etcétera, etcétera, etcétera. Estoy diciéndole esto porque tengo acá un ejercicio sobre los gentilicios de varias ciudades. Y por favor, usted vaya contestando. Vamos a hacer una especie de pruebita, ¿sí? ¿Cuál sería el gentilicio de quienes viven en Bogotá, Colombia? Bogotano o bogotana. Muy bien, usted tiene un punto. De Lima, limeño. Del Cusco, cusqueño. De Querétaro, queretano. A ver, de Buenos Aires, ¿cómo sería el gentilicio de quienes viven en Buenos Aires o son de Buenos Aires? Ah, medio complicado se puso esto. De Buenos Aires es porteño o bonaerense, cualquiera de los dos. Usted dirá, pero no tiene nada que ver. No, pero así es. También es a fuerza de costumbre y de tradición también, ¿no? No solamente es una regla gramatical, o a veces las costumbres pasan a ser reglas. De Madrid, madrileño. De Barcelona, barcelonés. De Nueva York, conteste por favor, de Nueva York. Sí, tiene razón, neoyorquino. París, parisino. De Roma, facilísimo, ¿no? Romano. Londres, londinense. De La Habana, en Cuba, habanero. De Santiago de Chile, santiaguino. Caracas, caraqueño. A los de Medellín, ¿cómo les dirán? Bueno, lo lógico sería medellinense, pero también les dicen los paisa. ¿Ah? Bueno, ya saben, cuando usted dice paisa, ya saben que es de ese sector. Pero ¿sabe qué? Vamos un poquito a Ecuador. A los que viven o son de Babahoyo, ¿cómo les diría usted? A los de Babahoyo. Sí, acá en el Ecuador. Súper fácil, ¿no es cierto? Bueno, muchos dirán babahoyenses. Sí, tiene razón. Pero generalmente se les dice fluminenses. Fluminenses. Y nos vamos o nos quedamos con el último. ¿Cuál sería el último? Bueno, no. Con eso nos quedamos. Quizás la única curiosidad que yo tengo, y no está aquí en la notita, es de este nuevo cantón en el norte de nuestro oriente, de nuestra Amazonía, y que le pusieron el nombre de Miss Ecuador. ¿Se les ocurrió a estos señores ponerles Miss Ecuador? Ahí sí está complicado cómo les llamarían a ellos. Pero bueno, eso que quede de tarea, como en la escuela, que quede de deber.

Esta es una de las canciones más clásicas, más famosas de España. Originalmente era solamente la música instrumental en zarzuela. Todos los españoles les encantaba, ¿no? En zarzuela. Pero luego alguien escribió la letra y dijo, a ver, cojamos esa música y le adaptemos, y le hicieron también este nuevo tema musical, Amor de Hombre. Bueno, vamos con una novedad.

Estados Unidos crea un grupo de trabajo para prevenir el turismo de maternidad y revoca más de 600 visas. El gobierno del presidente de Estados Unidos, Donald Trump, anunció la conformación de un nuevo grupo de trabajo para prevenir el turismo de maternidad y que ha revocado más de 600 visas a extranjeros a los que las autoridades relacionaron con esta práctica. El Departamento de Estado encabeza la iniciativa que examina las actividades de los titulares de visas de no residentes en todo el mundo para identificar casos de embarazadas que ingresan a los Estados Unidos como turistas y dan a luz en territorio estadounidense. Entonces, ahora sí, van a controlar esta situación. Y claro, había esta especie de viveza criolla, ¿no? Había personas, había mujeres que estaban con 6 meses de embarazo, 7 meses de embarazo, iban como turistas a Estados Unidos y se quedaban ahí. Lógicamente, al dar a luz, su niño o niña se registraba como americano y la cosa se facilitaba. Pero ahora eso también van a controlarlo.

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Voz de Lupano, juntito a usted, muchas gracias. Yo creo que ha de ser unos 2, quizás 3 meses, yo compartí con ustedes una notita donde en un complejo deportivo, en una cancha, entró un pajarito, o estuvo ahí un pajarito, hizo un nido justo en el aro de básquet. De tal manera que decidieron cerrar esa área deportiva hasta cuando el pajarito, pues, tenga su cría y se vaya. Y casi toda la gente felicitó esa actitud de cuidado. Tengo ahora otra noticia similar. El hotel The Ritz Rancho Mirage en California, así se llamaba el hotel, bloqueó una de sus entradas después de descubrir que un colibrí había construido un nido en la manija de la puerta. La presencia del ave impidió utilizar normalmente el acceso. La administración decidió mantener la entrada cerrada durante varias semanas para evitar molestias y proteger al colibrí mientras permanecía en el lugar. La medida permitió conservar el nido y reducir el riesgo de que la actividad de los huéspedes afectara al ave durante ese periodo. La decisión del hotel llamó rápidamente la atención en redes sociales, donde usuarios compartieron imágenes y comentarios sobre el cierre temporal. La acción fue recibida con elogios por priorizar la protección del pequeño animal y respetar su proceso de anidamiento natural. ¿Usted también le felicitaría al dueño del hotel o al administrador? Claro que sí, ¿no es cierto? Esos pequeños detalles son lo que marcan la diferencia entre vivir bien y no, o tener un buen sentido de la vida.

Don Ricardo Montaner, Bésame, título de esa canción, muy romántica. Recuerda, esa canción era muy nuevecita, nuevecita, cuando salió en la telenovela Betty la Fea también. Bueno, gracias a un amigo que nos ha enviado un mensajito donde hay algunas frasecitas para compartirlas con usted. La pregunta es, ¿te has dado cuenta? Y claro, cuando nos hacen una pregunta, estamos listos para responder. Dice, la gente bella halaga. ¿Es cierto o no es cierto? La gente feliz celebra a los demás. Quien habla varios idiomas no se burla del acento ajeno. La gente preparada comparte lo que sabe. La gente segura no compite, inspira. La gente que es fuerte no teme pedir perdón primero. Y quienes están vacíos por dentro intentan herir y empequeñecer a los demás. ¿Se ha dado cuenta? Gracias entonces por esta notita que le hemos enviado con cariño a través de la radio a nuestros y nuestras oyentes.

0: Unidad Judicial de la Familia, Mujer, Niñez y Adolescencia con sede en el Cantón Morona, provincia de Morona, Santiago. Morona, lunes 9 de junio del 2025 a las 9 y 14. Unidad Judicial de la Familia, Mujer, Niñez y Adolescencia del Cantón Morona. Citación judicial a Yancurpo Huanchir Natanel Alex. Se hace saber que la Unidad Judicial de la Familia, Mujer, Niñez y Adolescencia del Cantón Morona, juzgado a cargo de la doctora Merino López Marjorie Sayonara, se ha presentado una demanda de alimentos en su contra por Huachapa Huangpanquín Janquichac Melania, causa número 14201-2024-00243. Se le concede el término de 10 días para que conteste la demanda. A contarse este término fenecido los 20 días plazo desde la última fecha del mensaje o publicación realizada en la forma dispuesta en la citación, se convocará audiencia única, particular que se le hace conocer para que comparezcan dentro del referido juicio y ejerzan su derecho a la defensa. General Proaño, 9 de junio de 2025. Firma, Alulema Macera Natalie del Pilar, secretaria.
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Ahí le pusimos un poquito ambiente de fiesta, claro, estamos en día viernes, estamos en el mes de agosto, mes del arte, mes de la cultura, mes también que históricamente es importante para Macas porque recuerda la fundación de la ciudad denominada Nuestra Señora del Rosario el 15 de agosto de 1563, una ciudad que cuando fue fundada se realizó un acta donde está constando claramente quienes asistieron incluso, ¿no? No prosperó esta ciudad, desapareció, y luego pues surge la ciudad de Sevilla de Oro, hoy la ciudad de Sevilla Don Bosco, luego pues acá Macas. Bueno, la historia es muy larga porque estamos hablando de más de 400 años. Ya le vamos a poner dos temitas en homenaje a nuestra querida ciudad de Macas. Pero quiero también recordarles a ustedes que estos tres días, 14, 15 y 16, la parroquia de General Proaño espera a los visitantes porque van a estar ahí 140 emprendedores, 500 danzantes en la Fiesta Nacional de la Orquídea y el Emprendedor. Nos parece siempre bonito que haya este tipo de emprendimientos, de proyectos, de iniciativas, y nosotros desde acá, desde la radio, siempre apoyamos y felicitamos. De acuerdo a la agenda de eventos, el día de hoy, viernes 14 de agosto, estaba planificado a esta hora, 10 de la mañana, yo creo que ya, justito, la gran inauguración. 5 de la tarde, activación cultural, dice. Es un evento realizado en coordinación con el núcleo de la Casa de la Cultura. Sábado 15, desde las 10 de la mañana hasta las 5 de la tarde, jornada maratónica del Festival Nacional de Danza. ¿Le gusta usted la danza, el baile folclórico? El baile que representa a muchos pueblos y comunidades del país y de Latinoamérica, mañana, todo el día. Y el domingo 16, 11 horas, gran festival infantil para toda la familia. El horario de esta feria, de manera general, es de las 9 de la mañana hasta las 21 horas, 9 de la noche, los tres días, 14, 15 y 16. Bien por ello, nos alegramos mucho. Y yo le dije que le voy a entregar dos temitas a Macas. El primero se titula Regreso a Macas. Aquí está cantando don Fabián Navarro, su hijo Mauricio, Fernando Mejía, entre otros, con el grupo Guayusa en Miel. Y luego vamos a entregarles también Macabeita, igualmente con Mauricio, Fernando, Fabián y otros grandes artistas de acá de la localidad. A disfrutarlo.

Brindar por Macas, claro, por nuestra tierra, por nuestra ciudad, por nuestra identidad, por nuestra historia. Gracias a uno de los oyentes, dice, vea, pon un hito más de Macas, una cancioncita más de Macas. Claro que sí, con todo cariño, ya la estamos preparando. Y estamos en la víspera de esta fecha histórica muy importante para nuestra capital provincial. La fundación de Nuestra Señora del Rosario. Reitero, esta fundación se realizó el 15 de agosto de 1563. Esta histórica población, acá en la región amazónica, antecedió a la ciudad de Macas, era antes de la ciudad de Macas, y su establecimiento contó con la participación tanto de españoles, los que llamaban en ese tiempo los conquistadores, como con los jefes de las tribus locales. Porque en el acta de fundación está claramente cómo los jefes de las distintas tribus estaban ahí en ese acto de fundación, e incluso ellos mencionan ahí de manera textual para defenderse del ataque de otros grupos, porque consideraban que con el apoyo de estos conquistadores ellos iban a tener mucha paz y tranquilidad. Bueno, la fecha de fundación, 15 de agosto de 1563. Y dice que esta ciudad más o menos tuvo una vida de unos 12 años, hasta 1575. Pero claro, siempre nos preguntamos, ¿y dónde fue? ¿Cuál es el lugar exacto? No se tiene certeza del sitio exacto donde estuvo emplazada, donde estuvo esta ciudad. Junto con Sevilla de Oro, forma parte de los orígenes históricos y del proceso de mestizaje del pueblo macabeo, que dio paso entonces a la actual ciudad de Macas. Cuando uno lee la historia, también se habla mucho de la Barranca, que era en la parte sur de acá de nuestra actual ciudad, donde vivieron muchísimos años y luego se trasladaron hasta acá, hasta donde hoy conocemos la parte central, que en algunos libros lo denominan la colina. Bueno, siempre será bonito saber, escuchar, leer, enterarse de nuestra historia, de nuestra historia. Y vamos con el tercer tema a Macas, ¿ya? Ciudad Verde, de los hermanos Canto. Ellos eran los que interpretaron de manera original y luego también tenemos acá con otros artistas de la localidad.

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90.5 ese es el dial y Familia 90.5 es el programa de lunes a viernes de 9 a 11 y por la noche nosotros reprisamos desde las 22:15. Muchas gracias. Me recomendaron que lea esta notita. Claro, está bonita, ¿no? Y espero que a usted también le guste. Dice, la belleza de los días comunes. Nos complicamos buscando la felicidad en los grandes momentos, como si fuera una película. Esperamos las vacaciones, el aumento o el fin de semana, olvidando vivir los días comunes que son la gran mayoría de nuestra vida. La felicidad real es más sencilla de lo que venden las redes sociales. Tiene que ver con cosas normales. Por ejemplo, un billete olvidado en el pantalón. ¡Ay, qué alegría! Me encontré la plata que ha habido. Semáforos en verde cuando vas tarde o el primer bocado de comida con hambre. No significa tener una vida perfecta ni sonreír las 24 horas. Los días grises también se valen. El secreto es bajar la exigencia y dejar de pedirle a la vida que sea un parque de diversiones continuo. Disfruta del café caliente, de una charla, de llegar a ponerte ropa cómoda, de tener buenos amigos, compañeros, jefes. La felicidad no es la meta final, sino esos pequeños recreos que nos tomamos mientras la vida pasa. Gracias, aquí nos recomendó la lectura de esta notita, muy bonita.

Continuamos en vuestra compañía, muchísimas gracias. A ver, vamos con un poquito de gramática, de mejorar nuestro léxico, nuestro vocabulario, nuestro idioma, ¿no es cierto? Porque a veces empleamos o también escuchamos distintos términos o palabras y no sabemos el verdadero significado. Cuando se remodeló la parte central de acá de Macas, hubo mucha gente que hablaba de plaza y otra que hablaba de parque. Ahí, por ejemplo, es necesario tener clarísimo cuál es el concepto y las características de qué es una plaza y qué es un parque. Ayuda a eso, ¿no es cierto? Y ahí somos mucho más precisos en nuestros comentarios. A ver, misógamo. ¿Qué será un misógamo? Es una persona que odia el matrimonio. Misógamo. Misógino. Un hombre que odia a las mujeres. Misándrica. Una mujer que odia a los hombres. Misántropo, una persona que odia y desconfía de todo el mundo. Mujeriego, un hombre que tiene muchas aventuras, amores casuales. Narcisista, una persona que siente un amor excesivo por sí mismo, Xenófobo, una persona que siente rechazo o siente miedo hacia otros, especialmente hacia los extranjeros. Y pesimista, aquel que siempre ve resultados negativos. Un poquito para enriquecer nuestro idioma, nuestro vocabulario.

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0: Estamos acá chequeando el calendario y de acuerdo al santoral católico, hoy recordamos a San Maximiliano Kolbe. Fue un sacerdote franciscano que se ofreció a morir en lugar de un padre de familia en el campo de concentración nazi. Por eso siempre se le recuerda a San Maximiliano. A todas las personas que llevan este nombre, también, como es lógico, nuestro saludito muy cariñoso, muy cariñoso. Y para despedirnos, reiterar el pensamiento motivador de la mañana, en este caso también quienes nos escuchan en la noche, al comienzo de nuestro programa en el reprise. La vida no te pone pruebas para que te rindas, sino para que descubras el guerrero que llevas dentro. No midas tu valor por tus caídas, sino por tu capacidad de levantarte cada vez más fuerte. En definitiva, a veces la vida te pone a prueba, no para mostrarte lo débil que eres, sino lo fuerte que puedes llegar a ser. ¿Quiénes hacemos Voz del Upano? Les agradecemos. Recuerde, estamos en viernes, terminemos súper chévere la semana. Lindo sábado, lindo domingo. Apoyemos a las distintas iniciativas, especialmente de los emprendedores. Seamos buenos anfitriones y a la gente que no es de acá, la vamos a recibir con inmenso cariño y con respeto. Cuidemos nuestra ciudad, nuestra comunidad. Se despide Roberto Cueva Gómez.
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12: Es la hora 08 minutos.
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0: Unámonos al rezo del Rosario al Espíritu Santo y con María supliquemos. Santo Espíritu de Dios, lava lo que está manchado, riega lo que está reseco, sana lo que está enfermo, doblega lo que está rígido, calienta lo que está frío, endereza lo que está desviado y reparte tus siete santos dones según la fe de tus siervos. Amén.
1: En el nombre del Padre, del Hijo y del Espíritu Santo. Amén. Todos juntos, profesemos nuestra fe. Creo en Dios Padre Todopoderoso, Creador del cielo y de la tierra. Creo en Jesucristo, su único Hijo, nuestro Señor, que fue concebido por obra y gracia del Espíritu Santo. Nació de Santa María Virgen. Padeció bajo el poder de Poncio Pilato. Fue crucificado, muerto y sepultado. Descendió a los infiernos y al tercer día resucitó entre los muertos. Subió a los cielos y está sentado a la derecha de Dios Padre Todopoderoso. Desde allí ha de venir a juzgar a vivos y a muertos. Creo en el Espíritu Santo, la Iglesia Católica, la comunión de los santos, el perdón de los pecados, la resurrección de los muertos y la vida eterna. Amén.
2: Padre nuestro que estás en el cielo, santificado sea tu nombre. Venga a nosotros tu reino, hágase tu voluntad, así en la tierra como en el cielo.
1: Danos hoy nuestro pan de cada día. Perdona nuestras ofensas, como también nosotros perdonamos a los que nos ofenden. No nos dejes caer en la tentación y líbranos del mal. Amén.
2: Gloria al Padre, gloria al Hijo y gloria al Espíritu Santo.
1: Como era en el principio, ahora y siempre, por los siglos de los siglos. Amén. Padre, Padre, envíanos al Paráclito prometido por nuestro Señor Jesucristo. Amén.
2: Primer misterio. Honramos al Espíritu Santo y adoremos al amor sustancial que procede del Padre y del Hijo y nos une en una caridad infinita y eterna. Ven Espíritu Santo, llena los corazones de tus fieles
1: y enciende en ellos el fuego de tu amor.
2: Ven Espíritu Santo, llena los corazones de tus fieles
1: y enciende en ellos el fuego de tu amor.
2: Ven Espíritu Santo, llena los corazones de tus fieles
1: y enciende en ellos el fuego de tu amor.
2: Ven Espíritu Santo, llena los corazones de tus fieles
1: y enciende en ellos el fuego de tu amor.
2: Ven Espíritu Santo, llena los corazones de tus fieles
1: y enciende en ellos el fuego de tu amor.
2: Ven Espíritu Santo, llena los corazones de tus fieles
1: y enciende en ellos el fuego de tu amor.
2: Ven Espíritu Santo, llena los corazones de tus fieles
1: y enciende en ellos el fuego de tu amor.

0: Segundo misterio. Honramos la operación del Espíritu Santo y adorémosle, porque hizo inmaculada a María en su concepción y la santificó con la plenitud de su gracia. Ven, Espíritu Santo, llena los corazones de tus fieles
1: y enciende en ellos el fuego de tu amor.
0: Ven, Espíritu Santo, llena los corazones de tus fieles
1: y enciende en ellos el fuego de tu amor.
0: Ven, Espíritu Santo, llena los corazones de tus fieles
1: y enciende en ellos el fuego de tu amor.
0: Ven, Espíritu Santo, llena los corazones de tus fieles
1: y enciende en ellos el fuego de tu amor.
0: Ven, Espíritu Santo, llena los corazones de tus fieles
1: y enciende en ellos el fuego de tu amor.
0: Ven, Espíritu Santo, llena los corazones de tus fieles
1: y enciende en ellos el fuego de tu amor.
0: Ven, Espíritu Santo, llena los corazones de tus fieles
1: y enciende en ellos el fuego de tu amor.

0: Tercer misterio. Honremos la operación del Espíritu Santo y adorémosle, porque hizo a la Santísima Virgen, Madre del Verbo Divino, en el misterio de la Encarnación. Ven Espíritu Santo, llena los corazones de tus fieles
1: y enciende en ellos el fuego de tu amor.
0: Ven Espíritu Santo, llena los corazones de tus fieles
1: y enciende en ellos el fuego de tu amor.
0: Ven Espíritu Santo, llena los corazones de tus fieles
1: y enciende en ellos el fuego de tu amor.
0: Ven Espíritu Santo, llena los corazones de tus fieles
1: y enciende en ellos el fuego de tu amor.
0: Ven Espíritu Santo, llena los corazones de tus fieles
1: y enciende en ellos el fuego de tu amor.
0: Ven Espíritu Santo, llena los corazones de tus fieles
1: y enciende en ellos el fuego de tu amor.
0: Ven Espíritu Santo, llena los corazones de tus fieles
1: y enciende en ellos el fuego de tu amor.

0: Cuarto misterio. Honramos la operación del Espíritu Santo y adorémosle, porque dio la vida a la Iglesia en el día glorioso de Pentecostés. Ven, Espíritu Santo, llena los corazones de tus fieles
1: y enciende en ellos el fuego de tu amor.
0: Ven, Espíritu Santo, llena los corazones de tus fieles
1: y enciende en ellos el fuego de tu amor.
0: Ven, Espíritu Santo, llena los corazones de tus fieles
1: y enciende en ellos el fuego de tu amor.
0: Ven, Espíritu Santo, llena los corazones de tus fieles
1: y enciende en ellos el fuego de tu amor.
0: Ven, Espíritu Santo, llena los corazones de tus fieles
1: y enciende en ellos el fuego de tu amor.
0: Ven, Espíritu Santo, llena los corazones de tus fieles
1: y enciende en ellos el fuego de tu amor.
0: Ven, Espíritu Santo, llena los corazones de tus fieles
1: y enciende en ellos el fuego de tu amor.

0: Quinto misterio. Honremos la operación del Espíritu Santo y adorémosle, porque reside de una manera permanente en la Iglesia y la asiste, según la promesa divina, hasta la consumación de los siglos. Ven Espíritu Santo, llena los corazones de tus fieles
1: y enciende en ellos el fuego de tu amor.
0: Ven Espíritu Santo, llena los corazones de tus fieles
1: y enciende en ellos el fuego de tu amor.
0: Ven Espíritu Santo, llena los corazones de tus fieles
1: y enciende en ellos el fuego de tu amor.
0: Ven Espíritu Santo, llena los corazones de tus fieles
1: y enciende en ellos el fuego de tu amor.
0: Ven Espíritu Santo, llena los corazones de tus fieles
1: y enciende en ellos el fuego de tu amor.
0: Ven Espíritu Santo, llena los corazones de tus fieles
1: y enciende en ellos el fuego de tu amor.
0: Ven Espíritu Santo, llena los corazones de tus fieles
1: y enciende en ellos el fuego de tu amor.

0: Sexto misterio. Honramos la operación del Espíritu Santo y adorémosle, porque creó en la Iglesia al nuevo Cristo, que es el sacerdote, y confirmó la plenitud del sacerdocio a sus obispos. Ven, Espíritu Santo, llena los corazones de tus fieles
1: y enciende en ellos el fuego de tu amor.
0: Ven, Espíritu Santo, llena los corazones de tus fieles
1: y enciende en ellos el fuego de tu amor.
0: Ven, Espíritu Santo, llena los corazones de tus fieles
1: y enciende en ellos el fuego de tu amor.
0: Ven, Espíritu Santo, llena los corazones de tus fieles
1: y enciende en ellos el fuego de tu amor.
0: Ven, Espíritu Santo, llena los corazones de tus fieles
1: y enciende en ellos el fuego de tu amor.
0: Ven, Espíritu Santo, llena los corazones de tus fieles
1: y enciende en ellos el fuego de tu amor.
0: Ven, Espíritu Santo, llena los corazones de tus fieles
1: y enciende en ellos el fuego de tu amor.

0: Séptimo misterio. Honremos la operación del Espíritu Santo y adorémosle en la virtud de los santos en la Iglesia, obra secreta y maravillosa del Santificador Omnipotente. Ven Espíritu Santo, llena los corazones de tus fieles
1: y enciende en ellos el fuego de tu amor.
0: Ven Espíritu Santo, llena los corazones de tus fieles
1: y enciende en ellos el fuego de tu amor.
0: Ven Espíritu Santo, llena los corazones de tus fieles
1: y enciende en ellos el fuego de tu amor.
0: Ven Espíritu Santo, llena los corazones de tus fieles
1: y enciende en ellos el fuego de tu amor.
0: Ven Espíritu Santo, llena los corazones de tus fieles
1: y enciende en ellos el fuego de tu amor.
0: Ven Espíritu Santo, llena los corazones de tus fieles
1: y enciende en ellos el fuego de tu amor.
0: Ven Espíritu Santo, llena los corazones de tus fieles
1: y enciende en ellos el fuego de tu amor.

0: Envía tu espíritu y todo será creado.
1: Y renovarás la faz de la tierra.
0: Oremos. Oh Dios, que con la luz del Espíritu Santo enseñas a los fieles la verdad, concédenos conocerla en el mismo espíritu y gozar siempre de sus consuelos celestiales. Por Jesucristo, nuestro Señor. Amén.
1: Señor, ten piedad de nosotros.
0: Señor, ten piedad de nosotros.
1: Cristo, ten piedad de nosotros.
0: Cristo, ten piedad de nosotros.
1: Señor, ten piedad de nosotros.
0: Señor, ten piedad de nosotros.
1: Padre omnipotente,
0: ten piedad de nosotros.
1: Jesús, Hijo eterno del Padre y Redentor del mundo,
0: sálvanos.
1: Espíritu del Padre y del Hijo, y amor infinito del uno y del otro,
0: santifícanos.
1: Trinidad Santísima,
0: óyenos. Promesa del Padre,
1: ven a nosotros.
0: Don de Dios Altísimo,
1: ven a nosotros.
0: Rayo de luz celeste,
1: ven a nosotros.
0: Fuente de agua viva,
1: ven a nosotros.
0: Espíritu de amor y de verdad,
1: ven a nosotros.
0: Fuego abrasador,
1: ven a nosotros.
0: Autor de todo bien,
1: ven a nosotros.
0: Unción espiritual,
1: ven a nosotros.
0: Caridad ardiente,
1: ven a nosotros. Espíritu de sabiduría,
0: ven a nosotros.
1: Espíritu de entendimiento,
0: ven a nosotros.
1: Espíritu de consejo y fortaleza,
0: ven a nosotros.
1: Espíritu de ciencia y de piedad,
0: ven a nosotros.
1: Espíritu de temor del Señor,
0: ven a nosotros.
1: Espíritu de gracia y de oración,
0: ven a nosotros.
1: Espíritu de paz y de dulzura,
0: ven a nosotros.
1: Espíritu de modestia y de inocencia,
0: ven a nosotros.
1: Espíritu consolador,
0: ven a nosotros.
1: Espíritu santificador,
0: ven a nosotros.
1: Espíritu que gobierna la Iglesia,
0: ven a nosotros.
1: Espíritu que llenas el universo,
0: ven a nosotros.
1: Espíritu de adopción de los hijos de Dios,
0: ven a nosotros. Espíritu Santo, imprime en nosotros el horror al pecado.
1: Te rogamos, óyenos.
0: Espíritu Santo, ven a renovar la faz de la tierra.
1: Te rogamos, óyenos.
0: Espíritu Santo, derrama tus luces en nuestra inteligencia.
1: Te rogamos, óyenos.
0: Espíritu Santo, graba tu ley en nuestros corazones.
1: Te rogamos, óyenos.
0: Espíritu Santo, abrázanos en el fuego de tu amor.
1: Te rogamos, óyenos.
0: Espíritu Santo, ábrenos el tesoro de tus gracias.
1: Te rogamos, óyenos.
0: Espíritu Santo, enséñanos a orar como se debe.
1: Te rogamos, óyenos.
0: Espíritu Santo, ilumínanos con tus inspiraciones celestiales.
1: Te rogamos, óyenos. Espíritu Santo, concédenos la única ciencia necesaria.
0: Te rogamos, óyenos.
1: Espíritu Santo, inspíranos la práctica de tus virtudes.
0: Te rogamos, óyenos.
1: Espíritu Santo, haz que perseveremos en tu justicia.
0: Te rogamos, óyenos.
1: Espíritu Santo, sé tú mismo nuestra recompensa.
0: Te rogamos, óyenos.
1: Espíritu Santo, no permitas que nos separemos de ti por la ilusión material.
0: Te rogamos, óyenos. Cordero de Dios, que borra los pecados del mundo,
1: envíanos tu Espíritu Santo.
0: Cordero de Dios, que borra los pecados del mundo,
1: envíanos tu Espíritu Santo.
0: Cordero de Dios, que borra los pecados del mundo,
1: derrama en nuestras almas los dones del Espíritu Santo.
0: Cordero de Dios, que borra los pecados del mundo,
1: infúndenos el espíritu de sabiduría y devoción.
0: Ven, oh Espíritu Santo, llena con tus dones los corazones de tus fieles.
1: Y enciende en ellos el fuego de tu amor. Oremos. Señor, que la fortaleza del Espíritu Santo venga en nuestra ayuda, para que se digne lavar las manchas de nuestros corazones y protegernos contra nuestros enemigos. Por Jesucristo nuestro Señor.
0: Amén. Consagración al Espíritu Santo. Recibe, oh Espíritu Santo, la consagración perfecta y absoluta de todo mi ser que te hago en este día, para que te dignes ser en adelante y en cada uno de los instantes de mi vida y en cada una de mis acciones, mi director, mi luz, mi guía, mi fuerza y todo el amor de mi corazón. Yo me abandono sin reserva a tus operaciones divinas y quiero ser siempre dócil a tus santas inspiraciones. Oh Santo Espíritu, dígnate formarme con María y en María, según el modelo de nuestro divino Jesús.
1: Gloria al Padre Creador, gloria al Hijo Redentor, gloria al Espíritu Santificador.
0: Amar al Espíritu Santo y hacer que sea amado. En el nombre del Padre, del Hijo y del Espíritu Santo. Amén.

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encíclica Laudato Si encuentra algunas líneas de orientación y acción. La salvación de los bancos a toda costa, haciendo pagar el precio a la población, sin la firme decisión de revisar y reformar el entero sistema, reafirma un dominio absoluto de las finanzas que no tiene futuro. Papa Francisco.

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0: Criaturas del Señor, ¿cómo se encuentran? Son las 3 y 10 de la tarde aquí en la 90.5. Bienvenidos y bienvenidas a este su mejor programa de las tardes aquí en Radio Voz de Lupano. Y el día de hoy, viernes, es nuestro famosísimo Viernes Sin Filtro. Miren, ustedes deben entender que la vida adulta es medio compleja, ¿verdad? Así que miren, nos ha costado regresar a nuestros Viernes Sin Filtro, pero bendecidamente a quien usted le rece también, hoy estamos aquí y hemos coincidido de nuevo con la crack, con la dura también de la comunicación de acá de Macas en Morona, Santiago. Está aquí en cabina Eli Cuesta de Casa Independiente Amazónica para nuestros Viernes Sin Filtro. Eli, estoy feliz de tenerte de vuelta acá en cabina.
1: Querida Yoshi, gracias mil por tenerme acá con ustedes nuevamente a través de Radio Voz de Lupano. Yo mega encantada, súper extrañando esos Viernes Sin Filtro, por supuesto, y nosotros recargadísimos en este día, esta tarde.
0: Eso, ¿qué tal el clima el día de hoy?
1: Súper caliente la tarde, qué bestia el sol, cómo haces, tremendo, pero bueno, nosotros aquí mega calientitos, con toda esa mega energía para transmitirles a ustedes la mejor información, la mejor música, por supuesto, en este su programa junto a mi querida Yoshi.
0: Eso, porque aquí siempre hots, nunca in hots, ¿verdad? Así que vaya tomando asiento para quienes están ya por cerrar su jornada laboral, sube el volumen a la radio, ya relájese, vaya soltando todo, porque miren, ya estamos en ese viernes para fin de semana. Así que ya vaya guardando todo para el lunes y para que aquí corra a su casa a abrazar a los suyos, a comer algo delicioso. Y para quienes no, para quienes arrancan, pues la semana, se me lengua la traba. Su horario laboral, eso, pues se van a recargar de energía, ¿verdad? Así que bienvenidos. Recuerden, los canales de la radio están abiertos. Escríbanos a nuestro número de WhatsApp, que es el 097-952-4266, o llámenos a nuestro número de teléfono, que es el 072-701-838. Hoy también estamos en nuestras travesuras de TikTok, entonces vaya a vernos además para continuar conversando en estos Viernes Sin Filtro a través de TikTok Live mientras escuchamos buena música. Déjenos ahí sus peticiones musicales que nosotros junto a Eli estaremos pues consintiéndolos el día de hoy. Sin más que añadir, vamos con esta primera dosis musical y con una de mis artistas favoritas, o se puede decir una de mis canciones favoritas, que me mueve un montón, como para este viernes, para que nos haga entrar en ese mood mucho más hot. My Oh My de Camila Cabello, y luego continuamos con el programa.

0: Estamos de vuelta. Son las 4:23 aquí en Radio Voz de Lupano, la 90.5. Gracias a quienes se van sumando a esta tarde maravillosa de viernes, a nuestros viernes sin filtro, aquí en Buena Vibra. Y yo no estoy sola, estoy junto a mi colega de la comunicación, Elizabeth Cuesta, que está hoy aquí para conversar con nosotros sobre todas esas noticias nacionales e internacionales que han causado algún debate público y que precisamente nosotras vamos a hacer cosas de chicas, es decir, hablar del contexto social a nivel mundial, ¿verdad? Así que hoy, miren, vamos a empezar con una noticia. Me ha tocado a mí, pues, arrancar el programa de hoy. Mira, querida Eli, yo no sé si a ti te pasó, pero cuando estudiabas comunicación, hay una historia que siempre nos contaban acerca del poder que podía tener la desinformación, que era precisamente que en la radio habían hecho una radionovela acerca de la invasión extraterrestre, pero las personas no alcanzaron a escuchar que era una historia ficticia y la tomaron como noticia, al punto de que empezaron a salir a las calles esperando, pues, que llegaran los extraterrestres y que nos invadieran y que se iba a acabar el mundo, etcétera, etcétera, y resultó que no, que era evidentemente algo ficticio, y lo que terminaron por hacer incluso fue llegar a quemar incluso hasta la radio. O sea, se armó toda una cuestión
1: terrible.
0: Estamos
1: hablando que este hecho ocurrió en la ciudad de Quito. Ajá. Es verídico, ocurrió. Quemaron las instalaciones de la radio y aparte, en la parte superior se encontraban también las instalaciones de Diario El Comercio.
0: Eso, ajá.
1: Y ustedes saben que las tintas de las impresoras son inflamables. Queman eso y murieron muchas personas.
0: Exacto. El punto con eso, espérenme, cambio esta imagencita porque si no, nosotros aquí estamos con otra... otra mirada. Aguántenme. ¡Ay, eso! Bueno, esta historia para decirles lo siguiente. Eso pasó, no recuerdo la fecha exacta, pero a 2026 sigue siendo muy importante que nosotros como medios de comunicación y como ustedes, nuevos new influencers que podemos hablar, que hacen también contenido, estén muy al tanto de lo que puede ocurrir si ustedes generan estos bucles de desinformación. Recién pasó. Todos se preguntarán lo que sucedió a finales de julio, 31, 30 de julio y 1 de agosto, con esta crisis de migración enorme que existió en Ceuta, donde alrededor de 100 personas murieron cuando 72 mil migrantes nadaron y escalaron la valla fronteriza entre Marruecos y Ceuta, una ciudad española en la costa norte de África. ¿Por qué se dio todo esto? El contexto. Días anteriores se dio una sentencia del Tribunal Supremo Español sobre la ley de extranjería. A inicios de julio de 2026, el Tribunal Supremo realizó una interpretación a dicha ley y estableció, pues, que el rechazo en la frontera, también conocido como devoluciones en caliente o la expulsión inmediata, es decir, reenviar, repatriar, se diría en otras palabras, pues a los migrantes a sus países de orígenes, no se aplicaba a los migrantes que llegaban a España de forma irregular a través del mar. Esto, que fue información, pues, que he sacado de Diario El País, desató una ola de información falsa que causó esta ola de migración extrema. ¿Qué pasó? Al parecer el salvamento marítimo, pues después de esta oleada de migración que se dio, porque encontraron como cientos de páginas, luego haciendo la investigación, encontraron cientos de páginas en Facebook y otras redes sociales que obviamente como tergiversaron esta noticia del Tribunal Supremo, y lo que hacían era invitar a los jóvenes y a las personas en general a que migraran como masivamente y todos en grupo para aprovechar que se había movilizado esta ley y que no iban a haber nadie ahí, pues, esperándolos en Ceuta, ¿sabes? Entonces, las personas literalmente cayeron en esta información falsa e incluso dentro de estos espacios se empezaron a vender trajes marítimos, se empezó a dar como consejos de cómo nadar, consejos de hacia dónde llegar, que lo hicieran todos el mismo día, y esto generó esta ola. Ahora, esto es solo una parte de, porque no podemos echar la culpa solo a las redes sociales y a las noticias falsas, ¿verdad? Lo que pasa además es que evidentemente ya había un conflicto geopolítico antes en Marruecos, ¿verdad? Y ya generalmente, miren, estos cruces por donde hay comercio siempre son utilizados para que precisamente, para generar, ¿cómo se diría? Como presión política entre los distintos países. Y esto ya lo había, aunque Marruecos dijo que no, que ellos nada que ver, que no es que ellos disminuyeron, pues, la... ¿cómo se dice? La seguridad en este espacio. Sí hay una teoría precisamente que habla de que Marruecos volvió a instrumentalizar este paso precisamente para generar una presión en sus relaciones diplomáticas con España y la Unión Europea. Pero esto precisamente fue, ¿cómo se diría? Fue... no fue corroborado por Marruecos como tal, pero evidentemente sí generó una negociación después. Sumado a esto, que son datos además que nosotros ya venimos teniendo en países que no están precisamente en las condiciones europeas o en Estados Unidos, donde existen altos índices, por ejemplo, de desempleo juvenil y precariedad extrema, que también ha pasado en nuestro país, donde varios de nuestros conocidos han migrado también a otros espacios precisamente buscando encontrar oportunidades y poder conseguir dinero para enviar a sus países de origen a sus familias y poder pues encontrar otras oportunidades. Eso para resumir, con una pequeña introducción que creo que es larguísima porque hay muchas cosas que analizar ahí, querida Eli.
1: Por supuesto, pero es que no solamente queda esto en el ambiente de, ok, cruzaron casi 70,000 seres humanos vía marítima, bueno, nadando, que realmente no es una distancia tan larga. Por acá un poco nos comentaban que se trata de alrededor de 2 a 5 horas el proceso en lo que corresponde a pie, es de 15 a 30 minutos, en lo que es una vía de lo que corresponde en coche, es un poco más larga. Entonces, es un poco, estábamos investigando, pero esta crisis se extiende más que nada al aspecto político, porque comienza una discusión entre España y Marruecos, y aparte de eso se suman otros países que se encuentran en la misma ubicación. Y hay una pelea bastante fuerte, política, y hay que indicar algo. España obligatoriamente tocó movilizar a su ejército para colocarlo en zona fronteriza para que no sigan pasando migrantes. Ok, nos dicen, okay, la mayoría se regresaron. Se regresaron la mayoría, pero quedan unos cuantos miles.
0: ¿Cuántos miles? Son como 5,000 personas que siguen varadas en este espacio.
1: Cacha, son 5,000 personas. Estamos hablando de unos cuantos miles, porque ellos no aclaran. Solamente te dicen unos cuantos miles, pero no te dicen cuántos. Ya, y ellos están prácticamente ni aquí ni allá. O sea, no saben a ciencia cierta qué hacer en esos espacios. Así que en esos instantes es una crisis de las más fuertes que se ha podido evidenciar, porque ya hubo una anterior, hace algunos años atrás, pero no tan fuerte como la de ahora, y no ha dejado tantas víctimas mortales como ahora se están registrando.
0: Claro, y creo que yo, además, pues precisamente fue por la masividad del momento, ¿no? Es decir, como sumado, porque aparte de todos estos bulos de desinformación, se decía que estas personas que estaban varadas ya iban a ser, ¿cómo se dice? Se me acaba de ir la palabra, cuando ya te dan la nacionalidad y te quedas legalmente en un país. Se va, sé que hay un término, se me va la palabra.
1: ¿Te nacionalizan? ¿Te dan la nacionalidad?
0: Sí, algo así, vamos a dejarlo en eso. Ustedes me entienden, ¿verdad? Y sin embargo no es así. Como les decíamos, estas personas pues se encuentran en este momento a la espera de saber qué hacer, incluso niños que emigraron dentro de este espacio. Entonces es triste, insisto, y la mayoría de ellos pues aparte de que hay pues esta cuestión geopolítica, como presión geopolítica de la que estamos hablando, esta discusión entre los países que utilizan estos espacios como para sus beneficios, también sumado a un contexto de falta de oportunidades, de desempleo, de esta idea de poder migrar y poder encontrar algo mejor también. Y lo tercero, pues la desinformación, que lo que hizo fue aprovechar este momento para viralizarse, y hablábamos también de eso, ¿se acuerdan? No necesariamente pues la viralidad implica algo bueno, y también podemos estar corriendo, o sea, poniendo en peligro vidas de personas al compartir información falsa. Así que la siguiente vez que usted esté a punto de compartir una noticia sin verificarla, acuérdese de que quemaron las instalaciones de Radio Quito y que varias personas murieron en esta migración extrema que también acabó de ocurrir a finales de julio, el 31 de julio y principios de agosto, y que continúa además, pero que además entendemos que tiene que ver con un contexto político que aún continúa en tensión. Siendo 3:32. Es momento de continuar con el siguiente bloque musical, bueno, comercial, porque ya se nos fue el tiempo.
1: Nos vamos con el bloque comercial, por supuesto, aquí a través de Radio Voz de Lupano. Gracias mil por estar conectados con nosotros.
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1: Vamos, la intro de la canción de Madonna, Material Girl. Ya vamos a ir encontrando, tenemos que darle a una identidad a este su viernes, así tenemos que, estoy dando algunos propuestos, ahí la Eli querida también me dará sus propuestas para la intro de este programa de viernes. Gente, antes de continuar, por favor recuerden que usted no tiene excusa para no escucharnos, porque nosotros estamos en la 90.5. Si no tiene una radio, puede ir a su navegador y coloca www.vozdelupano.com, le da play y nos puede escuchar. Y si no le es suficiente, puede ir a TikTok y ahí pues sigue a Radio Voz de Lupano y va a vernos en vivo conversando con ustedes acerca de todo lo que les hemos traído para hoy a este viernes sin filtro, donde hacemos cosas de chicas, conversar de contexto nacional e internacional. Querida Eli,
2: por supuesto, no lo olvides, también puedes escribir tus mensajitos por aquí, opiniones que tengas con respecto a los temas que vamos a estar abordando el día de hoy al 09 79 52 42 66, el automático de nuestra radio, y por supuesto también al 072 701 838. Estamos totalmente atentos a escuchar todo lo que tienes que decirnos en estos instantes.
1: Eso, querida Eli, ahora tenemos entonces la siguiente noticia que nos la traes.
2: Claro que sí, les cuento que en estos últimos días pasó algo muy curioso en Carondelet, pues varias personas que se encuentran prácticamente viviendo situaciones complicadas dentro de su salud, pacientes renales, fueron a protestar, a decir lo siguiente: queremos vivir. Entonces el grito de queremos vivir estaba presente cuando comenzó a escucharse música. Música no. De un momento a otro tan alta, tan alta, que esos gritos de queremos vivir prácticamente fueron apagados y se quedaron en silencio. Eso es lo que les pasó a nuestros queridos pacientes renales en estos últimos días. Atención, las cifras son bastante preocupantes. Estamos hablando de $200 millones que el Estado está debiendo a centros de diálisis. Eso, mi querida Hoshi.
1: Una crisis en medio de una crisis de salud que, bueno, venimos acarreando desde hace años, ¿no? Siento que esta solamente es una pequeña manifestación de varios de los sectores, incluso pues que han venido también solicitando que el gobierno haga pues sus intervenciones para traer más medicinas y demás. De hecho, yo le estaba siguiendo a Eli. Vayan a ver los reportajes que ella estaba haciendo también desde el ministerio en su página de Casa Independiente Amazónica. Están buenísimos, por cierto. Así que ahí se va enterando. Pero sí, o sea, imagínense, si son personas que viajan de aquí al menos a Quito 8 horas, donde Quito se concentra lo medianamente decente de salud que tenemos aquí en el país, y que encima más lleguen y que pues una protesta pacífica, porque nadie me va a decir que se los puede catalogar a este grupo de personas como terroristas o como violentas, exacto, que por el contrario, pues están exigiendo algo justo y que la respuesta haya sido precisamente colocar música, que me parece como una falta de respeto enorme ante cómo reaccionará. Sin embargo, gente, también es muy interesante porque reavivó un debate que se venía, que no se había topado en mucho tiempo, y es la utilización también de la música como una forma de violencia, ¿sabes? Que es una práctica en cuestiones de guerra, si ustedes pueden ir a leerlo. Por ejemplo, en la Alemania nazi se indicaba que pues en estos centros de concentración, al llegar en tren, los prisioneros eran recibidos con valses de Strauss, temas de Franz Lenar o canciones sentimentales de los 30s, con la finalidad de disipar los temores de los recién llegados. Y cuando iban a trabajar, por ejemplo, a los campos de concentración, pues los obligaban a escuchar marchas militares con el Hochwesenlied, que era el himno nazi. Entonces, esto no es una práctica ahora. De hecho, como hay varios estudios al respecto de la utilización de la música como una medida psicológica para reprimir como todo este tipo de protestas, me explico. Y esto también nos lleva a pensar en qué estado, o sea, en qué realidad estamos viviendo, así como la IA no puede superarnos, ¿eh? Que nos encantaría decir que es IA, que actualizada que está la IA, pero no, o sea, sucede en nuestro país, le sucedió a un grupo cercano, y hay algo que también es interesante. Hay como esta frase que siempre dice, como de cuando protestaron tal grupo no dije nada, cuando dijeron algo acerca de la naturaleza no dije nada acerca, pero cuando me tocó a mí, pues nadie tampoco quiso decir nada, y ahí sentí esta impotencia de no estar en grupo. Y gente, creo que es algo que tenemos que tomar en cuenta ahora, porque sentimos que es muy lejos, que según nosotros es una minoría, tal vez si no le estamos dando la importancia que tiene.
2: Minoría de 200,000, de 20,000 almas.
1: Imagina, estamos como en el estrecho, como en el estrecho de Ceuta, perdón, que también 5,000, un poquito.
2: Claro, estamos hablando de 20,000 pacientes que sufren problemas renales aquí en el Ecuador. O sea, no estamos hablando de una población tan chiquita. Y bueno, si quieren ponerlo de esa manera, 20,000 versus a los 18 millones de ecuatorianos que somos, ¿por qué no entender a esas 20,000 personas? O sea, tuve el gusto de tener una entrevista con Kevin Valdés. Él es la persona que está al frente de los pacientes renales del Ecuador. Y él un tanto me comentaba cuál era la realidad de ellos, porque esta entrevista la tuve mientras él tenía una diálisis. Mm. O sea, qué fuerte fue verle conectado a aparatos mientras trataba de conversar conmigo. Y él decía, ok, yo tengo que estar 2 veces a la semana, 4 horas de mi vida conectado a este dispositivo. Él se encuentra esperando un trasplante de riñón, uh-huh. Algo que no hay muy comúnmente debido, y eso también es importante indicar, el trabajo que el Registro Civil hace al momento de que nosotros vamos y nos sacamos una cédula. No nos socializan de una manera correcta en qué consiste el donar órganos. De los 10 personas que van a sacar una cédula, 7 no son donantes de órganos, apenas son 3. Entonces sí hay una necesidad bastante fuerte en el sistema de salud de donantes de órganos. Él se encuentra ya esperando que se le done un riñón. Él se encuentra viviendo tan solo, ocupando esta máquina que les comento, de verdad fue una situación bastante lamentable, para él bastante dolorosa. Son 2 veces a la semana, 4 horas de su vida sentado ahí, en total 8. Y hay pacientes que dejan de hacer esto para irse a protestar, salir a las calles y decir, ok, tengo derecho yo también a vivir, tengo derecho a que el Estado, con nuestros impuestos, por favor, cancelen lo que se corresponde. Y hay otra situación. ¿Cuánto gasta un paciente que prácticamente recibe una diálisis de manera mensual? Gasta alrededor de $1,800. O sea,
1: no alcanza, supera la canasta básica y si ya la canasta básica supera nuestros suelditos así.
2: ¿Y si eres una persona de bajos recursos? ¿Cómo le haces? Kevin me comentaba que existen pacientes incluso que pertenecen a zonas de difícil acceso de nuestra Amazonía ecuatoriana, que tienen que salir por canoa, que prácticamente salen por peque-peque y llegan a centros de salud donde se les hace esas diálisis, pero claro, ¿con qué plata? Si no hay ni siquiera para una aguja. Entonces sí es una situación bastante compleja la que en este momento el paciente renal vive a nivel nacional.
1: Sí, amigos, es triste. Cuéntenos ustedes, pues, si tienen como familiares que atraviesen por esta situación, cómo ustedes la han vivido. ¿Estuvieron en la protesta? Eso me interesaría mucho saber, conocer además, y también tener un mapeo. No sé si él y tú, desde, porque has trabajado estos temas, hay un mapeo, por ejemplo, de cuántas personas tienen estos procesos de diálisis aquí en la Amazonía, aquí en Morona, Santiago, cuál es el proceso que se está dando y demás.
2: Te comento que sí, se supone que hay un mapeo, pero en estos momentos no tenemos, como te digo, una transparencia por parte del Ministerio de Salud con respecto a estos datos. Oye, eso también es un poco bastante curioso, cómo se lleva el tema de transparencia por parte de nuestras instituciones. Uh-huh. No hay transparencia respecto a eso. También por parte de lo que corresponde, el INEC tampoco existe una transparencia como antes lo teníamos en cifras. Existe una censura bastante marcada en los últimos meses.
1: Amigos, atentis que la música no es solamente una señal de... No, se nos antojó escuchar música a todo volumen en la plaza, en el centro, para romantizar la visita de nuestros queridos turistas, sino que por el contrario, nos está dando ahí unos indicios de una instrumentalización de la música y de la información incluso, que luego va a terminar en otras cuestiones y en otras realidades que ya estamos viendo a nivel latinoamericano, querido Eli, pero se las dejamos ahí. Se las dejamos ahí para que usted la piense, para que usted la mastique un poquito, siga conversando con nosotros acá en el TikTok Live. Por mientras, es momento de irnos con nuestro siguiente bloque musical. Y vamos con un poco de Maroon 5 y esta canción que se llama Moves Like Jagger. Y volvemos.

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0: 4:07, el saludo cordial a las personas que se están conectando a la señal de Radio Voz de Lupano, por supuesto acá, a Diego Rivadeneira Pichorito, muy buenas tardes, nos está escuchando desde Domono, muchas gracias. Sander también por acá conectado con nosotros, Michael Vergara desde Bolívar. Se encuentra desde Bolívar escuchándonos también acá desde la capital Cataleya. Muchas gracias por estar en compañía de la mejor radio. Somos Radio Voz de Lupano, por supuesto, siempre transmitiéndote la mejor información y la mejor música.
1: Eso, miren, para quienes no conocen de inglés, Let's Get Physical de Dua Lipa, en español sería Ve, vamos a changarnos.
0: Ay, ay, ay.
1: Sí, vamos a changarnos, a papacharnos en nuestras palabras, así que esperamos que este fin de semana ustedes pues tengan la posibilidad de correr ahorita e ir a changar y a papachar a quienes más aman, ¿de acuerdo? Continuamos entonces, ahora nos volvemos a poner serios porque les traemos otro chismecito, verán. ¿Se acuerdan ustedes que para las represiones, cuando hubo protestas, pues Papi Noboa sacó todo un contingente de aviones y de fuerza militar y de policías, etcétera, etcétera, que nosotros parecíamos que de verdad estamos siendo invadidos por grupos terroristas? Y no, eran solamente pues pobladores, vecinos, vecinas nuestras que estaban reclamando cuestiones justas. Hemos visto la Plaza Central en Quito repleta de esas vallas que todavía siguen sin quitarlas, porque al parecer hay un enemigo que ni ustedes ni yo todavía conocemos, pero que miren, Papi Noboa asegura que está ahí acechándolo. Sin embargo, uno de los grandes reclamos que se hizo en estos últimos días por parte de los comuneros de Cotacachi fue precisamente la ausencia de Papi Noboa. Como en varias situaciones en las que hemos visto todo este contingente que se ha desplegado por ocasiones contra nuestros vecinos y vecinas, pues no estuvo presente cuando la mamá Cotacachi pues estaba atravesando este incendio que nosotros vimos en los últimos días. Y eso fue pues un poco triste, ¿verdad? Porque en realidad estamos perdiendo uno de los parques que aparte era una reserva natural grande, de ahí también surgen varias de las fuentes de hidratación de esta provincia. Además, se trabajó, pero en medio de esto hay algo y que refutó, o sea, más bien, que argumentó lo que ustedes y yo sabemos. Solo el pueblo salva al pueblo. ¿Qué fue lo que funcionó en medio de esta ausencia estatal y en medio de esta crisis? La organización de los vecinos y vecinas. Porque alrededor de 500 personas se sumaron para apagar el incendio en el Cerro Cotacachi para poder controlar lo demás. El municipio de Cotacachi informó que las llamas fueron extinguidas en las 4 frentes de trabajo: sector Antena, sector Itaquí, sector Morochos, Los Pinos y sector Cabeza San Luis de la Carbonería y Mantac. Según información actualizada, más de 400 hectáreas de vegetación fueron afectadas. Sin embargo, el fuego duró alrededor como de 3-4 días, por ello pues las instituciones todavía estaban movilizando a contingente y las comunidades de hecho estaban todavía haciendo llamados a voluntarios para que se sumaran no solo pues a apagar el fuego, sino a trabajos póstumos, que era precisamente la limpieza e intentar rescatar también este espacio pues que quedó destrozado después de este incendio. Asimismo, en ese sentido, pasó algo parecido. Colombia venía pues de un proceso político también muy fuerte, con la elección reciente de Abelardo de la Espriella, que también es un representante de derecha. Sin embargo, en medio de esto ocurrió pues el terremoto, que es uno de los más grandes que ha ocurrido en la historia de Colombia, y en el departamento en el que habitan alrededor de 600.000 personas, pues, y fue el epicentro de este terremoto de magnitud de 7.4 grados que sacudió el occidente de Colombia este 10 de agosto. Aquí dice, antes del terremoto teníamos la capacidad de respuesta disminuida con un porcentaje ocupacional en urgencias del 200%. O sea, ya teníamos un sistema que no abastecía, ¿verdad? El día del terremoto subimos a 485. Y esto se lo dijeron a la BBC en una entrevista que tuvieron con uno de los hospitales que se encontraba en el epicentro pues de este terremoto. Evidentemente, ante la ausencia estatal, porque el Estado estaba en otras cuestiones, todavía con este cambio de gobierno, lo que hicieron fue, de nuevo, la organización popular respondió antes que la gestión del gobierno nacional. Los voluntarios que asumieron su rol como rescatistas se hicieron presentes para remover los escombros, se organizaron rápidamente puntos de acopio de productos de higiene, alimentos, insumos médicos y veterinarios, etcétera, para poder, pues, subsistir en medio de esta crisis, ¿no? Fue interesante realmente que las primeras notificaciones, no sé si te pasó a ti, Eli, pero los primeros, las primeras informaciones llegaron de compañeros y colegas que estaban en estos espacios donde nos hacían llegar pues la información de los puntos de acopio, que estaban gestionando puntos de acopio en Quito, o sea, ya al día en Cotacachi, recién hace un día se pronunciaron, me parece, a nivel institucional, y en Cali pues fue después de la organización de varias colegas que yo vi que ellas ya reposteaban, que ya estaban poniendo números de cuenta, que ya estaban como dando información.
0: Casi inmediato, que respondieron, porque ajá, en el mismo día que ocurrió el terremoto, cuando ya comenzamos a contabilizar víctimas y los daños, a evidenciarlo a través de redes sociales, se activó la ayuda casi inmediato.
1: Exacto, exacto. Y todo esto, insisto, a través de Organización Popular. Entonces sí fue muy triste ver todos, o sea, estos eventos catastróficos a nivel nacional e internacional, regional más bien, pero fue muy enriquecedor también el ver la organización popular, ¿sabes? La respuesta, insisto, el pueblo salva al pueblo, gente. Es lo que hemos hablado aquí en el programa muchísimo, de apelar a la comunidad y a la organización colectiva. Realmente usted conoce a sus vecinos. Parte de lo que hemos hablado de no entrar en pánico con lo de los terremotos, porque by the way, aprovecho este espacio para recordarles, los terremotos no son predecibles, y por lo que favor, nosotros podemos hacer.
0: Por favor, eso no se predice, no piensen que okay, hubo terremoto en Perú, ahora tuvo en Colombia, ahora nos toca a nosotros. Es importante, no se predice, no hay como decir, el día de mañana me va a tocar un terremoto a mí. Atención, muchos dicen esto porque nos encontramos en el cinturón de fuego de Pacífico, pero tenemos que tener en cuenta que en ese mismo cinturón se encuentran 40 países. Y estos 40 países no pueden decir, ok, me va a tocar mañana a mí, pasado a mí, o sea,
1: en lista, sí.
0: Oh, Dios, eso no pasa.
1: Sí, y más bien, al caer en el pánico, lo que hacemos es lo que sucedió recién, caer en compartir información falsa, y ya quedamos en que no vamos a ser parte de este grupo que comparte, si no, mire, usted está quedando como la vecina que escuchó, le escuchó, le escuchó, transmitió la información. Usted tiene como tres vidas que ni usted sabía. No, por favor, no caigamos en la información falsa. Y evidentemente lo que hicieron, de nuevo, rescatamos aquí, es la organización comunitaria. Ya habíamos hablado que más que entrar en pánico, la información es lo que nos va a permitir a nosotros como ir en contra de esta ansiedad que nos puede generar todo este pánico pues internacional. Que lo primero es que usted genere sus propios protocolos junto con su familia, en sus trabajos, en comunidad, ¿verdad? Lo segundo, que tenga su mochila de emergencia, quién sabe, cualquier cosita, pues estamos en verano, vienen eventos como súper fuertes, no de ahora, sino históricos. Y en tercer lugar también esto, apelar a la organización colectiva. Gente, ¿conoce a sus vecinos?
0: Es que eso es.
1: ¿Quiénes viven con usted?
0: Al menos pongámonos a pensar en nuestro mismo círculo familiar. ¿Tú conoces el tipo de sangre que tiene tus hermanos, tu papá, tu mamá, las personas que viven en tu entorno?
1: Para reaccionar de inmediato, exacto.
0: Solamente por ahí, ¿tienes rutas de escape en el caso de que ocurra alguna situación? ¿Puntos donde se van a encontrar?
1: Eso va a ser mucho más beneficioso que poder caer en estas noticias falsas. Dice, no me agradan mis vecinos. Pero, ¿saben qué? Hay algo, voy a decir una palabra prohibida, ya que yo sé que nos asusta un poquito. Los feminismos. Chan, chan, chan. Las feministas, hay algo que me encanta mucho cuando hablan de, mira, a mí me puede caer mal mi compañera de trabajo, pero si mi compañera de trabajo me pide una toalla higiénica, yo le doy la toalla higiénica, porque uno cacha lo que es estar atravesando pues la menstruación como tal, ¿verdad? Siento yo que esto tenemos que alargarlo. Mis vecinos me pueden caer mal, pero en situación de crisis, gente, el poder organizarnos va más allá de si me cae bien o mal una persona. Va en, estoy consciente de que quiero salvar vidas, de que todos tenemos derecho a vivir y de tener vidas dignas. Y en este momento, en medio de todas las muertes que se están dando, si yo con mi organización puedo lograr como conectar y salvar una vida, ¿por qué no hacerlo? ¿Sabes?
0: Pasó en Pedernales. Es una gran lección. Ok, me caen mal mis vecinos, pero todo el Ecuador se unió. Ocurrió esta desgracia, todos nos unimos y todos nos apoyamos.
1: Exacto, mire, si quiere, sígale mirando feo, ¿ya? Es más, tuérzale los ojos, jálele un cabello, pero la organización nos va a permitir, pues, construir comunidades seguras, ¿saben? Como, porque sí, mi vecino me puede caer mal, pero yo sé, me encanta eso mucho de la comunidad, que lo he visto mucho en Macas, o sea, como esta vida de barrio también de todavía hay la posibilidad de ver a madres de familia que salen con sus con los guaguas a los parques. Entonces yo les veo a las mamás viendo a los guaguas de a sus guaguas y a los guaguas de los vecinos, ¿cachas? Como tal vez si la mamá de los guaguas me pueda caer mal, pero sigue habiendo esta noción de cuidado entre todos, porque de nuevo papi, nuestros papis presidentes no van a venir a estar con nosotros en medio de la emergencia, van a responder de seguro a los 2-3 días cuando tengan que dar una noticia oficial, pero lo que sí va a salvarnos va a ser tal vez esa propia vecina que tal vez no nos cae mal, luego van a poder seguirse mirando mal, ¿ya? Pero por el momento hay que organizarnos, creo que es la mejor forma en la que podemos salir y atravesar estas situaciones de crisis.
2: Por supuesto, y nuevamente la recomendación, arma tu propio plan de contingencia dentro de tu núcleo familiar, no esperes a que pase una desgracia. Gracias, atención muy importante, no hay como predecirlo. Muchos nos han preguntado acerca también de esas aplicaciones que te sirven para predecir terremotos. Eso nunca pasa, pero sí te mandan una alerta en el caso de que se den movimientos sísmicos. Y este es otro factor muy importante. Siempre hay temblores, siempre hay sismos en diferentes magnitudes y también en kilómetros de
1: profundidad.
2: Entonces siempre hay movimientos dentro de la tierra, así que tranquilícense, hay esas aplicaciones, sí, que te van a servir de una manera efectiva, 50-50.
1: Pero miren, yo creo que ante la ansiedad nos funciona. Continuamos entonces esta tarde, vamos a nuestro siguiente bloque musical, vamos con un poco de Sam Smith por petición de nuestra invitada del día de hoy, esta canción que se llama Stay With Me, ya volvemos.

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0: 4:30 de la tarde aquí en la 90.5. Antes de continuar, ya Eli dio los saluditos. Solamente queremos añadir uno más para el Doc Henry Guayes. Gracias por estar al pendiente de nuestro live. Es verdad, por favor, vayan a seguirlo para más análisis. Él se encuentra como Henry Guayes. O escríbanle al 098-309-8664. Miren, corrí otra vez. 098-309-8664. Para que usted vaya ahí a hacer sus consultas. De acuerdo. Continuamos, querida Eli. Ahora, ¿qué noticia nos... No noticia. ¿Qué chismecito politiquero nos traes hoy?
1: De hecho, estoy aquí con un pequeño dilema, por supuesto, porque nos están pidiendo dos chismes politiqueros antes de cerrar ya con este programa, porque ya estamos en la recta final de esta programación, por supuesto, y tenemos dos chismes. Acá vamos a hacerles un remix así rapidito. El uno, asunto pasajes, están muy caros. El otro, asunto medicinas, no hay medicinas.
0: Y no hay medicina, pues, porque para una barrera medio interesante. Ahí miren, ni ChatGPT se atrevió a tanto, creo yo.
1: Mira, te voy a contar, porque tengo aquí literal, les voy a leer lo que dijo Neira respecto a esto en una entrevista con Teleamazonas, porque nosotros estamos bien entusiasmados por esa compra de medicinas a India. Atención, dijo lo siguiente: un factor que no tuvimos en consideración al principio es la traducción del inglés al idioma del regulador que está revisando el contrato de compra. Y es lo que nos ha demorado un poco más, porque es un idioma que en este país, es decir, India, no se maneja. O sea, en India no se habla inglés, ¿ok? Y dependemos de un proveedor para que nos ayude en la traducción, dijo Neira este miércoles a Teleamazonas.
0: Miren, si usted quiere ir a India, al parecer, pues bote de todos esos años de inglés que ha tenido en el cole, en la escuela.
1: Si te enseñan inglés en el colegio y quieres ir a India, no te va a servir el inglés.
0: Así como con el meme, así, con mi abogado nos engañaron. Como que el inglés era el idioma mundial y resulta que no, pues... Y si no, al final se supone que pues para eso está la IA, ¿no? Para ayudarnos a traducir. Creo que todavía no le han indicado dólares.
1: Presidenciales en la IA, ¿por qué no podemos armar una pequeña traducción ahí más o menos para decirte quiero medicamentos para mi país? Porque estamos apenas con el 30% de abastecimiento en los hospitales principales de nuestra patria. No podemos.
0: Mira, a mí me parece interesante porque, gente, hay algo que también les hemos dicho, ¿verdad? Cada vez que ustedes escuchen un discurso en radio, televisión, prensa, etcétera, etcétera, usted siempre tiene que pensar quién le escribió ese discurso, porque detrás de todos los políticos, al menos en puestos y posiciones grandes, detrás de alguna persona que tiene pues una cantidad de poder considerable, siempre hay un equipo de comunicación. Yo digo, creo que si me decían, miren, el barco se chocó, se cerró un paso comercial, hubo demasiado tráfico marítimo, hubiera dicho ya, bacán, pero mi jefa me diría resuelve.
1: Tu jefa te diría resuelve, y todas las jefas de todos nosotros creo que nos dirían resuelve, pero en este caso los caballeros están esperando que muy amablemente alguien venga a por favor traducirles del inglés al indio para que se puedan entender con la empresa que les están ofertando. O sea,
0: Henry Guayes dice esos pretextos más falsos que mi ex. Mire,
1: o sea, yo creo que las cajas de los medicamentos deben venir en idioma de la India, no creo que vengan en inglés. Entonces, no, como no saben hablar inglés,
0: veremos. Wow. ¿Cómo habrán hecho la compra? Digo yo.
1: Esa compra. Hola, Darwin. Saludos cordiales también por acá. Se están conectando con nosotros, Darwin de MP, por supuesto, es un gran artista de nuestra ciudad, acompañándonos, por supuesto, aquí en Radio Voz de Lupano. Y el otro chismecito pendiente que tenemos, incremento de pasajes.
0: Gente, sí lo sentimos, sí lo... Miren, esto también ha sido, aquí me sumo a esto de esos pretextos más falsos que mi ex. Mi relación más tóxica en este año está siendo el gobierno. Al menos las comunicaciones gubernamentales nos dijeron, no, chiquita, tú tranquila, esos pasajes no van a subir jamás. Mira, te estamos quitando el subsidio, pero tú tranquila, mi amor, eso no va a pasar. Aquí tú tienes que confiar. Confía en mí, mi amor. Tranquila, tú tranquila que yo preocupada. Y miren que resulta que luego me fui a Sevilla, unos 15 centavos más me cobraron y yo... ¡Ay, mi pasaje! ¡Ay, mi sueldo básico!
1: Con 70 centavos para ir y volver, y ahora... Sí. No es que nos haya pasado, no, pero sí nos pasó. Entonces nos subimos al bus y nos vienen y nos dicen, ok, ahora tienes que pagar 45 centavos del pasaje. Y es como que, ok, habían personas que no podían pagar, porque le decían, yo vine como justo para irme a Macas y volver, y bueno, el chofer del bus dijo, ok, págame los 35, pero a la próxima ya sabes que esto cuesta 45 centavos, entonces.
0: Me resultaba chistoso que el bus que me subí, Lit, había un cartelito de esos que suele, siempre aparecen en los buses, ¿no? Así, lindo Ecuador de mi vida, que decía, cuida la campeón, porque ella se emociona cuando no le cobra el pasaje, y yo sí soy. Pero, gente, esa no es la... O sea, sí es muy chistoso, pero la cuestión fue que, claro, entramos en un debate, porque lo que se subió, o sea, en tanto lo que habían subido y se había hecho esa reformulación de los precios, era para los pasajes de los buses interprovinciales, o sea...
1: Interprovinciales e intraprovinciales, es decir, de cantón a cantón. O sea, ese es el problema de cuando nos mandan resoluciones de esa manera, nos mandan unas resoluciones que no son tan claras. Nos dicen interprovinciales, es decir, de provincia a provincia, intraprovinciales de cantón a cantón. Ahora, ¿qué pasa con Sevilla Don Bosco? Sevilla Don Bosco se volvió cantón. Entonces, es del cantón Morona al cantón Sevilla Don Bosco. ¿Legal la subida? Medianamente, porque todavía Sevilla Don Bosco, como es un nuevo cantón, no tiene las competencias dentro de materia de tránsito.
0: Y claro.
1: Y ahí se armó. Ahí se armó con los concejales de Morona y con los concejales de Sevilla, que decían, sí, pero es que acá tienen la culpa, que por acá tienen que aclarar, que no es mi responsabilidad. Entonces hubo un peloteo por ahí medio interesante, y a la final concluyeron algo. Sevilla Don Bosco es problema ajeno. El asunto de lo que corresponden a las parroquias, como pasan los buses que van a otras provincias, por ahí te van a cobrar más. Así que es derecho de los transportistas cobrarte un poco más, por ejemplo, a Zúñac, por ejemplo, a General Proaño, por ejemplo, a Sinaí, a Cuchaenza, como van a pasar por ahí los buses provinciales, te van a cobrar más, entonces cobra tú también más. Entonces, a esa feliz solución llegamos.
0: Pero que también suban el sueldito, o sea, que yo digo, miren, yo no... Lo que resultó interesante, no sé, aquí Henry también nos dice, otro cartel decía, si tiene algún reclamo, vaya a reclamar a su presidente. Sí, y había varios memes y videos que salían en internet donde se mencionaba esto del el trato que espero recibir con la subida de pasajes, así la gente internada recibiéndoles en el bus, así guiándoles. Y yo, sí, exacto, mínimo. Esperemos tener ese trato VIP. Cuéntenos ustedes, ¿han recibido ese trato VIP con el aumento de los pasajes o es muy poquito todavía? Ojalá suban el sueldo, digo yo.
1: O sea, sí, debería ser de una manera equiparada, sueldos con el asunto pasajes, con el asunto canasta básica, pero sí estamos viviendo en nuestro delicioso y hermoso país amazónico desde siempre hasta siempre. Y hay otra situación también, que nos incrementaron el precio de la gasolina. Y nos decían que nos iban a quitar 5 centavos, claro que sí, quítate los 5 centavos, pero te iban a incrementar más el precio de la gasolina, y queda en sí legalmente 2 centavitos que te redujeron el precio, así que eso está pasando.

0: para poder en este momento pasar una tarde medio
1: compleja,
0: pero siempre nosotros de buena actitud y de buen ánimo, analizando todo ese contexto social y político que ocurre a nivel de nuestra provincia, a nivel de nuestro cantón y a nivel nacional.
1: Sí, gente, miren, la cuestión aquí no es deprimirnos, es como estar al pendiente de lo que va sucediendo, porque siento que no estamos hablando lo suficiente precisamente de lo que hemos tratado hoy, de la organización colectiva, de estar al tanto de las cosas que van sucediendo. Algo que se dijo en un momento que no iba a suceder, sucede ahora y se está materializando en la subida de los pasajes, que es la primera subida de pasajes. Uno no sabe, no queremos especular tampoco, no vamos a emitir noticias falsas, pero con base a todo lo que está pasando, ahí sí podemos ir haciendo pequeñas predicciones de hacia dónde estamos yendo como país y de cómo todo se está endureciendo, porque sí, para Eli y para mí, que tenemos, y esto no es como por vanagloria, no quiero que lo tomen en ese sentido, pero digamos, tenemos un grado de educación diferente, estamos como ya con nuestras carreras y demás, esto implica cambios de chiste en chiste, pues en los presupuestos que tenemos nosotras de viaje y demás, porque tampoco es que suben los sueldos, como habíamos hablado. Ahora, ponernos en la posición de personas, como decía Eli, que todos los días salen con el pasaje justo, que en algún momento también hemos venido de esas realidades.
0: Que viven con apenas unos 50 al día, sostienen una familia con unos 50 al día.
1: La mitad del pasaje, ¿me explico? O sea, es increíble la magnitud de la realidad que estamos viviendo. Y mire, gente, aquí otra cuestión, que creo que es la primera vez que la voy a decir aquí en el programa. Hay solo 333 personas que pertenecen al grupo privilegiado que sale con una ganancia mensual de $1,000 pagando deudas, pagando impuestos, pagando todo. 333 personas. Si usted no está dentro de ese grupo, usted y yo pertenecemos a la clase trabajadora de este hermoso país. Y tal vez, no en este momento, pero en algún punto, todas estas crisis que se están acumulando así como una pequeña bola de hielo, va a llegar a toparle usted, porque de nuevo usted no pertenece a esas 333 personas enlistadas que pertenecen a esta clase que no va a salir afectada de toda la crisis económica, política y social que estamos viviendo. Pero bueno, querida Eli, nos alcanza para una canción más, por favor, mande para luego regresar a despedirnos, por favor.
0: Por supuesto, y en este momento te complacemos con buena música a través de Radio Voz del Pueblo.

0: De regreso, son 4:46, querida gente. Gracias por haber llegado hasta este punto del programa. Miren, yo he sido muy feliz, me encanta compartir estos viernes sin filtro junto a Elizabeth Cuesta de Casa Independiente Amazónica. Hoy hemos estado abordando todas las noticias que han ocurrido en estas dos últimas semanas. No les podemos dar la profundidad necesaria. Miren, pareciera que 2 horas es demasiado tiempo, pero se nos va, miren, como agüita entre las manos, ¿verdad? Así que, querida Eli, este es tu momento para que te despidas, para que nos digas dónde podemos encontrarte, cómo te localizamos, etcétera, etcétera.
1: Por supuesto, agradeciéndoles a todos ustedes por haberme acompañado, por habernos acompañado en esta tarde aquí a través de Radio Voz del Lupano en este su programa de análisis. Por supuesto, todos los días viernes van a estar conmigo, con Joshi, a través de este importante programa, 3 de la tarde los días viernes, cita con nosotras. Y bueno, yo soy Elizabeth Cuesta, conmigo será hasta la próxima. Ya lo saben, me encuentran a través de Eli Cuesta S en todas las redes sociales, o también pueden escribirme, atención, al 0987 45 38 56. Ahí me pueden contactar, mandarme sus mensajitos, saluditos por ahí, cualquier comentario, mega encantada de contestarles. Besitos y se me cuidan muchísimo.
0: De nuevo, querida Eli, muchísimas gracias por acompañarnos en el programa de hoy. Yo soy muy feliz teniéndote aquí en el programa. Procede a llorar. Me he reído un montón en medio de como toda esta crisis que venimos acarreando, y precisamente es de esto, compartir este espacio junto a ustedes para que se sumen a esta conversación, a este chismecito de viernes politiquero un poco, porque aquí los viernes hacemos cosas de chicas, y eso es hablar del contexto nacional e internacional de lo que sucede en nuestro país y a nivel de la región. De mi parte, como siempre, recuerden tomar agüita, usar protector solar, amar muchísimo y sobre todo dejarse amar. Yo me llamo Jocelyn, pero ustedes me pueden decir Yoshi, y así de paso sonríen cuando lo dicen. Muchas gracias por sintonizar Radio Voz de Lupano, la 90.5, y nos vemos el día lunes con una entrevista, porque querida Eli va a estar aquí, un integrante de los bomberos de Morona, para hablar precisamente de cómo elaborar los protocolos de emergencia en caso de sismo y también cómo elaborar una mochila de emergencia. Así que no se pueden perder esa entrevista. Nos vemos el día lunes. Espero que coman delicioso, apapachen mucho, muchen muchísimo. Y ya nos vemos el día lunes. Yo los quiero muchísimo. Besos. Bye bye.
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0: Es la hora 2:58 minutos.
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2: La Eucaristía y la Virgen son las dos columnas que han de sostener nuestras vidas. San Juan Bosco. San Juan Bosco.
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1: Es la hora 3:05.

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En la encíclica Laudato Si encuentra el cuidado de la casa común. Los jóvenes nos reclaman un cambio. Ellos se preguntan cómo es posible que se pretenda construir un futuro mejor sin pensar en la crisis del ambiente y en el sufrimiento de los excluidos.

0: Es la hora 3:51 minutos.
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2: Un cristiano fiel, iluminado por los rayos de la gracia al igual que un cristal, deberá iluminar a los demás con sus palabras y acciones, con la luz del buen ejemplo. Santo Antonio de Padua. Santo Antonio.

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6: Es la hora 4:05.

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0: Y Jesús dijo:
1: Dijo Jesús:
2: Ustedes son la luz del mundo. ¿Cómo se puede esconder una ciudad asentada sobre un monte? Nadie enciende una lámpara para taparla con un cajón. La pone más bien sobre un candelero,

0: Es la hora 4:48 minutos.
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2: La medida del amor es amar sin medida. San Agustín.
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Jesús nos pide que su iglesia sea tan grande que pueda alojar a toda la humanidad. Jesús me dice a mí, a vos, a cada uno, vayan, hagan discípulos a todas las naciones.

quiero lío en las diócesis. 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
9: Es la hora 5:03.

Ilumina la aurora del claro cielo, otro día de vida que nos das. Gracias a ti, Creador del Universo, oh Padre nuestro que en el cielo estás. Nuestras voces unimos al concierto que el universo eleva hoy en tu honor. Del cielo, la tierra, el mar profundo, oh Padre nuestro magnífico Hacedor, preserva nuestras almas del pecado, a nuestro cuerpo da fuerza y salud, a nuestra mente ilumina piadoso con un rayo benéfico de luz. Por nuestra amada patria suplicamos, por la iglesia elevamos oración, por nuestros padres y familia, porque dichosos los hagas, Señor. En tu santo nombre comenzamos este día de vida que nos das. Haz que lo acabemos santamente, oh Padre nuestro que en el cielo estás. Amén. Purísima de Macas, ruega por nosotros.

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1: Queridos hermanos y hermanas, Cristo nos ha invitado a dirigirnos a Dios con insistencia y confianza para ser escuchados. Pedid y se os dará. Buscad y hallaréis. Llamad y se os abrirá. La plegaria insistente a la Madre de Dios se apoya en la confianza de que su materna intercesión lo puede todo ante el corazón del Hijo. Recemos con devoción el Santo Rosario.

0: En el nombre del Padre, y del Hijo, y del Espíritu Santo.
1: Amén.
0: El ángel del Señor anunció a María.
1: Y concibió por obra y gracia del Espíritu Santo.
0: He aquí la sierva del Señor.
1: Hágase en mí según tu palabra.
0: Y el Verbo divino se encarnó.
1: Y habitó entre nosotros.
0: Dios te salve María, llena eres de gracia, el Señor es contigo. Bendita eres entre todas las mujeres y bendito es el fruto de tu vientre, Jesús.
1: Santa María, Madre de Dios, ruega por nosotros pecadores, ahora y en la hora de nuestra muerte. Amén.
0: Ruega por nosotros, Santa Madre de Dios,
1: para que seamos dignos de alcanzar las promesas y gracias de nuestro Señor Jesucristo.
0: Oremos. Te rogamos, Señor, que infundas en nuestras almas tu gracia, para que, habiendo conocido por el anuncio del ángel la encarnación de Jesucristo, tu Hijo, por los méritos de su pasión y muerte de cruz, lleguemos a la gloria de la resurrección, por el mismo Jesucristo nuestro Señor.
1: Amén.
0: Gloria al Padre, y al Hijo, y al Espíritu Santo.
1: Como era en el principio, ahora y siempre, por los siglos de los siglos. Amén.
0: María, Madre de Gracia y Madre de Misericordia,
1: en la vida y en la muerte, ampáranos, Madre nuestra.
0: Hoy contemplamos los misterios gozosos. En el primer misterio gozoso contemplamos la anunciación del ángel a María Santísima y la encarnación de nuestro Señor Jesucristo. Padre nuestro que estás en el cielo, santificado sea tu nombre, venga a nosotros tu reino, hágase tu voluntad en la tierra como en el cielo.
1: Danos hoy nuestro pan de cada día. Perdona nuestras ofensas, como también nosotros perdonamos a los que nos ofenden. No nos dejes caer en tentación y líbranos del mal.
0: Digna eres, Virgen Santísima, que mis labios te alaben y te sirvan.
1: Danos virtud y fortaleza para vencer a nuestros enemigos.
0: Dios te salve, María, llena eres de gracia, el Señor es contigo. Bendita eres entre todas las mujeres, y bendito es el fruto de tu vientre, Jesús.
1: Santa María, Madre de Dios, ruega por nosotros pecadores, ahora y en la hora de nuestra muerte. Amén.
0: Dios te salve, María, llena eres de gracia, el Señor es contigo. Bendita eres entre todas las mujeres, y bendito es el fruto de tu vientre, Jesús.
1: Santa María, Madre de Dios, ruega por nosotros pecadores, ahora y en la hora de nuestra muerte. Amén.
0: Dios te salve, María, llena eres de gracia, el Señor es contigo. Bendita eres entre todas las mujeres, y bendito es el fruto de tu vientre, Jesús.
1: Santa María, Madre de Dios, ruega por nosotros pecadores, ahora y en la hora de nuestra muerte. Amén.
0: Dios te salve, María, llena eres de gracia, el Señor es contigo. Bendita eres entre todas las mujeres, y bendito es el fruto de tu vientre, Jesús.
1: Santa María, Madre de Dios, ruega por nosotros pecadores, ahora y en la hora de nuestra muerte. Amén.
0: Dios te salve, María, llena eres de gracia, el Señor es contigo. Bendita eres entre todas las mujeres, y bendito es el fruto de tu vientre, Jesús.
1: Santa María, Madre de Dios, ruega por nosotros pecadores, ahora y en la hora de nuestra muerte. Amén.
0: Dios te salve, María, llena eres de gracia, el Señor es contigo. Bendita eres entre todas las mujeres, y bendito es el fruto de tu vientre, Jesús.
1: Santa María, Madre de Dios, ruega por nosotros pecadores, ahora y en la hora de nuestra muerte. Amén.
0: Dios te salve, María, llena eres de gracia, el Señor es contigo. Bendita eres entre todas las mujeres, y bendito es el fruto de tu vientre, Jesús.
1: Santa María, Madre de Dios, ruega por nosotros pecadores, ahora y en la hora de nuestra muerte. Amén.
0: Dios te salve, María, llena eres de gracia, el Señor es contigo. Bendita eres entre todas las mujeres, y bendito es el fruto de tu vientre, Jesús.
1: Santa María, Madre de Dios, ruega por nosotros pecadores, ahora y en la hora de nuestra muerte. Amén.
0: Dios te salve, María, llena eres de gracia, el Señor es contigo. Bendita eres entre todas las mujeres, y bendito es el fruto de tu vientre, Jesús.
1: Santa María, Madre de Dios, ruega por nosotros pecadores, ahora y en la hora de nuestra muerte. Amén.
0: Dios te salve, María, llena eres de gracia, el Señor es contigo. Bendita eres entre todas las mujeres, y bendito es el fruto de tu vientre, Jesús.
1: Santa María, Madre de Dios, ruega por nosotros pecadores, ahora y en la hora de nuestra muerte. Amén.
0: Gloria al Padre, y al Hijo, y al Espíritu Santo.
1: Como era en el principio, ahora y siempre, por los siglos de los siglos. Amén.
0: María, Madre de Gracia y Madre de Misericordia.
1: En la vida y en la muerte, ampáranos, Madre nuestra.
0: En el segundo misterio gozoso, contemplamos la visita de María Santísima a su prima Santa Isabel.
1: Padre nuestro que estás en el cielo, santificado sea tu nombre. Venga a nosotros tu reino. Hágase tu voluntad en la tierra como en el cielo.
0: Danos hoy nuestro pan de cada día. Perdona nuestras ofensas, como también nosotros perdonamos a los que nos ofenden. No nos dejes caer en la tentación y líbranos del mal.
1: Digna eres, Virgen Santísima, que mis labios te alaben y te sirvan.
0: Danos virtud y fortaleza para vencer a nuestros enemigos.
1: Dios te salve, María, llena eres de gracia, el Señor es contigo. Bendita eres entre todas las mujeres, y bendito es el fruto de tu vientre, Jesús.
0: Santa María, Madre de Dios, ruega por nosotros pecadores, ahora y en la hora de nuestra muerte. Amén. Dios

0: de tu vientre, Jesús.
1: Santa María, Madre de Dios, ruega por nosotros pecadores, ahora y en la hora de nuestra muerte. Amén.
0: Dios te salve María, llena eres de gracia, el Señor es contigo, bendita eres entre todas las mujeres, y bendito es el fruto de tu vientre, Jesús.
1: Santa María, Madre de Dios, ruega por nosotros pecadores, ahora y en la hora de nuestra muerte. Amén.
0: Dios

0: Entre Jesús.
1: Santa María, Madre de Dios, ruega por nosotros, pecadores, ahora y en la hora de nuestra muerte. Amén.
0: Dios te salve, María, llena eres de gracia, el Señor es contigo, bendita eres entre todas las mujeres, y bendito es el fruto de tu vientre, Jesús.
1: Santa María, Madre de Dios, ruega por nosotros, pecadores, ahora y en la hora de nuestra muerte. Amén.
0: Dios te salve, María, llena eres de gracia, el Señor es contigo, bendita eres entre todas las mujeres, y bendito es el fruto de tu vientre, Jesús.
1: Santa María, Madre de Dios, ruega por nosotros, pecadores, ahora y en la hora de nuestra muerte. Amén.

0: es el fruto de tu vientre, Jesús.
1: Santa María, Madre de Dios, ruega por nosotros, pecadores, ahora y en la hora de nuestra muerte. Amén.
2: Dios te salve, María, llena eres de gracia, el Señor es contigo, bendita eres entre todas las mujeres, y bendito es el fruto de tu vientre, Jesús.
1: Santa María, Madre de Dios, ruega por nosotros, pecadores, ahora y en la hora de nuestra muerte. Amén.
2: Dios te salve, María, llena eres de gracia, el Señor es contigo, bendita eres entre todas las mujeres, y bendito es el fruto de tu vientre, Jesús.
1: Santa María, Madre de Dios, ruega por nosotros, pecadores, ahora y en la hora de nuestra muerte. Amén.

0: bendito es el fruto de tu vientre, Jesús.
1: Gloria, Santa María, Madre de Dios, ruega por nosotros, pecadores, ahora y en la hora de nuestra muerte. Amén.
0: Gloria al Padre, al Hijo y al Espíritu Santo.
1: Como era en el principio, ahora y siempre, por los siglos de los siglos. Amén.
0: María es Madre de Gracia, Madre de Misericordia.
1: En la vida y en la muerte, ampáranos, Madre nuestra. En el tercer misterio gozoso contemplamos el nacimiento del niño Jesús en el portal de Belén. Padre nuestro que estás en el cielo, santificado sea tu nombre, venga a nosotros tu reino, hágase tu voluntad en la tierra como en el cielo.
0: Danos hoy nuestro pan de cada día, perdona nuestras ofensas, como también nosotros perdonamos a los que nos ofenden. No nos dejes caer en la tentación y líbranos del mal.
1: Digna eres, Virgen Santísima, que mis labios te alaben y te sirvan.
0: Danos virtud y fortaleza para vencer a nuestros enemigos.
1: Dios te salve, María, llena eres de gracia, el Señor es contigo. Bendita eres entre todas las mujeres y bendito es el fruto de tu vientre, Jesús.
0: Santa María, Madre de Dios, ruega por nosotros, pecadores, ahora y en la hora de nuestra muerte. Amén.
1: Dios te salve, María, llena eres de gracia, el Señor es contigo. Bendita eres entre todas las mujeres, y bendito es el fruto de tu vientre, Jesús.
0: Santa María, Madre de Dios, ruega por nosotros, pecadores, ahora y en la hora de nuestra muerte. Amén.
1: Dios te salve, María, llena eres de gracia, el Señor es contigo. Bendita eres entre todas las mujeres, y bendito es el fruto de tu vientre, Jesús.
0: Santa María, Madre de Dios, ruega por nosotros pecadores, ahora y en la hora de nuestra muerte. Amén.
1: Dios te salve, María, llena eres de gracia, el Señor es contigo. Bendita eres entre todas las mujeres, y bendito es el fruto de tu vientre, Jesús.
0: Santa María, Madre de Dios, ruega por nosotros pecadores, ahora y en la hora de nuestra muerte. Amén.
1: Dios te salve, María, llena eres de gracia, el Señor es contigo. Bendita eres entre todas las mujeres, y bendito es el fruto de tu vientre, Jesús.
0: Santa María, Madre de Dios, ruega por nosotros, pecadores, ahora y en la hora de nuestra muerte. Amén.
1: Dios te salve, María, llena eres de gracia, el Señor es contigo. Bendita eres entre todas las mujeres, y bendito es el fruto de tu vientre, Jesús.
0: Santa María, Madre de Dios, ruega por nosotros, pecadores, ahora y en la hora de nuestra muerte. Amén.
1: Dios te salve, María, llena eres de gracia, el Señor es contigo. Bendita eres entre todas las mujeres, y bendito es el fruto de tu vientre, Jesús.
0: Santa María, Madre de Dios, ruega por nosotros, pecadores, ahora y en la hora de nuestra muerte. Amén.
1: Dios te salve, María, llena eres de gracia, el Señor es contigo. Bendita eres entre todas las mujeres, y bendito es el fruto de tu vientre, Jesús.
0: Santa María, Madre de Dios, ruega por nosotros, pecadores, ahora y en la hora de nuestra muerte. Amén.
1: Dios te salve, María, llena eres de gracia, el Señor es contigo. Bendita eres entre todas las mujeres, y bendito es el fruto de tu vientre, Jesús.
0: Santa María, Madre de Dios, ruega por nosotros, pecadores, ahora y en la hora de nuestra muerte. Amén.
1: Dios te salve, María, llena eres de gracia, el Señor es contigo. Bendita eres entre todas las mujeres, y bendito es el fruto de tu vientre, Jesús.
0: Santa María, Madre de Dios, ruega por nosotros, pecadores, ahora y en la hora de nuestra muerte. Amén.
1: Gloria al Padre, y al Hijo, y al Espíritu Santo.
0: Como era en el principio, ahora y siempre, por los siglos de los siglos. Amén.
1: María, Madre de Gracia y Madre de Misericordia.
0: En la vida y en la muerte, ampáranos, Madre nuestra.
1: En el cuarto misterio gozoso contemplamos la presentación del niño Jesús en el templo de Jerusalén.

0: la tierra como en el cielo.
1: Danos hoy nuestro pan de cada día, perdona nuestras ofensas como también nosotros perdonamos a los que nos ofenden. No nos dejes caer en la tentación y líbranos del mal.
0: Digna eres, Virgen Santísima, que mis labios te alaben y te sirvan.
1: Danos virtud y fortaleza para vencer a nuestros enemigos.
0: Dios te salve María, llena eres de gracia, el Señor es contigo. Bendita eres entre todas las mujeres y bendito es el fruto de tu vientre Jesús.
1: Santa María, Madre de Dios, ruega por nosotros pecadores, ahora y en la hora de nuestra muerte. Amén.
0: Dios te salve María, llena eres de gracia, el Señor es contigo. Bendita eres entre todas las mujeres, y bendito es el fruto de tu vientre, Jesús.
1: Santa María, Madre de Dios, ruega por nosotros pecadores, ahora y en la hora de nuestra muerte. Amén.
0: Dios te salve María, llena eres de gracia, el Señor es contigo. Bendita eres entre todas las mujeres, y bendito es el fruto de tu vientre, Jesús.
1: Santa María, Madre de Dios, ruega por nosotros pecadores, ahora y en la hora de nuestra muerte. Amén.
0: Dios te salve María, llena eres de gracia, el Señor es contigo. Bendita eres entre todas las mujeres, y bendito es el fruto de tu vientre, Jesús.
1: Santa María, Madre de Dios, ruega por nosotros pecadores, ahora y en la hora de nuestra muerte. Amén.
0: Dios te salve María, llena eres de gracia, el Señor es contigo. Bendita eres entre todas las mujeres, y bendito es el fruto de tu vientre, Jesús.
1: Santa María, Madre de Dios, ruega por nosotros pecadores, ahora y en la hora de nuestra muerte. Amén.
0: Dios te salve María, llena eres de gracia, el Señor es contigo. Bendita eres entre todas las mujeres, y bendito es el fruto de tu vientre, Jesús.
1: Santa María, Madre de Dios, ruega por nosotros pecadores, ahora y en la hora de nuestra muerte. Amén.

0: es el fruto de tu vientre, Jesús.
1: Santa María, Madre de Dios, ruega por nosotros, pecadores, ahora y en la hora de nuestra muerte. Amén.
0: Dios te salve, María, llena eres de gracia, el Señor es contigo, bendita eres entre todas las mujeres, y bendito es el fruto de tu vientre, Jesús.
1: Santa María, Madre de Dios, ruega por nosotros, pecadores, ahora y en la hora de nuestra muerte. Amén.
0: Dios te salve, María, llena eres de gracia, el Señor es contigo, bendita eres entre todas las mujeres, y bendito es el fruto de tu vientre, Jesús.
1: Santa María, Madre de Dios, ruega por nosotros, pecadores, ahora y en la hora de nuestra muerte. Amén.
0: Dios

0: Bendito es el fruto de tu vientre, Jesús.
1: Gloria, Santa María, Madre de Dios, ruega por nosotros, pecadores, ahora y en la hora de nuestra muerte. Amén.
0: Gloria al Padre, al Hijo y al Espíritu Santo.
1: Como era en el principio, ahora y siempre, por los siglos de los siglos. Amén.
0: María es Madre de gracia, Madre de misericordia.
1: En la vida y en la muerte, ampáranos, Madre nuestra. En el quinto misterio gozoso contemplamos el reencuentro de Jesús con sus padres en el templo de Jerusalén, predicando su ley y su doctrina. Padre nuestro que estás en el cielo, santificado sea tu nombre, venga a nosotros tu reino, hágase tu voluntad en la tierra como en el cielo.
0: Danos hoy nuestro pan de cada día, perdona nuestras ofensas, como también nosotros perdonamos a los que nos ofenden. No nos dejes caer en la tentación y líbranos del mal.
1: Digna eres, Virgen Santísima, que mis labios te alaben y te sirvan.
0: Danos virtud y fortaleza para vencer a nuestros enemigos.
1: Dios te salve, María, llena eres de gracia, el Señor es contigo. Bendita eres entre todas las mujeres y bendito es el fruto de tu vientre, Jesús.
0: Santa María, Madre de Dios, ruega por nosotros pecadores, ahora y en la hora de nuestra muerte. Amén.
1: Dios te salve María, llena eres de gracia, el Señor es contigo. Bendita eres entre todas las mujeres y bendito es el fruto de tu vientre, Jesús.
0: Santa María, Madre de Dios, ruega por nosotros pecadores, ahora y en la hora de nuestra muerte. Amén.
1: Dios te salve María, llena eres de gracia, el Señor es contigo. Bendita eres entre todas las mujeres y bendito es el fruto de tu vientre, Jesús.
0: Santa María, Madre de Dios, ruega por nosotros pecadores, ahora y en la hora de nuestra muerte. Amén.
1: Dios te salve María, llena eres de gracia, el Señor es contigo. Bendita eres entre todas las mujeres y bendito es el fruto de tu vientre, Jesús.
0: Santa María, Madre de Dios, ruega por nosotros pecadores, ahora y en la hora de nuestra muerte. Amén.
1: Dios te salve María, llena eres de gracia, el Señor es contigo. Bendita eres entre todas las mujeres y bendito es el fruto de tu vientre, Jesús.
0: Santa María, Madre de Dios, ruega por nosotros pecadores, ahora y en la hora de nuestra muerte. Amén.
1: Dios te salve María, llena eres de gracia, el Señor es contigo. Bendita eres entre todas las mujeres y bendito es el fruto de tu vientre, Jesús.
0: Santa María, Madre de Dios, ruega por nosotros pecadores, ahora y en la hora de nuestra muerte. Amén.
1: Dios te salve María, llena eres de gracia, el Señor es contigo. Bendita eres entre todas las mujeres y bendito es el fruto de tu vientre, Jesús.
0: Santa María, Madre de Dios, ruega por nosotros pecadores, ahora y en la hora de nuestra muerte. Amén.
1: Dios te salve María, llena eres de gracia, el Señor es contigo. Bendita eres entre todas las mujeres y bendito es el fruto de tu vientre, Jesús.
0: Santa María, Madre de Dios, ruega por nosotros pecadores, ahora y en la hora de nuestra muerte. Amén.
1: Dios te salve María, llena eres de gracia, el Señor es contigo. Bendita eres entre todas las mujeres y bendito es el fruto de tu vientre, Jesús.
0: Santa María, Madre de Dios, ruega por nosotros pecadores, ahora y en la hora de nuestra muerte. Amén.
1: Dios te salve María, llena eres de gracia, el Señor es contigo. Bendita eres entre todas las mujeres y bendito es el fruto de tu vientre, Jesús.
0: Santa María, Madre de Dios, ruega por nosotros pecadores, ahora y en la hora de nuestra muerte. Amén.
1: Gloria al Padre, y al Hijo, y al Espíritu Santo.
0: Como era en el principio, ahora y siempre, por los siglos de los siglos. Amén.
1: María, Madre de Gracia y Madre de Misericordia.
0: En la vida y en la muerte, ampáranos, Madre nuestra.
1: Pidamos Pidamos a nuestra Madre del Cielo que nos alcance del Señor la gracia de la fidelidad a nuestra fe y al Evangelio de Jesucristo. Dios te salve, Reina y Madre de Misericordia, vida, dulzura y esperanza nuestra, Dios te salve. A ti clamamos, los desterrados hijos de Eva. A ti suspiramos, gimiendo y llorando en este valle de lágrimas. Ea pues, Señora, abogada nuestra, vuelve a nosotros esos tus ojos misericordiosos, y después de este destierro, muéstranos a Jesús, fruto bendito de tu vientre, oh clemente, oh piadosa, oh dulce siempre Virgen María. Ruega por nosotros, Santa Madre de Dios,
0: para que seamos dignos de alcanzar las promesas y gracias de nuestro Señor Jesucristo.
1: Oremos. Te rogamos, Señor, que a nosotros, tus siervos, nos concedas gozar siempre de salud de alma y cuerpo, y por la intercesión de la gloriosa siempre Virgen María, Madre de tu Hijo, líbranos de las tristezas de este mundo presente y concédenos las alegrías del cielo. Por Jesucristo nuestro Señor.
0: Amén.
1: Purísima de Macas, auxiliadora de los cristianos,
0: ruega por nosotros.
1: En el nombre del Padre, y del Hijo, y del Espíritu Santo.
0: Amén.

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0: La santidad en una frase.
1: Es el amor lo que da precio a todas nuestras obras. No es por la grandeza y multiplicidad de nuestras obras por lo que agradamos a Dios, sino por el amor con que las hacemos. San Francisco de Sales. San Francisco de Sales.

0: Es la hora 5:58 minutos.
1: En la encíclica Laudato Si encuentra lo que le está pasando a nuestra casa. Se producen cientos de millones de toneladas de residuos por año. La tierra, nuestra casa, parece convertirse cada vez más en un inmenso depósito de porquería. Papa Francisco.

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0: Buenos días, comadrita. Buenos días, compadrito. Aquí estamos arrancando, comenzando nuestro espacio, este espacio sabatino con mucho cariño para usted, mi querida comadre, mi querido compadre que está en el campo y que también está acá en las cabeceras cantonales. Ya están sus compadres y les vamos a saludar de uno en uno. Comencemos por las damas. Buenos días, comadre.
1: ¿Cómo están, compadres, comadres? Listos y dispuestos aquí a iniciar un nuevo y bendecido día en la compañía de la 90.5.
2: ¡Ay, ay, ay, mi querido compadre! Feliz, contento. ¿Sabes por qué? Porque hoy es una nueva entrega de decirle, compadre, buenos días, mi querida comadrita, buenos días a quienes se abren ahora mismo su negocio, su panadería, su tiendita. Y a usted, mi querido compadre, que a través del taxi, ¿no es cierto?, nos va llevando también en su carrito, en su vehículo, mientras transporta, mientras madruga. Nosotros le decimos buenos días, mi querido compadre. Acompáñenos hasta las 7:30.
0: Entonces, aquí están listos sus compadres, Patricia Tapia, José Estrella y Roberto Cueva Gómez. Así es que usted, súbale el volumen. Auméntele también la llama para que rapidito se haga la guayucita y el machete afile.
2: Y comience ya la jornada porque aquí comenzamos. Buenos días, mi querido compadre.
0: El primer invitado en la portada musical, Byron Caicedo, desde la provincia de Pastaza. ¿Sabes
2: ay,
0: qué
2: ay,
0: dice
2: ay.
0: Byron?
2: ¿Qué dice?
0: El ritmo del oriente.
2: Vamos, ahí va,
0: compadre. Ahí está mi compadre Neil en los controles.
2: Va, Neil. Dele.

0: ahí está el perrito. Eso es para los dormilones o los atrasados. Aquí estamos, queridos compadres, queridas comadritas, motivándole, saludándole, acompañándole en su despertar y en su levantarse.
1: Oiga, compadre, que el perro no le agarre. Al atrasado le agarre el perro, dicen, pues.
0: Vea, compadre, el pato, usted se vino flechado para que no le coge el perrito, ¿no es cierto?
1: Eso me pasa.
0: ¿Qué tal están los días? ¿Tan buenos o tan malos? Así nomás un adelanto.
2: Ahora sí, el compadre que descansó esta semana.
1: Ya le toca.
2: Le toca sudar.
1: Ya le toca.
2: Días buenos a partir de mañana.
1: Qué lindo. Así es que este es un adelanto, mi querido compadre, mi querida comadre. Alístese, ¿no es cierto? Vaya por un expedito, una libreta, un cuadernito, donde usted anote los días buenos recomendados para hacer actividad agrícola. Vea. Vea, mi querido compadre, así es que sabe qué. Vea, nosotros estuvimos con un compromiso. Dijimos, ¿qué es lo que más importa, por ejemplo, una granja? Cuando yo tengo unas avecitas por ahí y empiezan a enfermarse. Y hay una enfermedad muy común, ¿no? Que es la ronquera. ¿Por qué es la ronquera? Porque a veces el cambio de clima, la temperatura, el desaseo, a veces en la granjita, en el espacio donde ellas duermen o donde ellas viven, empieza a generar este tipo de situaciones. Así es que nosotros nos fuimos donde el ingeniero Kleber Morocho. Y el ingeniero Kleber me dijo, oiga, vea, ¿sabe qué? Esta es una enfermedad muy común que nosotros tratamos casi con frecuencia acá en el almacén. Tenemos algunos medicamentos, damos un tratamientito, pero resolvemos. Salvamos a las avecitas. Así es que, mi querido compadre, vamos a escuchar a nuestro compadre mayor, le digo yo, al ingeniero Kleber Morocho. Él nos dice por qué es el problema de la ronquera en nuestra granjita. Ahí está.
0: Bien, mis queridos compadres, vamos a conversar con el ingeniero Robert Inga. Ingeniero, con... Bien, mis queridos compadres, vamos a conversar con el ingeniero zootecnista Kleber Morocho. Ingeniero, muy común escuchar, por ejemplo, en los compadres, en las comadres, quienes tienen avecitas de campo, por ejemplo, este tema de la ronquera. ¿Por qué se da esta enfermedad?
3: ¿Cómo están? Muy buenas tardes. Principalmente la ronquera en las aves se da por la falta de vacunación. Yeah. Entonces nosotros, para prevenir estas enfermedades, lo más recomendable es vacunar a las aves. Empezamos con la vacuna a los 7 días, que es para Newcastle, a los 21 para Newcastle más bronquitis. Entonces nosotros con la vacunación vamos a prevenir todas estas enfermedades respiratorias, pero también tenemos que tener en cuenta lo que es la desinfección de los galpones también, que nos va a ayudar a que todas nuestras aves crezcan sanas y más, digamos...
0: Oiga, ingeniero, la pregunta es, ¿tiene que ver mucho, por ejemplo, el tema del aseo, el tema de la limpieza, de la desinfección, para que no afecte esto de la ronquera?
3: Muy importante, las desinfectaciones de los galpones es muy importante. Tenemos que tener en cuenta que los virus se quedan en las paredes, en los pisos, entonces sí es recomendable cada 15 días desinfectar los galpones. O
0: sea, limpiar los galpones y desinfectar.
3: Desinfectar comederos, bebederos, incluso también a las mismas aves se le puede fumigar con yodo y también las paredes con creso. O el Fultrex también, que mata virus y bacterias también.
0: O sea, es importantísimo, por ejemplo, el mantener el espacio donde están las avecitas limpio, desinfectado, y de ahí ningún problema.
3: Sí, como mencionamos, la desinfección es un paso muy importante para que nuestras aves crezcan sanas. Pero también, sí, como dije, hay que recalcar que la vacunación también nos va a prevenir bastante a que nuestras aves vengan a enfermarse.
0: Por ejemplo, ingeniero, el tema, ¿cuáles son los síntomas principales que presentan cuando hay o se está presentando ya esta enfermedad? Y el compadre, automáticamente la comadre se da cuenta de que las avecitas están empezando a enfermarse.
3: Los primeros síntomas que podemos ver es cuando los gallitos empiezan a jadear y también se le empiezan a la inflamación en los ojos.
0: Yeah.
3: Y también empiezan a botar una mucosidad por la nariz, entonces... Como gripe. Como podemos ver, así una mucosidad blanquecida. Entonces son los principales síntomas que podemos verle en las aves.
0: Es fácil de detectar, inmediatamente poder curar, pero mejor es prevenir.
3: Podemos tratarle, pero son los mismos síntomas que pueden también tratarse a otras enfermedades, ya como respiratorias, y no solo, digamos, la ronquera, porque pueden venir también otras enfermedades que son asociadas con los mismos síntomas. Pero esos son los principales síntomas que podemos identificar en una en una ave que ya tenga problemas respiratorios.
0: Por ejemplo, medicinas que podemos... Ya, yo me descuidé, no hice la limpieza, la desinfección, me descuidé en el cambio de desinfectar los comederos, bebederos, no cambié el agua, ya están enfermas mis avecitas. ¿Hay alguna pastilla, algún medicamento inyectable para poder controlar?
3: Sí, hoy en día en nuestro ambiente ya tenemos tantos medicamentos como solubles, tenemos goteros, tenemos en polvo. Entonces podemos actuar con el antibiótico que es la tilosina, o tenemos la tulotramicina también, tenemos el paracetamol también que nos va a ayudar porque eso también da fiebre a las aves, entonces eso nos ayuda a controlar los principales síntomas de las respiratorias de las aves. Sí.
0: ¿Cuántos días tengo que darle el tratamiento? Por ejemplo, si le estoy tratando con alguna, qué sé yo, alguna tableta, alguna cosa.
3: Bueno, el tratamiento va a variar dependiendo del ave, el síntoma que se encuentre. Si está ya un poquito avanzada, podemos tratarles de 3 a 5 días.
0: ¿Hay que aplicarles vía oral?
3: Sí, todo también.
0: ¿Ponerles en el agüita?
3: Como le dije, tenemos en el mercado ahorita para ponerles directo en el pico, podemos ponerle en el agua o también directamente en el balanceado. Pero todo eso va a depender del peso también del ave. Tenemos que saber la dosificación. Pero más o menos ya calculamos en aves grandes también el tratamiento, unas 4 gotitas directo al pico. O también se le puede poner en gramos también en el alimento.
0: El mensaje que hay que darle a los compadres, mejor prevenir.
3: Prevenir. Yo creo que la vacunación de nuestras aves nos va a ayudar a prevenir bastante. Y que en otro acto también, en otro ganado o tal, también en la avicultura, nos ayude a seguir creciendo, porque la vacunación es principal que podemos nosotros para prevenir enfermedades, y también la que es la desinfección de nuestros galpones.
0: Muchas gracias, ingeniero.

0: Aquí estamos, comadrita, compadrita, haciéndole compañía desde emisora Voz de Lupano en su dial 90.5. Ya, a ver, le vamos a tomar la lección a mi comadre Patty, a ver si ha hecho los deberes y las tareas.
1: Yo encantada.
0: Días buenos, días malos, días recomendados.
1: Sí, yo encantada. Hoy les comento, compadres, estamos todavía en luna tierna, hoy sábado 15, pero a partir de mañana, del 16 al 22, tenemos luna creciente, por lo tanto, podemos iniciar actividades. Hoy sí podemos iniciar actividades, sí, pero el 16 podemos aporcar, mover la tierra, 16, 17, 18, 19, 20, 21 y 22 podemos trabajar. Así que, compadre, si usted descansó la semana pasada,
2: le toca
1: trabajar, pues esta semana sudamos.
0: Escuchará, compadre Pepito, no, vea, usted ya descansó.
2: Oiga.
0: Ya subió, hasta subido de peso, vea,
2: oiga,
0: compadre.
2: Ya dejó, pues, la lección la semana pasada, dijo esta semana descanse, ya descansé, pero ahora sí me toca. Ahora sí me toca.
1: Es que el compadre es obediente, él es obediente, compadre Roberto.
0: Se le había olvidado, casi sin poder ni caminar. Por si ha desmandado.
2: No, compadres, realmente esto de hacer la limpieza, la preparación del suelo, es bueno. ¿Saben por qué? Ahí van eliminando bacterias, algunos hongos, alguna cosa. Remuévale. Ahora que está habiendo estos soles fuertes, ¿no es cierto? Remuévale el montecito, la gramita. Prepárele, déjele listo. Cosa que usted, cuando ya tenga que sembrar el maíz, el fréjol, la yuquita, la papachina, el plátano, si está yendo a sembrar caña, alguna cosa, ese terreno está...
1: Cuando vaya a sembrar yuca, compadre,
0: ya,
1: a remover la tierra. Luego tenemos plantas de raíz, para siembra de plantas de raíz, de hoja, de flores, de fruto y las plantas de semilla. Ya. Podemos hacerlo los días 20, 21 y 22 de agosto.
2: 3 días nada más. Tenemos. Usted iba a sembrar, déjeme decirle.
0: O sea, para siembra, en resumen.
1: En resumen.
2: Ver, iba para a sembrar siembra, yuquita.
1: 20, 21 y 22.
2: Yuquita. Iba a sembrar maíz, iba a sembrar lo que es los tubérculos, la papachina, iba a sembrar
1: claro.
2: El platanito, 20, 21 y 22.
1: Sí, a las comadres que les gustan las flores. Las flores.
0: ¿Qué días?
1: 20, 21 y 22 días precisos para siembra de flores.
2: No
1: de plantas que dan flor. Para trasplante tenemos los días 17, 18, 19, 20 y 21. Así que toda la semana la comadre y el compadre también, porque tenemos compadres que les encanta la jardinería, podemos sembrarlo y trasplantar también los días 17, 18, 19, 20 y 21. Y si, compadre, de pronto usted ya tiene su chacrita ya con el producto listo para cosecha, los días 20, 21 y 22 son días
2: también
1: preciosos.
2: También sirve buena para la cosecha.
1: Y para podas también, si va a podar, el día 20, 21 y 22 son días precisos. Y si va a injertar de pronto un arbolito ahí de aguacate, puede hacerlo el día 22.
2: Ahí está.
1: Que es el día preciso para lo que es injerto.
0: O sea, en resumen, los días que vienen son recomendados para distintas actividades.
1: Así es, desde preparación del suelo.
0: Nada de barajarse.
1: No se baraje, mi compadre José. Tampoco usted, mi compadre Roberto, porque ya...
2: Vaya preparándose.
1: No vayan a estar queriendo salir todo el día a la feria de la orquídea y el emprendedor y se olvida...
2: Eso de ahí
1: y se olvidan de jardín.
2: ¿Cuándo es la feria de la orquídea?
0: Ayer,
2: hoy
0: y mañana.
2: 3 días.
0: Sí, 3 días.
2: ¿En dónde?
0: Acá en General Proaño.
2: Así es que allí usted va a encontrar una plazoleta llena de hermosuras, digo yo, de ese milagro.
0: No se adelante, compadre, ya vamos a hablar de eso.
2: Tan lindo. Oiga, yo siempre que me he ido a esas ferias, me he quedado maravillado. Lindo, lindo. Muy lindo.
0: Pero irá con plata.
2: Irá, no, sí.
0: Tiene
2: sí.
0: que consumir, tiene que apoyar al emprendedor, compadre.
2: No. Pues y aparte de ir con plata, vaya con buenos gustos para venir trayendo cosas buenas.
0: Con buen ánimo, con buena voluntad, con
2: ganas
0: para felicitar eso, para que le dé un abrazo a la comadre que sale a vender sus productos.
2: Qué lindo.
0: Esa es la actitud. ¿Listo, comadre?
1: Tenemos también, si es que de pronto el compadre puede o quiere hacer abonamiento de suelo, los días 17, 18, 19, 20, 21 y 22, días perfectos. Y si va a hacer fertilización de tierra, el día de hoy, 15, 16, 17, 18 y 19, también lo puede hacer. Si la comadre, el compadre tiene plantitas en maceta, puede hacerlo desde el riego. De plantas en macetas desde el día 15, desde hoy. 15, 16, 17, 18, 19, 20 y 21 puedes regar todas las plantas que están en macetas. Y si el compadre está cabezón, la comadre está cabezona, el día 17, 20, 21 y 22 de agosto puede hacer su corte de pelo.
2: O sea, hay que cortar esos días.
1: Esos días son recomendados para cortes de cabello.
2: Ahí está.
0: Muy bien.
2: Vea, al final casi repetimos estos días buenos.
1: Es una semana buena, semana buena para trabajarla, sí.
0: Vamos nosotros con otro temita musical, La Naranja. ¿Se acuerda que cantábamos eso cuando éramos
2: en la escuela?
0: tiempo de Eloy Alfaro, nosotros ya cantábamos La Naranja. Vamos ahí.

0: Buenos días, comadrita. Buenos días, compadrito. Aquí estamos en este día 15 de agosto, fecha súper especial para Macas, porque recuerda la fundación de la ciudad Nuestra Señora del Rosario el 15 de agosto de 1563, ciudad que dio origen después para que se forme Sevilla del Oro, Sevilla Don Bosco, luego que se denominó, y nuestra querida ciudad capital, Macas. Esa es nuestra historia. Y vea, hoy tenemos un invitado de lujo, vea, compadre.
1: De lujo y con una trayectoria increíble. Todos le conocemos, sabemos quién es Bosco Zavala, uno de los iniciadores, uno de los gestores de introducir la raza Charolais acá en Morona, Santiago. Y ahora se ha hecho famosa. No es solo Morona, Santiago, es el orgullo de Morona, Santiago, porque la asociación Charolais es a nivel nacional y la presidencia está en Macas, en Morona, Santiago.
0: La oficina.
1: Vea.
0: También está acá en Macas.
1: Así es que felicitaciones. Primero, oiga, tener ganado Charolais es, primero es un ganado caro, bastante complicado el manejo, pero hay gente que se emociona, se enamora de invertir en Morona, Santiago, de invertir en esta línea Charolais en Morona, Santiago. ¿Y quién nos puede hablar de esto? Es Bosquito. ¿Por qué? Porque se acerca la feria Charolais, la feria blanca que se llama lo mejor de lo mejor, la vitrina para exhibir lo que tenemos en Morona, Santiago, el 29 y 30. Así es que, Bosquito, buenos días y conversemos un poco sobre el tema.
2: Bien, pues, en primer lugar, saludarle a usted, Roberto Cueva, Joselito Estrella, a cara amiga Patricia Tapia, pues, y a nombre de la Asociación Charolais del Ecuador, lo cual está conformado más o menos, ya estamos sobrepasando los 80 socios, pues, expresar felicitaciones y un agradecimiento a este programa que realmente estuvo fuera del aire algún tiempo, pues, y Joselito, alguna vez hablamos por las razones, y qué lindo, les felicito que hayan retomado este programa con este nombre, porque mucha gente, o sea, del campo, ganaderos, agricultores, están pendientes, y en este momento están pendientes para recibir los consejos, las recomendaciones. Yo soy parte de este programa, he sido un seguidor, y qué lindo, nos hacía falta, aunque le extrañamos a nuestro compadre Manungo.
0: Así es. No, ya le dimos vacaciones al Manungo.
2: Le dieron de baja.
0: Sí, y además estaba muy molestoso ya.
2: Sí, realmente con sus ocurrencias nos sacaba.
0: Se fue con la Rusa María.
2: Rusa María, así es, verdad.
0: Compadre Bosquito, ¿cómo nace, cómo surge la asociación Charolais?
2: Bueno, realmente no quisiera ¿cómo sería el término?
0: No,
2: pero si alguna vez en el 2009 yo me cambié de línea porque estuve en la raza lecheras. Y es justamente ahí cuando me motivé, porque inicié comprando unos animales Charolais que tenía mi padre y vi la necesidad de agruparnos. Entonces en aquel tiempo empecé a socializar, a ver socios. Creo que el primer aliado fue el doctor Edwin Lozada, fuimos madurando la idea, pues, y alguna vez en la casa de don Bosco Rivadeneira, pues, a él le encargamos que se encargue de la parte de elaborar los estatutos, acá. Y es así, pues, que en el 2009 ya adquirimos la personalidad jurídica, y tuve la suerte, pues, de ser el primer presidente de la Asociación Charolais, pues, y me vino la iniciativa, pues, de iniciar con la feria. En aquel tiempo contábamos con unos 15 socios. Y qué lindo, pues, qué lindo. Fui iluminado, pues, y tomé el nombre de poner Feria Blanca. Y eso fue, hablemos, un kit tan...
0: Pegó,
2: impactó, exactamente.
0: Claro.
2: Claro, como era primera vez, pues realmente la gente estaba a la expectativa, pensaba que la Feria Blanca era de las refrigeradoras, de las...
0: De los médicos.
2: Sí, exactamente. Y fue así, o sea, realmente, y ahí tengo el informe, creo que fue con $800 que hice la feria. Y éramos 15, 16 socios, pero no todos...
1: Contribuyeron.
2: Contribuyeron, y me acuerdo que con 5 o 6 hoy pusimos unos 70 animales, yo puse 22 animales.
1: O sea, para darle...
2: Para realmente...
1: Presencia,
2: exactamente. Y sabe que fue impactante de que para el próximo año, que ya veníamos a realizar la segunda feria, pues realmente todos los socios se motivaron y participaron. Y es así, pues, que poco a poco hemos ido creciendo. Ahorita ya contamos con más de 80 socios. Y decirles que al momento, y gracias, pues, al Centro Agrícola también que nos está facilitando el local, pues, estamos con unos 180 animales.
1: ¿Ya están inscritos?
2: Sí, totalmente está cubierto los cupos. Uh-huh. Y eso también, o sea, estamos limitados porque... Sobraron socios, sobraron animales de que ya no hemos podido recibir, pues, por el espacio.
0: Ya.
2: Ustedes acá, por el espacio.
0: Ahora hablemos directamente ya de la feria, ¿no? Usted dice que ya está lleno todos los stands. ¿Qué más van a tener en la feria para que ya los compadres, las comadres se motiven?
2: Bueno, primeramente tocaría indicar la fecha, pues.
0: Claro.
2: La fecha...
0: Ya dijimos, ¿no? Pero vamos, sí, vamos, sí. Hay que repetir,
2: la,
0: hay
2: la
0: que
2: repetir. La fecha es el día 29 y 30 de agosto. Es algo también... importante esto. Al principio, pues, las primeras ferias habíamos fijado en el mes de febrero por el Día de la Amazonía. Uh-huh. Pero ¿qué pasaba, pues, febrero, si era un diluvio? Entonces nos vimos obligados a estas fechas, pues, o esta feria, trasladarle para el mes de agosto. Y ustedes están constatando
0: tiempo,
2: y vemos,
0: claro.
2: Es por el factor...
1: Clima.
2: El tiempo, el clima, exactamente. Entonces, esto nos garantiza que las ferias en el mes de agosto sean más llamativas, la gente también
1: participe
2: exactamente acá.
1: Oiga, Busquito, sí. El 29 y 30, más o menos, estamos hablando de que ya están los cupos totalmente cubiertos, llenos. Ahora, para ese día, quisiera recalcar el juez, los jueces, ¿de dónde vienen? Sí. Para que el compadre también diga, no, esta feria realmente tiene calidad, y aparte de eso también hay gente versada en el tema para hacer el juzgamiento.
2: Mira, justamente la Asociación Charolay manejamos solo ganado charolay. Entonces, este es también uno de los potenciales de que aquí participan solo la raza charolay. Uh-huh. Y nos hemos caracterizado y no hemos hecho un esfuerzo, pues, que esta feria vienen jueces internacionales. Esta vez va a venir... Y ha venido por dos ocasiones este juez
1: de
2: Francia, es francés. Uh-huh. Realmente, estos jueces realmente son de la cuna, de donde se eligen los reproductores, donde se hacen las evaluaciones, y creo que son de muy alto valor profesional, hablemos. Uh-huh. Entonces... Y qué mejor que tengamos ese plus, pues, porque realmente iniciamos así con los jueces internacionales, sin desmerecer, pues, también que aquí en Macas tenemos
1: buenos profesionales
2: y a nivel nacional también, pero es una característica de esta feria, es una característica muy importante de la feria, de traer un juez de la cuna, de donde... Es originario la raza charolais.
1: Qué bueno, Bosquito, damos la bienvenida al doctor Edwin Lozada. Doctor, buenos días, discúlpenos por hacer un poquito madrugar a veces, pero teníamos que hablar sobre la Feria Blanca 29 y 30, Macas, yo creo que...

0: por el hecho comercial que quisimos darle, y Don Bosco es el inventor en realidad del nombre, la primera vez en el 2011.
1: No he mentido.
0: Sí, en el 2011, la primera vez que salió a la luz para la idea de promocionar la raza Charolais. Ya había, en esa época ya había pues los productores que dispersos estábamos trabajando cada quien en programas de inseminación artificial principalmente, ya algunos pequeños proyectos, ideas de transferencia de embriones, había un par de ganaderías que estaban trabajando en eso, pero ante la informalidad que existía, ¿no? Porque ya
1: Sacar a
0: sabes,
1: uno por su lado.
0: no, no, no, más
1: No.
0: bien la informalidad en el cuestión de que cuando usted quería comprar un animalito, el comerciante clásico, aquella persona informal, veía un catálogo, veía el nombre de un toro y siempre hay el fraude, ¿no? Había el fraude. Entonces, ¿cómo certifica usted un animal que es lo que dice ser el vendedor? Eso pasaba. Yo encontré animales en Taisha, me acuerdo que fui juez alguna vez, y encontraba toros que los vendedores decían, porque es blanquito. Decía, este es hijo de Pedro, me acuerdo que era un toro muy famoso en aquellas épocas, y era un toro que todavía nosotros no lo habíamos traído ni al Ecuador siquiera.
1: Pero
0: O sea,
1: ya
0: pero
1: tenía
0: en Taisha ya habían hijos de
1: Martín, ya estaba el
0: Pedro,
1: Pedrito por acá.
0: ya habían hijos de Pedro. Entonces, o sea, empezó a crecer ese tipo
1: Un fraude, un poco
0: yo
1: para
0: les llamo informalidad.
1: claro.
0: Entonces, frente a eso, en realidad es donde nace la Asociación Charolais de Morona Santiago en aquella época. Digo, vean, todos estamos haciendo las inversiones para buscar animales de un mejor valor genético, todos están haciendo selección, los han invertido muchísimo dinero, han importado. Entonces, ¿cómo es que se va a disolver por personas sin escrúpulos que pueden llegar a comercializar mejor incluso animales que no son
1: No tiene esa
0: reales,
1: genética.
0: literalmente? Ahí es donde nace la asociación. Creamos el primer sistema de registro de la raza y intentamos formalizarlas a nivel nacional. Ahí nos dimos cuenta que a nivel nacional no existía ningún sistema formal de seguimiento.
1: Organizado.
0: Ahí que nace el sistema, el registro genealógico
1: Registro.
0: oficial. Luego en el 2016, una normativa nacional, a raíz de nuestras gestiones mismo, nace la primera normativa nacional, la 059, que hace que formalmente las asociaciones de raza a nivel país puedan ya llevar su registro. Existe una normativa nacional, ojo, a raíz 2016, 2008. Y luego, bueno, se confirma ya con un acuerdo ministerial ya en el 2018 y 2020. O sea, no es mucho que
1: Claro, está joven todavía en
0: sí,
1: estos acuerdos.
0: pero todo nace, ve, a través de esta idea de ganaderos pequeños. Nosotros somos pequeños, 25, 26 animales por
1: Claro,
0: predio,
1: claro.
0: por propietario. Hay gente que tiene 100 animales, y eso es pequeñísimo.
1: Claro.
0: Y hay personas que tienen 200 animales,
1: Claro.
0: eso es pequeñísimo frente a la población nacional, ¿no? Frente a las ganaderías que tienen 1.000, 2.000, 3.000 animales en sus datos. Entonces somos todos los de la provincia somos ganaderos pequeños, somos pequeños ganaderos. Por ello a veces que las autoridades, a veces me molesta un poco cuando las autoridades dicen, ustedes tienen plata, ustedes le hacen ver al ganadero como que alguien pudiente, y no es así, para nada, ¿no?
1: Es una gran
0: Para
1: inversión que hacen
0: nada,
1: ustedes.
0: es una inversión grandota. Es enorme y con una rentabilidad bastante limitada, de demasiado esfuerzo, de fines de semana. Entonces, cuando las autoridades se portan un poco alejadas de ese,
1: De esa
0: de ese,
1: realidad.
0: de esa realidad, sí da mucha pena.
1: No.
2: Hagamos una pausa aquí. Estamos en Buenos Días, comadrita. Buenos Días, compadrito. Conversando sobre la Asociación Charolais y la Feria Blanca a realizarse el 29 y 30 de agosto. Vamos con un temita musical y
1: Vamos
2: ya
1: con música,
2: regresamos.
1: porque ya, pues al regresar, vamos a ir también conociendo algunos detalles más de esta linda feria. Reitero, invitados todos a visitar Macas,
3: Sí,
1: 29 y 30.

0: Aquí estamos en Buenos Días, comadrita. Buenos días, compadrito, a través de emisora Voz Ulpana en este día sábado 15 de agosto. Hoy hablando con nuestros grandes compadres, dirigentes de la asociación Charolais, sobre la Feria Blanca, pero también para nosotros sentirnos orgullosos, los que vivimos en Macas, los que somos de Morona, Santiago, de ver cómo esta iniciativa que nos cuentan acá se ha plasmado y ahora es a nivel nacional. Doctor Edwin, ¿cómo estamos? ¿Cómo está Morona, Santiago en la raza Charolais a nivel nacional?
1: La raza Charolais es la principal en la provincia, ¿no? Y a nivel nacional es la población más alta del país, está regada a lo largo de la provincia de Morona, Santiago, y está creciendo mucho más. Ahora en Zamora hay una población importante, y en la provincia de Pastaza ha crecido bastante. Estuve el fin de semana pasado en la feria de la 10 de agosto, de la parroquia 10 de agosto, esa es la más grande de la provincia de Pastaza, y lo que antes era más o menos el 75% de los animales solían ser animales lecheros, una zona bastante lechera por allá, 75-80% de los animales lecheros, hoy no. Hoy prácticamente 50 y 50 era ganadería de carne y el 50% ganadería de leche. Y dentro de la ganadería de carne prácticamente todo era Charolais. Uh-huh. Hay un crecimiento muy importante a nivel de nuestra región amazónica. Creo que también se está avanzando un poco en la zona de la sierra, en la zona centro de la sierra, y hay unos pocos criaderos Charolais como tal, y los fines de semana se ve, hay bastantes ejemplares blanquitos que se venden para la zona, para engorde en la zona de Guamote para arriba. Uh-huh. O sea que en la feria de Guamote, que también es una feria interesante en el centro del país, usted ya ve animales
2: en Riobamba, he visto yo
0: mestizos. Doctor, y a nivel ya de calidad, Morona Santiago estará entre el primer lugar, segundo lugar, quinto lugar.
1: Eso es subjetivo de decirlo.
0: Claro, ¿no? Es un poquito difícil, pero claro, cuando se reúnen dice, caramba, Morona Santiago está adelante.
1: Sí, pero es imposible decirlo técnicamente, simplemente sí. Subjetivo, ¿no? Porque la calidad es subjetiva.
0: Ya
1: en el nivel, a nivel país no existe un sistema de calidad de la carne. No hay nadie que lo pueda decir, ni certificar, ni nada por el estilo. Lo que sí le puedo decir yo es de que los animales nuestros sí tienen una mejor ganancia de peso que la media nacional.
0: Ah, ¿ya?
1: O sea, para el productor, el Charolais se resulta mucho más rentable porque comiendo lo mismo gana más peso. Eso sí, a nivel país.
2: Con mayor inversión, además.
1: Eso es reconocido a nivel de país. El tipo de animal que tenemos acá es sobresaliente a la vista en cualquier parte, a cualquier ganadero del país, nos lo ha dicho muchas veces nuestros visitantes, ¿no? Acá ha llegado el presidente de la Asociación de Ganaderos del Litoral y Galápagos varias veces, ha llegado a comprar animales, ¿no? Ha llevado animales para la, uh-huh, para la costa, han venido amigos de Manabí, han venido de Santo Domingo, de Esmeraldas. Hace un año nos visitó también un amigo desde Costa Rica para tratar de hacer algún tipo de nexo comercial. Han comido gente del Perú, han llevado animalitos por la vía
2: contrabando.
1: Por la vía de contrabando, incluso animales hacia el Perú. Entonces es interesante el crecimiento que se ha tenido. Creo que hay mucho más por hacer, ¿no?
0: Lógicamente.
1: Mucho más por hacer, pero hasta donde hemos avanzado me sorprende, porque se ha avanzado solo, es decir, sin hacer nosotros tanto empeño o publicidad, la raza sola ha ido ganando
0: espacio,
1: adeptos y espacios.
0: Claro. Sí, sí. Mosquito, entonces ahora sí vamos directamente al tema de la feria para que haga la invitación, y si otro tipo de emprendimientos, como el tema de los artesanos, el tema de la gente que vende comidita, quiere, todavía ahí están, no ahí están, ¿dónde se ponen en contacto?
3: Gracias, señor Cueva. Iniciaría primeramente pues dando a conocer el programa, la estructura, cómo está la feria. El ingreso de los animales es el día viernes 28 de agosto a partir de las 13 horas hasta las 18 horas. Esa información ya tienen conocimiento los expositores.
2: Los expositores ya saben.
3: Exactamente. El día 29, que es el día sábado, tenemos el concurso nacional Charolais Pure Breed. El día 29, el día sábado, inauguración de la 14ª Feria Blanca y Concurso Nacional Charolais Macas 2026, a las 12 horas. Concurso Nacional de Charolais Full French el día sábado desde las 13 horas hasta las 17 horas. Esto es el juzgamiento. Luego también tenemos un programa artístico desde las 19 horas hasta las 2 horas del día 30. También ese mismo día hemos programado pues una subasta.
2: Ah, va a haber subasta.
3: Sí, va a haber subasta.
2: A mí me comentaban de que no iba a haber subasta. Y la gente ya estaba un poco acostumbrada a esto, sí, ¿no? A ir a la subasta a poner precio al mejor postor. Mira, oiga, pero qué ejemplar.
3: Sí,
2: qué
3: justamente belleza. Queremos continuar con esa iniciativa. Tal vez no al mismo nivel de anterior, con las tremendas pantallas, porque es muy costoso.
2: No, pues
3: entonces algo vamos a hacer algo moderado. Pero de haber... Ay.
2: Va a haber subasta.
3: Sí, sí va a haber
2: así
3: subasta.
2: Así es que la gente que le gusta la raza Charolais y que quiere llevar un buen ejemplar, venga a la subasta. ¿A qué hora va a ser eso, Bosquito?
3: Eso,
1: después de 5:30.
3: A las 5:30 de la tarde,
2: del día sábado.
3: Del día sábado, sí.
2: Y eso va a quedarse hasta las 10 de la noche, la gente ahí emocionada.
3: Sí, porque hay un show acá.
2: Viendo a los animales y todo lo demás. Es una fiesta linda.
3: Así es. Y el día 30, pues tenemos a las 9 horas... hasta las 11 horas, el Campeonato Nacional Charolais.
1: Las finales.
3: Ahí participan los campeones de las categorías. Exactamente. Y luego el desfile de campeones, que es desde las 11 hasta las 22. Y por la tarde, a partir de las 13 horas hasta las 17 horas, aquí tenemos el programa de los toros del pueblo. Para la niñez, juventud.
2: Para la gente que visite la feria.
3: Sí. En tal caso, pues a nombre de la asociación, a nombre de nuestro presidente Johnny León y de todo el directorio, pues hacer una cordial invitación a propios extraños, a ganaderos, a emprendedores, a turistas, de que nos visiten ese día. Realmente también el gusto entra por los ojos, pues. Entonces van a ver y van a constatar, pues, que Morona Santiago sí tiene la mejor calidad de ganado. Yo creo que para esta feria blanca también ya está todo previsto, aunque cada vez las ferias necesitamos de mayor presupuesto, pero como decía Edwin, pues acá no tenemos el apoyo así firme de nuestras autoridades.
0: Bosquito, hagamos un alto ahí porque sonó el teléfono. Seguramente uno de nuestros compadres o comadres tendrá alguna inquietud, algún saludito. Buenos días.
4: Buenos días, compadre. Raúl Paciel le saluda.
0: Don Raulito, ¿cómo le va? Buenos días. Adelante.
4: A mi doctor Olorzada, mi pana Bosquito. Solamente una preguntita. ¿Cuánto va a costar la entrada para los abuelitos y los niños?
2: Costo de las entradas.
3: Sí.
4: Bueno, del cielo cayó un pañuelo bordado con cinta negra y en cada esquina decía: tu mamá será mi suegra. ¡Ajúa!
0: ¡Ajúa! ¡Caramba! Muy bien. Gracias, don Raulito. Muy amable, entonces. Esa era la inquietud.
3: Sí. Don Raúl es un fiel oyente de La Voz de Lupano y felicitaciones y muchas gracias porque la pregunta que él lo realiza es muy importante, pese al poco presupuesto que tenemos y hemos tratado de hacerlo más austeros y hemos fijado para que esto sea accesible a la gente, a la población, pues el valor es de $2. Creo que a los niños está $1.
0: Ya, ese es el
3: otra
0: valor.
3: Cosa importante también que uno de los objetivos de la Feria Blanca es promocionar la raza. Entonces, ¿y cómo promocionamos? Pues saboreando la carne. Entonces, eso va a haber las parrilladas. Entonces, es una feria bovina, es una feria de la raza Charolais y hemos tratado de que ese día no hay apoyo, no hay acuy, no hay, sino que no es por tendrá su espacio, exactamente, pero la finalidad es de promocionar nuestra calidad de carne.
0: Perfecto. Así bien, es. Entonces estamos llegando al término de esta entrevista. Qué lindo que nos han visitado acá en los estudios. Doctor Edwin Bosquito, las palabras finales.
1: Muchas gracias. La apertura, la invitación para todos los amigos ganaderos y no ganaderos también a que nos visiten el 29 de agosto, 29 y 30 de agosto en el recinto ferial del Centro Agrícola, la Feria Blanca, la Feria Clásica, la feria que representa al productor ganadero Charolais, la Feria Nacional. Esperamos las autoridades nacionales también que nos visiten, pues para todos está abierta y gracias por esta apertura.
3: Un agradecimiento a la emisora Voz de Lupano, pues al director y a ustedes que llevan este hermoso programa. Pues aprovecho también la oportunidad reiterando la invitación que hizo aquí mi compañero, el doctor Edwin Lozada. Y otra cosa muy importante que quiero manifestar es de que mucha gente está a la expectativa de esta feria. Es donde los ganaderos ya hemos puesto los ojos en esta feria, y creo que tiene mayor importancia que las ferias de otras fechas. Eso es evidente, y creo que esta vez voy a analizar y voy a tener la lectura exacta.
0: Perfecto, muchísimas gracias. Acá seguimos en Buenos Días, comadrita. Buenos días, compadrito.

0: ¡Qué linda la música nacional, la música ecuatoriana! ¿Sabe cómo se llamaba esa canción? Ya te van a dar. Era con los Montalbinos, vea. Esas cancioncitas ya poco se escuchan, ¿no? Poquito a poquito, o sea, pero nosotros acá le ponemos en buenos días, compadrito. Ahora, ¿sabe qué? Vea, compadre Pepito.
1: A ver, dígame.
0: Hablemos acerca de las mujeres, de las comadres. ¿Le parece?
1: Pero claro, pues si ellas también son protagonistas de este programa. ¿Cuál escucha también?
0: Comadre Patti, qué lindo es cuando las mujeres se organizan en el campo, ¿sí o no?
2: Pero por supuesto, nosotras somos las mejores organizadoras.
1: Más fe, más amor a las cosas.
2: Más cariño a la actividad que se realiza.
0: Y si no, con una mirada nos mata.
1: Yo sé decir más que un tirón de oreja.
0: Oye, solo nos quedan viendo y uno se pone a temblar aquí.
2: Se le clava las intensas, se llama esas.
0: Vea, con las dos manitos se lava la cara, decían así los abuelos, ¿no es cierto? Sobre eso, hablamos con mi querida comadre María Monserrat Ruiz.
1: ¿Ya?
0: Ella es una lideresa que ya desde hace muchos años está siempre en este tema de la organización de mujeres.
1: ¿Ya?
0: Ella está por todo el sector de Pablo VI, de Huamboya. Y claro, como las comadres están escuchando el programa, no solamente vamos a hablar del tema ganadito, sino de todo un poco acá.
1: Claro,
0: ese
1: es
0: el sentido.
1: Es bueno también que
0: como para despertarnos también nosotros. Vamos a escuchar.
3: Vean, mis queridas comadritas, mis queridos compadritos, una linda sorpresa en esta mañana conversar con mi comadre María Monserrat Ruiz. A ella yo le conozco, es una lideresa, siempre está al frente ahí de las comadres, de los compadres, pero es principalmente de las comadres. Y ella vive en Pablo VI. Comadre, buenos días.
4: Buenos días, un saludo cordial a todos los que nos están escuchando por este prestigioso medio de comunicación.
3: Comadre María, usted siempre ha estado al frente de las organizaciones, cuéntenos, ¿sigue usted en eso?
4: Sí, bueno, ha pasado muchos años desde que comenzamos a tejer unidad, tejer esperanza para que hoy las mujeres tengamos los mismos derechos que los hombres.
3: ¿Esto ha sido una tarea fácil o difícil?
4: Bueno, muy dura porque a veces nosotras somos las propias enemigas de las mujeres. Sin embargo, hemos ido caminando y la lucha continúa, el trabajo continúa y esto recién inicia, ¿no? Ahora estamos en los comicios electorales donde hemos logrado que la ley de cuotas que nació en 1997 hoy se haga realidad. Y para nosotras, las que hemos estado desde 1997, llegar al 50% nos parecía imposible. Yo decía, uy, tan lejos de verle eso de que las mujeres tengamos ahora el 50% de participación en todas las dignidades. Entonces el trabajo ha sido duro, no imposible, porque hay mujeres invisibilizadas que vienen trabajando silenciosamente para que hoy las mujeres tengamos los escaños, los espacios que tenemos.
3: Mari, usted también estuvo al frente de organizaciones que estuvieron en el tema agropecuario haciendo algunas actividades.
4: Oh, sí, acá en Pablo VI tenemos hay varias organizaciones agroproductivas, pero a la que yo me voy a referir es a la del Comité de Mujeres, que es a nivel cantonal. Las mujeres en el Rosario, pues muy bien organizadas, hemos trabajado en proyectos de porcinos, pollos, peces, bovinos también, y también cultivos de ciclo corto. Decirles a las compañeras, pues, de que solo unidas somos fuertes, seguir organizadas, que por un pasito que demos es beneficiosa para todas las mujeres. Ustedes saben que organizadas podemos conseguir algo, si es que estamos solas es imposible.
3: Y a los compadres también apoyarles, ¿no? Decir, ¿para qué te vas? Estás pasando el tiempo, es cosa de vaguerías, van a estar en chismes. No, hay que apoyar porque con las dos manos se lava la cara.
4: Así es, tanto hombres y mujeres, pues debemos unirnos, trabajar por un mismo objetivo, que es el bienestar de la familia. Cuando la familia esté bien, cuando la cabeza del hogar está bien, pues todo está bien. La sociedad está bien. No vamos a tener adolescentes, jóvenes utilizando productos que no deben ser, como es el alcoholismo, la drogadicción y otros males de la sociedad que tanto daño nos hace en la actualidad.
3: Bien, qué lindo. Entonces, si ustedes quieren también que comparta la experiencia de Pablo VI de muchos años de una relación, le pueden invitar, entendemos, ¿no es cierto, Mari? ¿Puede dar usted su dirección o su teléfono?
4: Oh, sí, claro, con gusto. Me pueden llamar al 096-729-1525, ya saben, para servirles esta humilde servidora en lo que pueda y en lo que Dios me permita.
3: Y especialmente en el tema organizativo para las mujeres. Muy bien, seguimos en Buenos Días, compadre.

0: bonita música, hermosa música ecuatoriana. Así se goza, ahí estaba esta cancioncita. Y vea, hablando de gozo y de disfrute, la Feria de la Orquídea.
1: No, pues la Feria de la Orquídea, oiga, igual que la Feria Blanca, vino ganando terreno.
0: Cosa seria.
1: Protagonismo, y ¿sabe qué? Para mi criterio, yo no tengo orquídeas, yo no tengo plantas ornamentales, pero yo juzgo desde un punto de vista un poco como ciudadano, que me he ido a ese tipo de ferias. Oiga, ha ido creciendo, ha ido aglutinando a quienes les gusta esta línea.
0: Y esto, vea, es iniciativa de mi querido compadre, el señor David Villacrías. Él está al frente de esto, ha tenido el apoyo, el auspicio también de algunas instituciones públicas y privadas. Compadre David, buenos días.
2: ¿Cómo estamos, mi estimado amigo? Muy buenos días, gracias por permitirme estar en su programa.
0: Qué gusto, aquí estamos hablando, vea, y admirados, porque el día de ayer no estábamos aquí con mi comadre Pati también dando una vueltita, ya compramos incluso unas plantitas. Cuéntele a la audiencia del Buenos Días, compadre de Voz Lupano, cómo está organizado, quién es nomás ahí, qué productos nomás está expendiendo, vendiendo, mostrando.
2: Bueno, le comento para nuestro estimado público que estamos con más de 140 emprendedores. También tenemos la visita el día de hoy, danza. En los 140 emprendedores, la ventaja que usted encuentra es que son productores directos, son productores que hacen sus propios productos, que lo hacen con cariño, que lo hacen con amor, y están de más de 15 provincias de nuestro querido Ecuador, están presentes aquí. Y el día de hoy, desde las 10 de la mañana, estaremos aproximadamente con 500 danzantes para poder disfrutar en una jornada maratónica. Desde las 10 de la mañana hasta las 6 de la tarde. Así que les invitamos a todos. Aquí usted encuentra el producto que usted necesita. Tenemos unas prendas y correas de cuero divinas, de buena calidad. Tenemos calzado, tenemos prendas de vestir. Tenemos el tema de artesanías, miel de abeja. Unos vinos que usted se va a quedar, pero con ganas de invitar un vino al compadre del programa.
0: Y a nivel de las plantitas, porque ese es el nombre de la feria, de la orquídea, ¿han venido también de otras provincias?
2: Sí, tenemos unas orquídeas hermosas. Yo creo que el mejor regalo que nosotros podemos hacer a nuestras esposas, a nuestras madres, a nuestros familiares, es una orquídea viva en vida. Es la temática de la feria, justamente la belleza de las orquídeas. Y Morona, Santiago, es una de las provincias con más capacidad y especies de orquídeas que tiene, y justamente es en eso que se hace el honor de esta feria, la Fiesta Nacional de la Orquídea y el Emprendedor, en donde usted va a encontrar una infinidad de especies de orquídeas, así también como plantas frutales y ornamentales.
0: Vea, compadre, entiendo que hay gente de Méndez, de Limón, de Sucúa, que dice, carambas, yo quiero irme. ¿Es gratuito o es cobradita la entrada? A ver, cuénteles.
2: Bueno, la entrada es totalmente gratuita, y algo que hay que también recalcar es que General Proaño también se encuentra dentro de la feria, se encuentra Maca, se encuentran diferentes provincias también del Ecuador, pero algo que hay que recalcar es que cuando iniciamos la primera feria teníamos apenas 3 productores de plantas acá en Proaño. Actualmente ya existe una asociación de 15 productores de plantas.
0: Bien, pues entonces, mi querido compadre David, muchísimas gracias, y entonces hoy también le estaremos visitando. Un lindo día.
2: A ustedes más bien el grato saludo, y más bien les esperamos acá desde las 10 de la mañana hasta las 22 horas.
0: Bien, muchísimas gracias. Era el señor David Villacrías, quien está al frente de esta feria, de esta organización, iniciativa privada, pero que tiene el apoyo, como decía yo, de la parte privada, de la parte pública, y eso nos alegra. Vea, hablaba de la asociación el compadre David. ¿Usted también es miembro?
3: No, yo no soy miembro de la asociación.
0: Pero vive por ahí usted, Pati, ¿o no?
3: Estoy ahí.
0: Y les conoce a las comadres.
3: Les conozco a todas, en su mayoría, sí.
0: Oiga, qué lindo que hoy ahora las comadres se dedican a las plantitas.
3: Y eso es una idea excelente, porque a más de alegrarnos la vista, nos sirve como terapia. Usted dice que, no sé si ustedes han escuchado la hormona de la felicidad.
0: Claro.
3: Pues las plantas activan esa hormona. Vea, si usted está triste, si está melancólico, vaya al jardín, cultive esa planta, deshierve, mírela, el desarrollo de esa planta. Quiérale, háblele, y va a ver que usted sale relajadito.
0: Lo que dice usted, que le halan las orejas. Usted se va corriendo al jardín y solucionado.
1: Yo no me voy al jardín, yo no tengo jardinera.
3: Pues hacerlo.
1: ¿Sabe qué? Yo tengo una planta de ají, pues la carga muchísimo. Y cuando voy cosechando, le voy agradeciendo.
3: Así es.
1: Le voy diciendo, qué generosa que ha estado esta vez. Una cosecha abundante. Oiga, la planta, Le sigo andando poniendo así.
0: Oye, usted me hace acuerdo de mi comadre Aurora, mi comadre Aurorita acá en Macas, y ella me contaba, dice, vea, yo en las mañanas salgo y les digo, hola, mis preciosas, mis bonitas, ¿cómo han amanecido? ¿Cómo están? Y les halaga y todo. Y vea las plantas lindísimas.
3: Florecen, florecen. Oiga, y son ya abundantes.
0: Si le dijeran a uno fuera. No
3: se es que usted qué hará que no le dice.
0: Vamos con música.
1: 7:13, mi querido compadre. Vamos con musiquita y seguimos. Este es su programa. Buenos días, compadre.

0: Buenos días, mi querido compadre. 7:16. 7:16. No vaya a atrasarse. Usted iba a salir a algún lado por ahí. Vea, 7:16. Así es que, mi querido compadre, ya luego vendremos con los días buenos recomendados para hacer actividad.
1: Ahorita mismo.
0: No vaya.
1: No, ahorita mismo. Después ya no alcanzamos.
0: Sí, porque ya le mandé yo el deber. Dije, va a ver. Un cuadernito, por ahí un esperito, una libretita.
1: Ya copiaron, ya, hoy solamente va a
0: copiar. No, los atrasados.
1: Los atrasados, ellos
0: o
1: sí.
0: O las atrasadas, que por hacer el cafecito, a lo mejor no copiaron. Ahí está.
2: Se fueron a la feria y no llegaron pronto a la casa. Se quedaron dormidos. Pues anote, compadre, comadre, anote los días buenos. En resumen, tenemos días 20, 21 y 22 de agosto, días buenísimos para siembra, tanto de plantas de raíz, de hoja, de flores y de fruto. Y también para trasplante tenemos buenas fechas los días 17, 18, 19, 20 y 21, ideal para trasplante. Cosechas y podas tenemos 20, 21 y 22, e injertos podemos hacerlo únicamente el 22. Así que si compadre, comadre, puede usted o quiere cortarse el cabello también, los días
0: está bueno.
2: Buenos para estos cortes de cabello son 17, 18, 20, 17, 20, 21 y 22.
0: Ahí está. Así es que estos son los días buenos.
1: Como decíamos, ¿no? Al comienzo del programa. Ya descansaron y esta semana tiene que trabajar el compadre y la comadre.
0: Compadre. Y el tiempo no está tan malo. El clima va favoreciendo. Ha hecho un poquito de sol.
1: Además, los guaguas, compadres, todavía están de vacaciones. Pueden ayudar.
2: Aprovechen.
1: Hay que ayudar.
0: No, y yo siempre sugiero a los compadres. Tiene mano de obra gratis, pues hágale que algo le ayude, y si usted es un compadre agricultor, un ganadero, llévele a los compadres, aproveche estos últimos días de vacaciones que están de colegio.
2: Así es.
1: Vea, comadre Pati, como dimos nosotros la notita de la Feria de la Orquídea, usted ya se fue ayer, pues.
2: Yo me fui ayer, estaba ocupada un poco en el día, pero en la tarde.
1: Supo que había plantas y se fue corriendo.
2: Y me fui volando a ver qué había, ya estaban, algunos están cerrando, pero pudimos hacer una notita con algo interesante que había en la feria.
1: ¿De qué usted se conversó con una emprendedora, ¿no? Que ha venido de otro lado.
2: Así es, la señora vino de la Suay. Ya. La señora está acá en la Suay, contentísima. Acá dice, lindo clima, el de Macas abrigadito, estoy feliz aquí. Así que le hicimos esta notita.
3: Hola, ¿qué tal? ¿Cómo están? Buenos días, mis compadres. Estamos aquí en la Feria de la Orquídea, acá en la Parroquia General Proaño, y estamos con mi comadre Belén. Ella ha venido desde la ciudad de Cuenca y nos trae unas cositas novedosas que están aquí exhibidas. Y vamos a hablar con ella, que es la especialista en temas de productos que ella expone aquí. ¿Cómo está, comadre Belén? ¿Cómo ha pasado? ¿Qué tal ha tratado Proaño?
4: Hola, ¿cómo está? Muy bien, gracias a Dios. 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
4: 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Sobre todo, como tal lo dice, a relajarnos. 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
3: Perfecto. Entonces, los compadres, las comadres que de pronto por ahí están expuestas a mucho estrés, a mucha preocupación, pueden visitar acá la Feria de la Orquídea en la Parroquia General Proaño y visitar el stand de nuestra amiga Belén desde la ciudad de Cuenca. Nos ha visitado y también ella nos va a explicar sobre unas cremitas que ella tiene aquí. 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
3: Perfecto, esto ha sido todo por hoy.
0: Música.

0: Qué gusto, qué alegría estar acá en este amanecer cuando los rayos del sol están, vea, llegando acá a Macas, toda la provincia, y nosotros nos sentimos ahí muy contentos juntito a usted. Vamos con la última notita, compadres. Vea, comadre Pati, a usted que le gusta, vea, con el compadre Pepe ya no converso.
1: Ya ver, hable.
0: De plantas ya no hablo.
1: No,
0: sí o no, que el
1: nada.
0: Musgo es un problema.
2: Es un problema, y al menos cuando se trata de que el musgo esté en los árboles de limón, de naranja o de aguacate, es un problema. Tremendo problema esta situación del musgo en las plantas.
0: Ni cómo estás de con cepillo limpiando.
2: No. Imagínese que el compadre José vaya a limpiar con la mano.
0: Y con escalera ahí.
1: Yo sabía que ese hacer subir ahí.
0: Colgado del árbol de naranja.
1: Para que limpie los musgos al compadre Raúl Pasquel. Él sabe hacer la poda, dice aquí no le va a haber musgos.
0: Claro, porque ya le corta todito y le bota.
2: Y se seca el árbol.
1: No, lindas. Las naranjas le deja 2, 3 ramitas.
0: Él es experto, él aprendió en España. Vea. Sobre esto, dialogué el otro día y le conocí al compadre Luis Peñaranda.
1: Ya.
0: El compadre Luis Peñaranda se dedica a esto de preparar abonos naturales para combatir el musgo. Pero además también hace el abono bocache y otras cosas. Muy interesante el compadre. Le hicimos una nota muy cortita sobre esto del abono, de este producto para combatir el musgo.
1: Entonces es tipo fumigación.
0: Sí, escuchemos vamos, un poquito.
3: Y bien, queridas comadritas, queridos compadritos, estamos con mi compadre Luis Peñaranda. Este compadre es súper hábil, súper entendido, sabe de las plantitas y hoy hemos acudido donde él para que nos cuente, para que nos diga, para que nos enseñe ¿cómo combatir el musgo? Porque vea, yo tengo arbolitos, usted también tiene plantitas y están recubiertas de musgo y así pues no vale la pena, no produce. Compadre, buenos días.
4: ¿Cómo le va? Buenos días, qué gusto. Bueno, en realidad estoy con un proyecto aquí, estoy creando un líquido insecticida, fungicida, pero 100% orgánico. No, porque usted sabe que el químico ahora se está prohibiendo los productos con productos químicos. Y este es netamente orgánico a base de vinagre. El vinagre le hago yo mismo de chayote, de sidra.
0: ¿Ya?
4: Sí, y ese vinagre, esa sidra tiene muchas proteínas, tiene potasio, tiene calcio, vitaminas para las plantas.
3: Vea, compadre, ¿cómo le perjudica más el musgo a la planta?
4: Bueno, el musgo es una plaga que se roba los nutrientes, totalmente los nutrientes. Ustedes pueden ver las plantas que no dan frutos, están como estériles. El musgo se roba todos los nutrientes. Entonces este producto le pone directamente al musgo, el musgo se muere, se seca, se quema, y al mismo tiempo sirve como fertilizante. Y la planta empieza a retoñar nuevos retoños y a dar muchos frutos.
3: El musgo entiendo que vive mucho más en humedad, ¿no? ¿Es problema de la humedad?
4: Sí, totalmente, la humedad. Más que todo acá, bueno, acá es un poco tropical, ¿no? Pero generalmente todas las plantas tienen musgo. Y eso realmente es dañino para las plantas.
3: Y ni cómo ir limpiando de uno en uno porque no acabaríamos nunca.
4: ¿Sabe qué? No ha habido un producto así que le mate el musgo. Yo creo que este producto fue como un milagro. Y totalmente le quema el musgo. En 3 días el musgo está quemado y no vuelve a crecer fácilmente.
3: Pero no hay, compadre, el peligro de que por matar el musgo también le dañe las hojitas, los cogollitos, las florcitas que están saliendo.
4: No, al contrario, el vinagre sirve como fertilizante. Usted va a ver que la planta empieza a retoñar nuevos retoños y la planta empieza a dar nuevos frutos, totalmente.
3: Bien, pues entonces, a ver, mi querido compadre, ¿qué tal si usted nos da su dirección? El teléfono, ya saben, las comadres y compadres siempre tienen el hábito que cuando entrevistamos tienen que tener el esferito, el lapicito y el papel para que anoten el teléfono.
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4: Si no se muere el musgo, le devolvemos el dinero.
3: Muy bien. Entonces, un gusto. Aquí hemos estado con nuestro compadre Luis Peñaranda, que se dedica a este tema de las plantitas y ahora nos ha hablado de un fungicida, insecticida orgánico que es bueno para combatir el musgo. Seguimos en Buenos Días, compadre.
1: Buenos días, mi querido compadre. 7:28 minutos. 7:28 minutos. El tiempo se nos fue. Claro. También nosotros muy contentos, muy felices de haber compartido este espacio con usted. Mi querido compadre, un gusto. Hasta la próxima semana y si Dios mediante, ahí estaremos junto a usted.
0: Comadre Patty, corriendo a la feria.
2: Por supuesto, yo por eso ahí en este momento ya me despido. Un gusto compartir cabina con mis compañeros. Saludos, compadres. Irán a la feria, no se olvidarán.
0: La comadre Patricia Tapia, José Estrella y este su servidor Roberto Cueva Gómez se despiden. Que pasen un lindo fin de semana. Hemos estado en el programa de Los Compadres con mi compadre Ney Lubertín, que ha estado ahí desde los controles. Pasen bien. Chao, chao.

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En la encíclica Laudato Si encuentra lo que le está pasando a nuestra casa. El ambiente humano y el ambiente natural se degradan juntos. No podremos afrontar adecuadamente la degradación ambiental si no prestamos atención a causas que tienen que ver con la degradación humana y social. Papa Francisco.

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6: Es la hora 8:00.

0: Y Jesús dijo.
1: Dijo Jesús.
2: Si alguien escucha mis palabras y las pone en práctica, dirán de él: aquí tienen al hombre sabio y prudente, que edificó su casa sobre roca. Cayó la lluvia, se desbordaron los ríos, soplaron los vientos y se arrojaron contra aquella casa. Pero la casa no se derrumbó, porque tenía los cimientos sobre roca. Pero dirán del que oye estas palabras mías y no las pone en práctica: aquí tienen a un tonto que construyó su casa sobre arena. Cayó la lluvia, se desbordaron los ríos y soplaron los vientos, se arrojaron contra esa casa. La casa se derrumbó y todo fue un gran desastre.
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0: 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En el Evangelio según San Mateo, capítulo 7, versículos del 24 al 27.
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1: La prueba del amor está en las obras. Donde el amor existe, se obran grandes cosas. Y cuando deja de obrar, deja de existir. San Gregorio Magno.

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6: Es la hora 8:33 minutos.
7: En la encíclica Laudato Si encuentra algunas líneas de orientación y acción. La mayor parte de los habitantes del planeta se declaran creyentes, y esto debería provocar a las religiones a entrar en un diálogo entre ellas y orientando al cuidado de la naturaleza, a la defensa de los pobres, a la construcción de redes de respeto y de fraternidad. Papa

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Como el maestro partió el pan que es realmente su carne, para nosotros, en cambio, son los comportamientos generosos con el prójimo que demuestran la postura de partir la vida por los demás. Papa Francisco.

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0: Es la hora 9:37.
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9: La medida del amor es amar sin medida. San Agustín. San Agustín.
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En la encíclica Laudato Si encuentra lo que le está pasando a nuestra casa. La exclusión social, la violencia, el narcotráfico y el consumo creciente de drogas entre los más jóvenes son signos que muestran que el crecimiento de los últimos dos siglos no ha significado un verdadero progreso. Papa Francisco.

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Muy buenos días a todos los niños que nos acompañan en otro sábado en Upano Kids. Bueno, ya estamos de vuelta, ya estamos retomando todas nuestras, bueno, otra vez los labores que teníamos ya. Bueno, ya poco a poco se van acabando las vacaciones, pero yo muy contento, yo muy feliz de poder estar otro sábado con ustedes. Bueno, sí he estado conectándome por llamadas, por mensajes, con Neil, nos estábamos escribiendo para coordinar, pero quiero informarles que ya estamos otra vez al 100% listos para entregar lo mejor a ustedes, también para Radio Voz de Lupano, para este programa muy lindo que, bueno, vamos a tener un nuevo inicio, vamos a hablar un poco de eso más adelante. Yo estoy retomando casi un mes y medio de que no estaba en la cabina. Y ahora qué chévere como estoy otra vez con ustedes, pudiendo conversar con ustedes. Que ya mismo sí, ya nos quedan casi medio mes y volvemos a las clases. Pero bueno, aprovechar estas dos semanas que tenemos y de ahí a darlo todo para otra vez empezar las clases con todo el ánimo posible. Entonces, así estamos. Hoy, sábado 15 de agosto del 2026, sí, ya mismo se acaba agosto, ya mismo empieza septiembre, empiezan las clases, pero también van a empezar muchas nuevas cosas, tal vez la opción de hacer nuevos amigos si nos han cambiado de curso, a verle el lado positivo, podemos hacer buenos amigos, podemos también hacernos amigos también de nuestros profesores, también que hay profesores muy chéveres que nos animan también en el día a día. Entonces, así vamos a estar hablando un poco sobre este sábado 15 de agosto del 2026. El tema vamos a dar más adelante, que hoy tenemos un tema súper chévere y muy interesante. Pero por el momento nos vamos con un corte musical.

0: 10 de la mañana con 22 minutos. Entonces así continuamos en este programa que, bueno, había anunciado que iba a estar muy chévere, muy interesante, que estamos dando inicio a algo, algo especial también. Bueno, vamos a hablar un poco de eso más adelante. Pero sobre el tema que vamos a estar hablando el día de hoy, está muy chévere y les voy a dar un, ¿cómo les digo? Un adelanto de lo que vamos a estar hablando el día de hoy. El cerebro y los misterios de los sueños. El día de hoy vamos a tener un programa donde vamos a entrar en un lugar increíble que todos llevamos con nosotros, que es nuestro cerebro. Pero esta vez tenemos una misión diferente. Tenemos algunos misterios muy, muy increíbles. Entonces vamos a hablar sobre el cerebro y también sobre el misterio de los sueños. ¿Por qué podemos recordar cosas de hace muchos años? ¿Por qué necesitamos dormir? ¿Qué ocurre cuando cerramos los ojos y comenzamos a soñar? ¿Y por qué algunas veces despertamos y ya no recordamos absolutamente nada? Yo creo que a varios niños sí les ha de haber pasado esto. Claro, a veces sí nos recordamos bastante el sueño, como si hubiésemos vivido ese sueño, pero a veces no, o sea, porque todos los días soñamos. No es que solo soñamos algunos días o solo cuando recordamos soñamos, no, todos los días soñamos. Entonces vamos a hablar un poco de eso más adelante. Pero también, como acostumbramos en este programa, antes de iniciar ya con el tema del día de hoy, con nuestro programa, vamos a hacer la oración inicial. Señor, gracias por nuestra mente, por nuestra inteligencia y por la capacidad de aprender cada día. Ayúdanos a utilizar nuestros conocimientos para hacer el bien, descubrir cosas nuevas y cuidar el maravilloso regalo de la vida. Amén. Entonces, así estamos continuando en este programa. Como habíamos dicho, vamos a hablar sobre el cerebro y también sobre los sueños. Primero, ¿qué es el cerebro? El cerebro es uno de los órganos más sorprendentes de nuestro cuerpo. Se encuentra protegido dentro del cráneo y funciona como un gran centro del control. Nos permite ver, escuchar, oler, saborear, sentir, hablar, movernos, pensar, recordar y experimentar emociones. Prácticamente participa en todo lo que hacemos. Pero ¿cómo funciona esta parte increíble que es el cerebro? Dentro de nuestro cerebro existen miles de millones de células llamadas neuronas. Las neuronas se comunican entre ellas mediante señales que permiten que nuestro cerebro reciba y procese la información. Por ejemplo, cuando tocas algo caliente, tu sistema nervioso transmite rápidamente esa información y tu cuerpo puede reaccionar. Todo esto ocurre en muy poco tiempo. Entonces, así como habíamos dicho, vamos a hablar sobre lo fascinante que es el cerebro, que, bueno, hemos de saber que, claro, tenemos un cerebro que es algo maravilloso, cómo funciona, lo que hace, como decíamos, cómo el sistema nervioso manda rápidamente la información y el cerebro, cómo hace esta información rápidamente, porque si fuera muy lento, obviamente nos quemaríamos, bueno, cambiara todo nuestro sentido de la vida. Si nos duele algo, o sea, cuando nos golpeamos, todo eso tiene que ver nuestro cerebro. Entonces vamos a hablar de eso más adelante. Como decíamos, vamos a hablar sobre el cerebro y también sobre las curiosidades de los sueños. También vamos a hablar un poco sobre la memoria, también, como habíamos dicho, el sueño, el dormir. Vamos a estar hablando de eso más adelante. 10 de la mañana con 26 minutos. Bueno, entonces, como decía, ya estoy otra vez aquí de vuelta en las cabinas de radio Voz de Lupano. Voz de Lupano, ya me confundí un poco. Qué diferente que se hace, bueno, solo un mes y medio, pero antes era, bueno, tampoco voy a decir tan diferente, pero antes ya entraba y entraba normal. Ahora, bueno, la radio ha implementado un nuevo timbre para que también los radioyentes se enteren que Radio Voz de Lupano también tiene ahora ya un timbre. Entonces, yo no sabía cómo entrar. Después leo el cartel de que tenemos un timbre nuevo. Entonces, por suerte, también mi compañero Neil fue el que me fue a rescatar, porque antes no había ese timbre, o que yo recuerde, no había ese timbre, pero bueno, tal vez había, pero yo nunca me enteré. Siempre la puerta se mantenía abierta. Entonces, también, qué lindo ver la cabina de Radio Voz de Lupano. Es muy clarita, es muy hermosa. Como decíamos, las cabinas, todas las instalaciones de Radio Voz de Lupano están abiertas para que todos los niños vengan. Aquí les vamos a dar un tour. un cafecito del Vicariato Apostólico de Méndez, de BAM Café. Entonces, muy chévere aquí. Entonces, motívense, niños. Faltan 2 semanas de vacaciones. En esas 2 semanas, tranquilamente pueden venir a visitarnos. Aquí yo, claro, les voy a enseñar cómo se hace, cómo hacemos los controles aquí desde la cabina. También tenemos por allá la biblioteca, tenemos las instalaciones, todo eso muy lindo. Una radio, unas instalaciones espectaculares de Radio Voz de Lupano. Se hacen muy lindo y también sí me dio un poco de emoción ya volver después de un mes y medio. Claro, antes solo hacía viendo la computadora y no podía ver a nadie porque era por llamada. Pero ahora, bueno, tampoco puedo ver a nadie, pero bueno, puedo ver las instalaciones de Radio Voz de Lupano. Entonces, qué chévere que podamos seguir con este programa de Upano Kids. Que bueno, vamos, si Dios nos lo permite, vamos a seguir de largo en este programa, que lo hemos hecho de la mejor manera y siempre buscando también para los niños, para que se diviertan, para que estas 2 horas, traten de no estar solo en la tecnología. Claro, escuchen este programa y después, bueno, en la tarde ya pueden estar un poco, tal vez como yo les decía, no es que no vamos a usar, claro, porque obviamente hace daño, pero tal vez una media hora, una hora al día no nos va a hacer tanto daño. Pero también aprovechar estas vacaciones para salir, para disfrutar con nuestra familia, tantas actividades que vamos a tener en la ciudad de Macas. Ahorita me parece tenemos la Feria de la Orquídea, si no mal lo recuerdo, por Proaño, en el centro de Proaño. También vamos a tener el rodeo el 20 de agosto. Bueno, voy a pedir que me pasen los posts para promocionar en este programa de Upano Kids. Entonces, varias actividades que está realizando el municipio de Morón en nuestra ciudad de Macas. También está acabado el parque ya para que vengan a darse una vuelta, unas fotos. Está muy lindo, la verdad, esas plantitas, muy lindo. Bueno, yo recién llegué y vi el parque después de 2 días porque, bueno, yo vivo por Proaño, no vivo en el centro de Macas. Entonces, muy lindo también el parque. Entonces, varias actividades que tenemos que realizar, si no lo hemos hecho todavía, o bueno, hay que repetirlo, tal vez con otros familiares que no son de aquí, que no pasan por aquí, a enseñarles también todas las actividades, todas las atracciones turísticas que tiene nuestra bella ciudad de Macas. 10 de la mañana con 30 minutos, nos vamos con un corte musical y regresamos para continuar con nuestro programa.
1: ¡Atención, niños! ¡La fiesta!

10 de la mañana con 39 minutos. Entonces, así estamos continuando en este programa muy especial. Ya mismo se nos va la primera hora. Entonces, ya tenemos el primer post, que es de la feria. Sí, no me equivoqué, sí lo dije muy bien. La sexta feria de la orquídea y del emprendedor en el año 2026. 3 días para disfrutar de lo nuestro, del 14 al 16 de agosto. 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

En la tarde, también podemos salir a caminar un ratito, de paso nos vamos por la Feria de la Orquídea, también varias cosas que podemos hacer. También algo que les recomendaría bastante, las pozas de Lupano, muy, muy recomendadísimas, porque la verdad es algo que nunca había visto así, algo como las pozas de Lupano aquí en la ciudad. Tampoco voy a decir que son así cristalinas, muy limpias, pero bueno, sí, para pasar un rato, un tiempo con nuestra familia, sí, sí se puede aprovechar bastante en estas pozas de Lupano. Sí, son bien grandecitas para nadar, tampoco son tan hondas para no llevar a niños, sí, hay cómo llevar a niños. Entonces también varias actividades. Bueno, vamos a hablar también sobre el rodeo macabeo. Estaba intentando investigar esto un poco. Estoy entre si era el 20 de agosto o el 22 de agosto. Eso estaba, bueno, buscando un poco. Esperemos que ya me manden el post de ese también. Entonces, vamos a continuar con nuestro tema del día de hoy. Como decíamos, el cerebro, los sueños y también la memoria. La memoria es la capacidad que tenemos para almacenar y recuperar la información. Gracias a ella podemos recordar a nuestra familia, lo que aprendimos en la escuela, momentos especiales, partidos, juegos, canciones, hasta las historias. Nuestra memoria nos permite aprender de nuestras experiencias y utilizar esos conocimientos en el futuro. Qué bien, entonces una gran parte, una parte fundamental de nuestro cerebro es la memoria. También, como habíamos dicho, íbamos a hablar sobre los sueños, pero ¿de dónde vienen los sueños? También, de cuando dormimos, obviamente, si no dormimos no podemos tener sueños. Entonces, ¿por qué necesitamos dormir? Después de un día lleno de actividades, nuestro cuerpo necesita descansar. Dormir no significa que nuestro cerebro se apaga, todo lo contrario. Mientras dormimos, el cerebro continúa trabajando. Durante el sueño ocurren procesos importantes relacionados con la memoria, el aprendizaje y el descanso. Por eso dormir bien es especialmente importante para los niños y adolescentes que están creciendo y aprendiendo constantemente. Claro que sí, entonces una parte fundamental también, el sueño, dormir muy bien para que la hormona del crecimiento se haga bastante efecto entre nosotros. Entonces, si queremos crecer un poquito más de lo que ya somos, bueno, entonces a dormir muy bien. Bueno, tal vez por las vacaciones hasta las 10 de la noche podemos llegar y de ahí acostarnos. También, como decía, no levantarnos tan tarde porque después vuelven las clases en 2 semanas. Se nos va a hacer muy pesado otra vez despertarnos a las 6 de la mañana cuando nos estamos despertando a las 10, 9 de la mañana. Entonces estas 2 semanas, ¿por qué no hagamos un cambio de dormir a las 9 de la noche y despertarnos a las 7 de la mañana? Para que, bueno, para que haya un cambio solo de 1 hora y ya no, por ejemplo, de las personas que duermen hasta las 10 de la mañana, ya no va a haber un cambio de 4 horas. Entonces, puede que a algunas personas sí les afecte un poquito más, pero a otras que ya están acostumbradas a levantarse esa hora, ya no les va a pesar tanto levantarse a las 6 de la mañana. Bueno, hay personas, yo tenía algunas compañeras que me decían que se levantaban a las 5 de la mañana porque vivían en Pablo VI, porque vivían en Sucúa, entonces habían situaciones muy duras también de levantarse como era a las 5 hasta incluso a las 4 y media de la mañana. Entonces, aprovechemos estas 2 semanas para salir a pasear con nuestra familia también, para ya acostumbrarnos, ya hay que ir viendo los uniformes. Hay que ir viendo los útiles escolares, no dejar todo al último y irnos preparando 2 semanas. Me parece que empezamos, sí, el 1 de septiembre. Bueno, al menos en mi escuela parece que el 1 de septiembre, porque el 1 de septiembre me parece que cae, sí, cae martes el 1 de septiembre. Entonces, a prepararnos también, a dar lo mejor de nosotros en este nuevo año escolar. Pero claro, todavía no hablemos tanto como si estuviéramos ya en clases, porque nos quedan 2 semanas, que es bastante tiempo. Al menos si nos quedan cosas por hacer, vamos a ver cómo los días se pasan lento, porque no solo estamos en la tecnología, pero a veces decimos, voy a estar, bueno, 20 minutos con el teléfono y van a pasar casi 2 horas. A veces nos despertamos tarde en la mañana para estar en el celular en la tarde. Entonces, a cambiar esas actividades a cambiar esa rutina más que nada, porque no siempre vamos a seguir esa rutina. Van a llegar clases, va a llegar el trabajo, entonces
a cambiar ese modo.

que estamos, claro que por las vacaciones obviamente sí, nos merecemos también un descanso, pero también no aprovecharnos de eso, no a dormir más de lo necesario. A veces ya nos despertamos y nos quedamos ahí en la cama, en el celular. Entonces intentemos cambiar eso. También decíamos, ¿qué ocurre cuando soñamos? Y llegamos a uno de los grandes misterios, como decíamos, los misterios de los sueños. Los sueños, cuando dormimos, nuestro cerebro pasa por diferentes etapas. Durante algunas de ellas podemos tener sueños muy intensos, con imágenes, personas, lugares, sonidos y situaciones que pueden parecer completamente reales. Podemos soñar que estamos viajando, jugando o volando o viviendo una aventura. Nuestra imaginación puede ser increíble mientras dormimos. Y ahora sí, vamos con la parte fundamental de este tema de nuestro programa del día de hoy. ¿Por qué soñamos? Los científicos todavía estudian exactamente por qué soñamos. Sabemos que los sueños están relacionados con la actividad del cerebro durante el sueño. Y pueden incorporar recuerdos, emociones e información que hemos experimentado. Pero no existe una explicación única que permita saber exactamente por qué aparece cada sueño. Por eso los sueños siguen siendo uno de los grandes misterios de nuestra mente. Y también, como tenemos esa parte fundamental, vamos a dar también un dato curioso, que es por qué olvidamos los sueños. Seguro que alguna vez te ha pasado que nos despertamos y piensas, acabo de tener un sueño increíble. Pero unos minutos después ya no recuerdas casi nada. Esto puede ocurrir porque los sueños no siempre quedan almacenados en nuestra memoria de la misma manera que otros recuerdos. Por eso algunas personas recuerdan sus sueños durante mucho tiempo y otras la olvidan rápidamente. A mí me ha pasado bastantes veces, o a varios amigos, a varios familiares, que están contando su sueño, van por la parte final y se olvidan del sueño, se olvidan completamente. Entonces algunas veces claro que pensamos que están mintiendo, que se están inventando. Pero bueno, con este tema ya sabemos que no es así, que a veces no pasa nada si nos olvidamos, porque como decíamos, es algo normal, porque algunas personas recuerdan absolutamente todo de su sueño, pero otras se olvidan rápidamente. Hay diferentes tipos de sueños que podemos contar, bueno, eso vamos a hablar un poco más adelante. Vamos a investigar sobre todos los tipos de sueños y todos los tipos de sueños que podemos llegar a tener. Claro que hay bastantes buenos, como por ejemplo, digamos que nos ganamos la lotería, que nos ganamos un carro. Hay bastantes cosas muy buenas, pero también hay algunos sueños que no son tan buenos, como algunas pesadillas, como tal vez que nos estamos cayendo de, no sé si, no creo que soy el único que sueña que me estoy cayendo de un barranco, pero ese es porque, no me acuerdo, pero ya vamos a investigar de eso. Me parece que era cuando nos relajamos muchísimo, entonces el cerebro quiere como darte algo para que no te relajes tanto, porque como decíamos, en el sueño el cerebro es la parte donde más trabaja. Algunas personas han de creer que cuando dormimos el cerebro se apaga, pero como decíamos, no, el cerebro la hora que más trabaja es cuando nosotros dormimos. Entonces así tenemos algo pendiente, los sueños. Vamos a continuar de eso más adelante. Vamos a investigar, como dije, todos los tipos de sueños que tenemos. Que sí, hay algunos muy buenos, hay algunos buenos y hay algunos no tan buenos. Entonces vamos a hablar un poco de eso más adelante, con este tema que está muy interesante: los sueños, el cerebro y también la memoria. Entonces así vamos a continuar en este programa, 15 de agosto del 2026. 10 de la mañana con 50 minutos, nos vamos con un corte musical.

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11 de la mañana con 7 minutos. Entonces aquí estamos continuando en ese programa que hasta ahora ha estado muy chévere, muy interesante. Y como habíamos dicho, íbamos a anunciar todos los tipos de sueño, bueno, al menos todos los que se conocen. Claro que deben de haber algunos que todavía no se, bueno, se están haciendo las investigaciones, pero todavía no se les da un nombre a esos. Entonces, vamos a dar ya todos los más casuales, todos los que casi hemos tenido. Si, los tipos de sueños, como el primero, los sueños normales. Son los sueños cotidianos que mezclan personas, lugares, recuerdos, emociones e imaginación. Los sueños lúcidos, que son los que ocurren cuando la persona se da cuenta de que está soñando mientras el sueño continúa. Algunas personas pueden influir parcialmente en lo que sucede. Este es un gran ejemplo. Varias personas, bueno, un tiempo se decía que como en un sueño, o sea, tú prácticamente controlas, porque obviamente es un sueño. Si tú tienes un sueño lúcido, al menos a mí lo que me decían mis amigos, mis compañeros, me decían que si tú te das cuenta que estás en un sueño, que yo intento hacer algo que no puedo hacer en la vida real, como volar o algo así, porque dice que en el sueño de verdad puede suceder eso. ¿Será verdad? Yo no sé, solo estoy contando como una anécdota, como algo que me han contado bastante. Y en el tercero, bueno, son los que no son tan buenos, son las pesadillas. Son sueños que provocan miedo, angustia o preocupación y pueden hacer que nos despertemos de un momento al otro. Este sí, como decíamos, no es tan bueno. A veces es más ocurre por la preocupación, por el estrés que acumulamos durante la semana. También a veces algunas personas saben decir, cuando dormimos aplastado nuestro corazón o dormimos en una posición mala, en una posición diferente a la que sabemos dormir, ocurren estos sueños que obviamente hay que, claro, no sabemos despertar asustados. A veces algunas personas se despiertan llorando, entonces es cuestión de cada persona, pero bueno. Algunas personas también saben decir que cuando una persona cuenta su sueño no ocurre, pero cuando una persona se guarda su sueño es lo que va a ocurrir. Tampoco les estoy diciendo que esto sea 100% verdad. Eso también son algunas anécdotas, que algunos datos que a mí me han dicho a lo largo de, bueno, cómo decir, de mi vida. Entonces también tenemos los sueños recurrentes. Son sueños que se repiten, a veces son una historia parecida o con elementos similares. Este creo que sí es algo común. Este sueño, o sea, lo que tratamos de decir es que, por ejemplo, hoy día soñamos eso y mañana continúa el sueño. Estos sueños son los sueños recurrentes. O también en la misma noche nos despertamos como de un sueño y nos volvemos a dormir y seguimos soñando. A mí sí me ha pasado bastante este sueño. Y lo que yo he hecho, lo que a mí me ha pasado es que el sueño recurrente me ha sucedido que se repita 3 veces. O sea, ¿cómo les explico? Como son los sueños recurrentes. Un sueño que se repite a veces con una historia parecida o con elementos similares. A mí me ha pasado con los mismos elementos, con las mismas características. Es como cuando están viendo una película y se les pone pausa y vuelven tal vez de coger algo, de tomar agua y vuelven a... Quitan la pausa y siguen viendo. Así es como sucede el sueño recurrente. Los sueños vívidos son especialmente detallados y pueden sentirse muy reales, con imágenes, sonidos o emociones intensas. Estos sueños sí, la verdad, son no tan comunes, pero como decíamos, íbamos a mencionar todos los tipos de sueños. Los sueños vívidos son, como decíamos, detallados y pueden sentirse realmente con imágenes, sonidos o emociones muy intensas. A veces también nos despertamos de un sueño como muy intenso, como cansados de un sueño. Son estos, los sueños vívidos, con imágenes, sonidos o emociones muy intensas. Los sueños extraños o surrealistas.
mezclan situaciones imposibles o poco lógicas, como lugares que cambian de repente o situaciones que no podrían ocurrir en la realidad. Estos sueños sí son un poco raros, como decíamos, sueños extraños o surrealistas. Es también raro que soñemos esto, pero no es imposible, como decíamos, que soñemos esto. Como decíamos, son los sueños que con más frecuencia sueñan las personas, los sueños extraños o surrealistas. No vamos a hablar mucho de este sueño. Los sueños relacionados con los recuerdos pueden incluir personas, lugares o situaciones que hemos vivido anteriormente. A veces también, cuando una actividad es tan linda, tan como nos deja como varios recuerdos, a veces también son estos sueños. Lo recordamos también de noche y se les conoce también como un sueño. Los sueños relacionados con las emociones pueden estar influenciados por preocupaciones, alegrías, nervios o experiencias recientes, como decíamos, con emociones. Depende también a veces de cómo nos vayamos a dormir, cómo nos vayamos a acostar, si estamos peleados con alguien, si hicimos alguna cosa mal, algo que nos queda en nuestra conciencia, también depende bastante de eso. Y los sueños al despertar son los sueños que recordamos justo después de despertarnos. Suelen olvidarse rápidamente si no prestamos atención a ellos. Sueños durante diferentes etapas del sueño. Esta es la última. Los sueños durante diferentes etapas del sueño. Podemos tener experiencias oníricas durante distintas etapas del sueño, aunque los sueños más vividos suelen asociarse con el sueño REM. Un dato interesante también es sobre los sueños, es también existe algo llamado falso despertar. La persona sueña que se despertó y comenzó su día, pero en realidad todavía está dormida. Puede resultar bastante curioso para explicarse a los niños. Y algo importante, no todos los sueños tienen un significado oculto o predicen el futuro. Entonces, así estamos continuando con este programa muy chévere, muy interesante sobre los sueños. Y algo también importante, no todos los sueños tienen un significado oculto o predicen el futuro. La ciencia estudia los sueños y todavía hay preguntas abiertas sobre por qué nuestro cerebro produce determinadas experiencias mientras dormimos. Entonces, así terminamos con los sueños, como habíamos dicho, todos los tipos de sueños que teníamos. Claro que deben de faltar algunos bastante. También tenemos un dato curioso. ¿Cuántos sueños en verdad tenemos al día? Si hablamos de sueños mientras dormimos, no tenemos uno solo por noche. Normalmente podemos tener varios episodios de sueños durante una noche, especialmente durante los periodos de sueño REM. Como pasamos por varios ciclos de sueño, es posible experimentar alrededor de 4 a 6 episodios de sueños en una noche. Lo curioso es que podemos soñar y al despertar no recordar ninguno. Eso significa que no hayamos soñado. Simplemente el recuerdo puede desaparecer rápidamente. Puede decirlo como decíamos, en este programa de sueños, aunque muchas veces no los recordamos, podemos tener varios sueños durante una misma noche, algo que nos quedó bastante. Aunque hayamos soñado bastante, al despertar no recordar ninguno, eso no significa que no hayamos soñado, simplemente que se nos haya olvidado o el recuerdo desapareció rápidamente. Entonces, así hemos hablado sobre los sueños, todos los tipos de sueños que tenemos. Tenemos más adelante más sobre nuestro programa, sobre la memoria, sobre el cerebro, las curiosidades del cerebro. Es muy intenso este programa, pero nosotros tratamos de dar lo máximo, o sea, lo más centrado en nuestro programa, lo más interesante, lo más que podamos rescatar en este tema. 11 de la mañana con 17 minutos, nos vamos con un poco de música.

11 de la mañana con 30 minutos. Entonces, así estamos continuando en este programa muy chévere, muy interesante. Como habíamos hablado, que ya hablamos sobre la memoria, sobre el cerebro, también sobre los sueños, muy interesante. Vamos a continuar con nuestro programa del día. También, como habíamos dicho, memoria, cerebro y también sobre los sueños. Como decíamos, el cerebro también aprende mientras dormimos. También habíamos dicho los sueños, ya habíamos hablado sobre los sueños, pero también vamos a hablar un poco también sobre por qué algunos sueños parecen tan reales. Cuando soñamos, nuestro cerebro puede recrear imágenes, sonidos y situaciones muy convincentes. Por eso podemos sentir que estamos realmente en un lugar determinado. Podemos estar soñando que corremos, que estamos en una ciudad desconocida o que hablamos con alguien. Al despertar nos damos cuenta de que todo ocurrió dentro de nuestra mente. Y como decía, como contaba un dato curioso, ¿se puede soñar que volamos? Claro que sí, esa es la respuesta, obviamente. Muchas personas han soñado alguna vez que vuela. También es común soñar con caer, correr, estar en algunos lugares extraños o encontrarse en personas conocidas, estar, como habíamos dicho, en la luna, en el sol. Bueno, al menos yo, por experiencia propia, no he soñado que estoy en otro lugar, como en otro planeta, sí. Esos sueños yo no he tenido. No digo por suerte, porque debe de ser algo curioso, algo que sí te debe de quedar. Esos sueños, cuando te llama bastante la atención, creo que son los sueños que nos quedan, que se nos guarda en nuestra memoria y podemos contar. Habíamos mencionado los sueños lúcidos, pero vamos a hablar un poco más sobre estos sueños, los sueños lúcidos. Un sueño lúcido ocurre cuando una persona se da cuenta de que está soñando mientras todavía está dentro del sueño. Es decir, durante el sueño puede reconocer, esto es un sueño. Algunas personas incluso pueden influir parcialmente en lo que sucede, aunque no siempre ocurre, y no todas las personas experimentan sueños lúcidos. Algunas veces sí me ha pasado que yo digo, esto es un sueño, pero cuando me levanto, cuando me despierto, me quiero levantar, quiero gritar, quiero pedir ayuda, pero no puedo. Bueno, esto también es la causa de un sueño, de que obviamente no estamos sufriendo en realidad. Bueno, claro que podemos tener miedo, pero en realidad es parte del sueño, como habíamos dicho, el sueño lúcido. Cuando nosotros queremos gritar, cuando sí nos da bastante esto, nos da bastante desesperación, queremos hacer lo que sea para despertar y no despertamos. Sí me ha pasado bastantes veces y creo que es uno de los sueños más comunes en las personas. El cerebro también aprende mientras dormimos. Dormir es muy importante para el aprendizaje. Cuando estudiamos algo nuevo, nuestro cerebro necesita tiempo para procesar y organizar esa información. Por eso descansar después de estudiar puede ayudar a consolidar lo aprendido. Así que dormir no es perder tiempo, también forma parte del aprendizaje. Y como habíamos dicho, algunas curiosidades del cerebro, aquí vienen algunas. El cerebro controla muchísimas funciones dentro del cuerpo, desde movimientos voluntarios hasta procesos que ocurren automáticamente. Las neuronas se comunican mediante señales eléctricas y químicas. Podemos soñar varias veces durante una noche, aunque no siempre recordemos todos los sueños. Aprender algo nuevo modifica las conexiones entre nuestras neuronas. Y por último, dormir es una parte fundamental del descanso y del funcionamiento normal del organismo. A veces nos reímos o hemos visto a varios familiares, amigos que se ríen mientras duermen. A mí sí me ha pasado bastante recién, hace menos de 4 meses. Esto creo que no es algo normal. Reírse mientras duermen, a mí siempre me da mucha risa, porque yo me acuerdo cuando una vez estaba dormido con mi hermano y él fue el que se empezó a reír. Pero él se ríe de una manera tan chistosa que a mí me causó bastante risa. Y obviamente yo no le podía despertar, porque es como despertar a una persona dormida, solo que está en un sueño. Pero la razón es que la risa también está relacionada con nuestro cerebro. Cuando algo nos parece gracioso, el cerebro procesa la situación y puede producir una respuesta de alegría que termina en una carcajada.
Por eso, una buena conversación con amigos puede terminar en un ataque de risa. Y varias personas se deben de preguntar, ¿qué pasa cuando jugamos? ¿Le sucede algo malo a nuestro cerebro? ¿Es verdad que nos quita el sueño? ¿Es verdad que por los juegos no podemos dormir de noche? Bueno, acá está la respuesta. Cuando jugamos, nuestro cerebro también está trabajando. Tenemos que observar, pensar, reaccionar, tomar decisiones y comunicarnos. Por eso jugar puede ser una forma divertida de desarrollar diferentes habilidades. Entonces, la respuesta sería que no, los videojuegos no le suceden nada a nuestro cerebro, no es que va dañando. Tampoco vamos a, porque no es malo jugar videojuegos, pero tampoco vamos a jugar unas 10 horas al día. Entonces, eso sí pudiera afectar a nuestro sueño, a nuestro cerebro y también a los sueños. A veces también creo que tantos videojuegos, a veces soñamos que también estamos en un videojuego. ¿Y cómo podemos cuidar nuestro cerebro? Nuestro cerebro necesita cuidados también. Así como nosotros, como nuestra piel, como nuestros ojos, todo necesita un cuidado. ¿Cómo debemos cuidarlo? Pues bueno, alimentarnos de manera equilibrada, mantenernos hidratados, dormir lo suficiente, realizar actividad física, aprender cosas nuevas, compartir tiempo con familiares y amigos. Esto es lo importante. Y también debemos darle momentos de descanso. Entonces, así continuando un poco también sobre los sueños. Nos hemos estado olvidando de los refranes. Siempre antes teníamos un refrán del día, pero ahora vamos a implementarlo otra vez. El refrán del día de hoy, del programa del día de hoy también, de nuestro cerebro, de nuestros pensamientos y de nuestros sueños es: nunca se deja de aprender. Cada día nuestro cerebro tiene la oportunidad de descubrir algo nuevo. ¡Qué maravillosa frase! Nunca se deja de aprender. Es una frase muy linda y también lleva de la mano otra frase que es que nunca es tarde también para aprender. Me parece que parecidas, creo que son, como decíamos, son amigas estas frases. Son muy parecidas, entonces una frase muy linda. Nunca debemos de dejar de aprender. Como decíamos, hasta los más adultos, hasta los más abuelitos pueden aprender cosas nuevas de los más pequeñitos. Entonces es algo muy bueno en este tema del día de hoy. 11 de la mañana con 38 minutos, nos vamos con un corte musical y regresamos con para las últimas apariciones de este programa del día de hoy.

11 de la mañana con 50 minutos, 11 de la mañana con 50 minutos. Entonces, bueno, habíamos dicho que en la última parte, bueno, íbamos a dar un pequeño mensaje que teníamos para todos los niños. Entonces, claro que sí, hay, vamos a hablar un poco, algo que va a cambiar en nuestro programa. Bueno, como hemos venido escuchando en los últimos programas, ya no nos ha venido acompañando nuestra querida compañera Lourdes. Bueno, ella no nos va a seguir acompañando desde este sábado a los siguientes. El programa lo estaré haciendo yo solo. Bueno, pues siempre hemos estado muy agradecidos con nuestra compañera Lourdes, que nos dejó mucho, como ella hablaba siempre con todos los niños. Ella me parece que siempre llegaba al corazón de todos los niños, de todos nosotros aquí en el equipo de Voz de Lupano. Claro que sí, que le vamos a extrañar mucho, le vamos a extrañar bastante. Yo me acuerdo de los primeros días, cómo fue con ella cuando yo vine aquí el primer día a hablar primero con Doña Leonor. También hablé con Doña Leonor y con la compañera Lourdes. También con el profe Roberto Cueva, que él fue el que nos ayudó para poder entrar a la radio. Entonces, sí nos dio bastante pena todo el equipo de Voz de Lupano. Ella ha estado aquí desde el primer día, desde el primer sábado, desde el sábado 6 de enero, que fue nuestro primer programa, justo en el programa de los Reyes Magos. Ella fue la que hizo el primer guión de los Reyes Magos, el primer guión de todo el programa de Upano Kids. Fue la que, bueno, gracias a su... al orden de su programa fue que yo puedo seguir haciendo, continuando con este programa. Entonces, sí le vamos a extrañar bastante. Gracias a ella, sí, la verdad, he aprendido mucho, he aprendido a desenvolverme más. Antes, me acuerdo los primeros sábados, claro, a mí me daba muchos nervios, pero gracias a ella yo pude conversar con los niños, pude hablar con todos ellos, me hice amigo de los niños que nos escuchaban. Entonces, gracias a ella puedo hablar hoy día tranquilamente, con calma, con normalidad, como siempre lo he hecho. También fue una de las personas que me pudo ayudar para yo aprender a los controles, junto a Milton, junto a Josué, junto a Neil, junto a Ariana también. También fueron unas personas que se portaron muy bien conmigo, que me ayudaron bastante desde el primer día que yo vine aquí. Y ahora, bueno, sí es un cambio, un gran cambio, que yo me quede aquí solo, porque si yo me hubiese preguntado al yo de hace 2 años que cómo me vería en 2 años, yo no hubiese dicho yo solo en el programa haciendo controles y hablando yo solo, porque antes éramos un equipo de 3, que era Josué en controles, yo era como un colocutor y la locutora era nuestra compañera Lourdes. Entonces, sí es un gran cambio en el que yo he hecho, pero como digo, una de las personas que más influyó en este gran cambio que tuve es nuestra compañera Lourdes, que me ha ayudado bastante, que desde el primer día, como me ayudó, como hemos estado en contacto para los guiones, para los programas, como nos ayudábamos mutuamente si alguno de nosotros no podía. Bueno, pues la otra persona tenía que hacer, si ella no podía, aunque yo esté de viaje, yo ayudaba mediante llamada. Entonces era algo muy lindo ese grupo que teníamos. Pero bueno, nuestra compañera Lourdes cogió otro camino, entonces solo le pedimos a Dios que le bendiga en todo lo que haga, en todo su camino nuevo que haga. Que bueno, que si algún día puede mediante una llamada comunicarse, bueno, las puertas de Radio Voz de Lupano, las computadoras de Radio Voz de Lupano están libres, los teléfonos para que ella llame cuando quiera, compañera Lourdes, para que usted llame, para que pueda volver. Si algún día puede volver, claro que le recibiremos con los brazos abiertos. También gracias a ella, bueno, pues me he podido llevar muy bien con sus nietos, que es José Rodolfo, María Josepa, María Pía, que bueno, como en una llamada me decían que me extrañaban bastante. Entonces espero que sigan viniendo. Si me están escuchando, yo les abriré aquí las puertas, estaré listos para ayudarles, así como su abuelita me ayudó conmigo. Entonces esperemos que sigan viniendo, que no tengan miedo en venir, que claro, yo estaré aquí para ayudarles. También estará Neil, también estará todo el equipo de Voz de Lupano para ayudar, para estos también futuros locutores de Radio Voz de Lupano. Entonces, un mensaje para nuestra querida compañera Lourdes, que le vaya muy bien durante este tiempo. Como tuvimos la alegría de compartir este programa junto a usted,
También compartimos conversaciones. Bueno, yo aprendí cosas nuevas de también de usted. Muchísimo, hablamos muchísimo de cómo este privilegio de este programa de Upano Kids, cómo se cerró un tiempo, pero bueno, gracias a nuestro equipo pudimos retomarlo otra vez. Pero ahora usted, querida Lourdes, tiene otro camino, entonces, bueno, vamos a esperar que le vaya muy bien en todo. También le vamos a extrañar muchísimo, donde quiera que esté, hacia donde vaya. Deseo que de todo corazón que le vaya muy bien, que Dios le acompañe siempre, que le proteja en cada paso que dé y que le bendiga a usted, a su familia, y que nunca deje también de sonreír, nunca deje ese lado también amable con todos los niños que venían a la radio Voz del Upano. También muchísimas gracias por todo el tiempo compartido, por las risas, por las conversaciones y por haber sido parte de esta pequeña historia que construimos juntos en este programa también de Upano Kids. También comienza una nueva etapa, pero siempre van a quedar estos recuerdos. Me acuerdo con Milton cómo le molestábamos a Lourdes, cómo Lourdes se promocionaba su miel, la miel me parece de sus papás. Milton le decía esa miel pura agua y nos reíamos y a veces sí se enojaba Lourdes, pero bueno, era algo de nuestro equipo que teníamos aquí, un equipo muy lindo en Upano Kids. Pero ahora sí, comienza una nueva etapa. A partir de ahora este programa tendrá un pequeño cambio, que voy a ser yo quien esté al frente del programa, guiando cada emisión, acompañándoles durante este espacio, pero no estaré solamente hablando, también estaré encargado de los controles, de preparar cada parte del programa y de hacer que todo salga adelante. Así que ahora tendremos una nueva forma de hacer este programa. Estaré también frente al micrófono y también estaré pendiente de los controles, preparando también los temas para aprender siempre. Ese es nuestro guión, nuestra esencia que dejamos con Doña Lourdes y no lo vamos a cambiar para nada. Siempre lo mejor para los niños, preparando nuevos temas para aprender. También momentos para divertirnos. Seguiremos teniendo nuestros espacios de reflexión, de oración como lo hacíamos. Y sobre todo continuaremos descubriendo juntos cosas muy interesantes. Este sigue siendo espacio nuestro y ahora, aunque cambie de una manera el programa, hay algo que no cambia, las ganas de compartir, aprender y pasar un buen momento juntos. Entonces así, estamos llegando al final de nuestro programa. Claro, empezamos un nuevo camino, cerramos una etapa que fue casi de 2 años y medio. Vamos a empezar otra, esperamos que también dure bastante, pero nos queda bastantes huellas, cómo dejamos este camino. Creo que lo más y hemos hecho ganarnos la audiencia, ganarnos algunos niños. Y bueno, vamos a seguir con este programa. Más adelante veremos también si se suma alguien para nuestro programa. Bueno, más adelante veremos esos detalles. Pero por el momento esto ha sido todo por el programa de hoy. También, bueno, hemos hablado sobre la mente, sobre la memoria y sobre los sueños. Entonces, muchísimas gracias a todos los niños que nos han acompañado a lo largo de este sábado. El próximo estaremos con muchísimos temas más y bueno, hablando más. Muchísimas gracias y hasta la próxima.

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En la encíclica Laudato Si encuentra lo que le está pasando a nuestra casa. Se producen cientos de millones de toneladas de residuos por año. La tierra, nuestra casa, parece convertirse cada vez más en un inmenso depósito de porquería. Papa Francisco.

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0: La santidad en una frase.
1: Amemos a Dios y adorémosle con corazón sencillo y espíritu puro, que eso busca Él por encima de todos. San Francisco de Asís.

0: Dios de esta tierra. 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
3: Es la hora 12:43.
4: Y Jesús dijo.
5: Dijo Jesús.
6: Todo el que beba esta agua volverá a tener sed. Pero el que beba el agua que yo le dé no tendrá sed jamás. Sino que el agua que yo le dé se convertirá en él, en fuente de agua que brota para la vida eterna.
4: Encuentra su voz. 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

0: no se puede hablar de familia conservadora o familia progresista. La familia es la familia y nace de la complementariedad entre hombre y mujer. Papa Francisco.
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9: Es la hora 13, 3 minutos.

Hay que desconfiar de los que venden la felicidad a bajo precio, como sospechamos cuando en el mercado nos brindan la fruta o el pescado casi regalados. Ninguna felicidad verdadera es barata. Papa Francisco.

0: Y Jesús dijo:
1: Dijo Jesús.
2: En verdad les digo, si no comen la carne del Hijo del Hombre y no beben su sangre, no tienen vida en ustedes. El que come mi carne y bebe mi sangre, tiene vida eterna, y yo lo resucitaré el último día. Porque mi carne es verdadera comida y mi sangre verdadera bebida. El que come mi carne y bebe mi sangre, permanece en mí y yo en él.
0: Encuentra su voz en el Evangelio según San Juan, capítulo 6, versículos del 53 al 56.
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0: Es la hora 13:43 minutos.
1: La santidad en una frase.
2: La verdadera perfección consiste en esto: hacer siempre la santísima voluntad de Dios. Santa Catalina de Siena. Santa Catalina de Siena.

En la encíclica Laudato Si encuentra lo que le está pasando a nuestra casa. La mayor parte del calentamiento global de las últimas décadas se debe a la gran concentración de gases de efecto invernadero emitidos a causa de la actividad humana. Papa Francisco.

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4: Es la hora 14:04.
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buenas tardes, queridos radioyentes de esta emisora Voz del Lupano, Compartir la Fe. Sean todos ustedes bienvenidos a nuestro programa Conozca el Rostro y el Corazón de Nuestra Santa Iglesia Católica, renovada y embellecida con la luz del Espíritu Santo e iluminada con la luz de Cristo, luz que ilumina a todo hombre que viene a este mundo y cobijada con el manto santo y maternal de María Santísima. Nuevamente con ustedes para llevar a vuestros hogares solamente las buenas noticias de nuestro Señor Jesucristo. Comenzaremos con un temita que titula El hombre y la mujer. Cuenta una leyenda que al principio del mundo, cuando Dios decidió crear a la mujer, encontró que había agotado todos los materiales sólidos en el hombre y no tenía más de qué disponer. Ante este dilema y después de profunda meditación, hizo esto. Tomó la redondez de la luna, las suaves curvas de las olas, la tierna adhesión de la enredadera, el trémulo movimiento de las hojas, la esbeltez de la palmera, el tinte delicado de las flores, la amorosa mirada del ciervo, la alegría del rayo del sol y las gotas del llanto de las nubes, la inconstancia del viento y la fidelidad del perro, la timidez de la tórtola y la vanidad del pavo real, la suavidad de la pluma del cisne y la dureza del diamante, la dulzura de la paloma y la crueldad del tigre, el ardor del fuego y la frialdad de la nieve. Mezcló tan desiguales ingredientes. Formó a la mujer y se la dio al hombre. Después de una semana vino el hombre y le dijo: Señor, la criatura que me diste me hace desdichado. Quiere toda mi atención. Nunca me deja solo. Charla intensamente. Llora sin motivo. Se divierte en hacerme sufrir y vengo a devolvértela porque no puedo vivir con ella. Bien, contestó Dios y tomó a la mujer. Pasó otra semana. Volvió el hombre y le dijo: Señor, me encuentro muy solo desde que te devolví a la criatura que hiciste para mí. Ella cantaba.

y jugaba a mi lado. Me miraba con ternura y su mirada era una caricia. Reía y su risa era música. Era hermosa la vista y suave al tacto. Devuélvemela, porque no puedo vivir sin ella. Moraleja: el odio no disminuye con el odio. El odio disminuye con el amor. Después de una pausa regresamos, amigos.

Reflexiones sobre el Evangelio del día domingo, día del Señor, del apóstol San Mateo, capítulo 15, versículos del 21 al 28. Jesús sana a la hija de una pagana. Jesús marchó de allí y se fue en dirección a las tierras de Tiro y Sidón. Una mujer cananea que llegaba de ese territorio empezó a gritar: Señor, hijo de David, ten compasión de mí. Mi hija está atormentada por un demonio. Pero Jesús no le contestó ni una palabra. Entonces sus discípulos se acercaron y le dijeron: Atiéndela. Mira cómo grita detrás de nosotros. Jesús contestó: No he sido enviado sino a las ovejas perdidas del pueblo de Israel. Pero la mujer se acercó a Jesús y, puesta de rodillas, le decía: Señor, ayúdame. Jesús le dijo: No se debe echar a los perros el pan de los hijos. La mujer contestó: Es verdad, Señor, pero también los perritos comen las migajas que caen de la mesa de sus amos. Entonces Jesús le dijo: Mujer, qué grande es tu fe. Que se cumpla tu deseo. Y en aquel momento quedó sana su hija. Palabra del Señor, gloria a ti, Señor Jesús. En el Evangelio de este domingo encontramos la unidad que existe entre fe y oración. La oración no es simplemente una acción repetitiva de palabras, costumbres o tradición. Aquella mujer alcanzó la sanación de Jesús por su gran fe que tuvo en el Maestro. Necesitamos orar siempre y en todo momento. La oración tiene mucho poder en los momentos tristes y de angustia, dándonos alegría y paz en los momentos difíciles. La oración renueva las fuerzas en los momentos de enfermedad, concede la salud en los momentos que hemos pecado. Cuando hay un corazón arrepentido orante, el Señor nos da su perdón, dando así comienzo a una vida nueva. Pero cuando nuestra oración es débil, raquítica, y nos dejamos arrastrar por el espíritu del maligno, cuando al orar nos da sueño, en ese momento bostezos, o nos acordamos de cosas pasajeras y mundanas, o simplemente decimos que no tenemos tiempo, que estamos ocupados, etc. Es el maligno que quiere separarnos del diálogo con Dios, del encuentro con Dios. Por eso debemos pedir al Señor esta gracia tan especial de unir la fe y la oración y escuchar lo que Jesús le dijo a aquella mujer: ¡Qué grande es tu fe! Y a ti también te dice: ¡Qué grande es tu fe! Que se cumpla lo que tú has pedido. Después de una pausa regresamos, amigos.

Evangelio y vida. En el Evangelio se cuenta el caso de un paralítico al cual Jesús le concedió la sanación, porque vio la fe de los que lo llevaban, Mateo 9:2. Y a un ciego, al devolverle la vista, le dijo: por tu fe has quedado curado, Lucas 18:42. Al concederle el perdón de sus pecados a una escandalosa pecadora, Jesús le dijo: tu fe te ha salvado, vete en paz, Lucas 7:50. Y cuando una pobre cananea, como la del Evangelio de ese día, le suplicó que librara a su hija de un mal espíritu, Cristo le dio esa bella respuesta: mujer, qué grande es tu fe, que te suceda como deseas. Y en ese momento quedó libre del mal espíritu aquella joven, Mateo 15:28. Por lo tanto, en el mundo no hay negocio que produzca mejores resultados que tener una gran fe en Dios, en su Hijo Jesucristo y en el poder de la oración confiada y perseverante. Millones de ejemplos lo demuestran. Un apóstol moderno decía: de vez en cuando cierro el libro que estoy leyendo o suspendo el trabajo que estoy haciendo y digo: Padre nuestro que estás en los cielos, gracias. No quiero ser un ciego que viaja por la vida sin ver las maravillas que Dios nos ha dado. No quiero ser como el ahito que ya no tiene paladar para gustar lo sabroso que Dios ha puesto en la existencia. Quiero ser como aquel de los 10 leprosos que volvió a darle las gracias a Jesús por el milagro recibido. También nosotros, cuando estemos en nuestra habitación o tengamos un rato libre, por ejemplo, mientras viajamos, pensemos en esos ojos maravillosos que Dios nos dio, que ninguna fábrica de lentes será capaz de hacer algo tan perfecto como ellos. Recordemos estos oídos formidables que poseemos, que ni Sony, ni Philips, ni Sagio u otra compañía internacional es capaz de hacer algo igual. Y en ese cerebro nuestro, al cual ninguna computadora del mundo es capaz de igualar. Y en ese nuestro corazón, la maravilla de las maravillas. Y en esos pies y esas manos y ese cuerpo, obra maestra de la sabiduría divina. Y digamos: Padre nuestro que estás en los cielos, gracias, gracias. Pensemos en la familia tan cariñosa que hemos tenido, en ese Dios que nos espera con sus premios en el cielo, en Jesucristo que ruega cada día por cada uno de nosotros, en el Espíritu Santo que nos guía y nos ilumina, en la Madre Santísima María que nos ama y nos defiende mejor que la mejor madre de la tierra. Recordemos que tenemos la mejor religión del mundo y digamos: Padre nuestro que estás en los cielos, gracias, gracias, gracias. Sí, digámoslo hoy y mañana y muchos días más, hasta que nos acostumbremos a ser personas verdaderamente agradecidas. Esto nos hará mucho más felices. Y no olvidemos nunca la hermosa promesa de la Biblia: quien agradece un beneficio obtendrá muchos beneficios más. Señor, que así sea. Amén. Y para finalizar, tengamos devoción a la Virgen María y confiemos en ella. San Alfonso de Ligorio enseñaba a la gente esta bella noticia: a quien Dios quiere llevarle a una gran santidad, le concede tener una gran devoción a la Virgen Santísima. Y esto se ha visto confirmado por la historia en miles y miles de casos. Los más grandes santos, esos que son los verdaderos gigantes en el espíritu, han sido ante la Virgen María como unos pequeños niñitos que se consideran totalmente necesitados de su ayuda maternal. Esos portentos de santidad que han llenado el mundo de maravillosas obras de caridad y espiritualidad, cuando se dirigen a la Madre de Dios, se consideran unos pequeños infantes que en todo necesitan la ayuda compasiva de la más buena y cariñosa de las madres.
Queridos amigos, hemos llegado al final de este programa. Todo para la mayor gloria de Dios, para honrar a nuestra Madre Santísima, Purísima de Macas, auxiliadora de los cristianos, y por vuestra salvación. Que Dios nos bendiga a todos. Muy buenas tardes.

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0: Y Jesús dijo:
1: Dijo Jesús.
2: Yo soy el pan de vida. El que venga a mí no tendrá hambre. El que crea en mí no tendrá nunca sed.
0: Encuentra su voz en el Evangelio según San Juan, capítulo 6, versículo 35.
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5: Es la hora 15:05.

0: quiero invitar a que cambies de actitud. El mundo necesita urgentemente que salgas de tu punto de vista y comiences a entender lo que te quieren decir. Que te des a los demás y dejes de pensar tanto en ti. Que seas capaz de perdonar. Que te aceptes a ti mismo. Que no te eches más en cara los errores del pasado. Que empieces a servir a los demás. Que llenes de armonía el recinto donde vives. Que sonrías más y grites menos. Que pienses y hables bien de las personas. Que pongas todo el entusiasmo a lo que haces. Que estés dispuesto a intentarlo de nuevo. Que perseveres en tus propósitos. Que pienses que tu futuro depende de tu actitud frente a la vida. Y que estés preparado para disfrutar de una existencia plena a partir de hoy.
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Prefiero que compartas conmigo unos pocos minutos, ahora que estoy vivo, y no una noche completa cuando yo muera. Prefiero que estreches suavemente mi mano ahora que estoy vivo, y no que apoyes tu cuerpo sobre mi cadáver cuando yo muera. Prefiero que me hagas una breve llamada ahora que estoy vivo, y no que emprendas un largo viaje cuando yo muera. Prefiero que me regales una flor ahora que estoy vivo, y no me envíes un hermoso ramo cuando yo muera. Prefiero que levemos al cielo una corta oración ahora que estoy vivo, y no una misa cantada y concelebrada cuando yo muera. Prefiero que me digas una palabra de aliento ahora que estoy vivo, y no un desgarrador poema cuando yo muera. Prefiero escuchar un solo acorde de guitarra ahora que estoy vivo, y no una conmovedora serenata cuando yo muera. Prefiero que me dediques una breve plegaria ahora que estoy vivo, y no un poético epitafio sobre mi tumba cuando yo muera. Prefiero disfrutar de los más mínimos detalles ahora que estoy vivo, y no de grandes manifestaciones cuando yo muera.

0: Es la hora 15:53 minutos.
1: Alabado seas, oh Dios, por el Padre que me diste. Por su presencia firme me inspira perseverancia. Por su trabajo constante me enseña el valor del servicio. Su mirada paterna que me inspira confianza. Quiero, Señor, pedirte por cada padre de familia, por su misión que muchas veces es difícil. Te pido, Señor, que los ilumines y les des cada día más valor para sosegar su hogar y más cariño para brindárselo a su familia. Bendice, oh Dios, a mi padre. Bendice también a todos los padres.
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9: Es la hora 16:03.

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Un esposo fue a visitar a un sabio consejero y le dijo que ya no quería a su esposa y que pensaba separarse. El sabio lo escuchó, lo miró fijamente a los ojos y solamente le dijo una palabra: ámela. Y luego calló. Pero es que ya no siento nada por ella. Yo quisiera que ella me entendiera. Ámela, repuso el sabio. Y ante el desconcierto de este señor, después de un oportuno silencio, agregó lo siguiente: amar es una decisión, no un sentimiento. Amar es dedicación y entrega. Amar es un verbo, y el fruto de esa acción es el amor. El amor es un ejercicio de jardinería. Arranque lo que hace daño. Prepare el terreno. Siembre. Sea paciente. Riegue y cuide. Esté preparado, porque habrá plagas, sequías o exceso de lluvia. Mas no por eso abandone usted su jardín. Ame a su pareja, es decir, acéptela, valórela, respétela. Dele afecto, dele ternura, admírela y compréndala. Ámela. Eso es todo. No tengo más que decirle.

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Francesco no tenía noción del tiempo transcurrido desde que había partido al cielo. A veces, para divertirse, se decía: hoy en la Tierra será lunes, martes, miércoles. Bah, ¿para qué quiero saberlo? Después de todo, no hay diferencia entre un día y otro. Esa costumbre humana de creer que porque es viernes uno tiene que estar más alegre y más triste los domingos a la tardecita. Esa mala costumbre de anclarse en los tiempos y en los días. Cada día se puede encarar como el mejor. Y puede incluso ser lunes. Sí. Después de todo, lo que cambia no es solo el nombre de los días, sino la actitud con la que uno se predispone para enfrentarlos. Predisponerse suena a prepararse. Prepararse a vivir cada día como si fuera el último de nuestra vida. Predisponerse todos los días a realizar grandes cosas y a vivir cada día con toda intensidad. A veces, pequeñas actitudes o errores de los demás hacen que nos amarguemos el día. Pero, ¿por qué le vamos a dar el poder a otro para arruinarnos una hora, media tarde o un día entero de nuestra vida?

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3: 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Hacemos un llamado a la población beneficiada para que legalice sus predios, requisito indispensable para acceder al servicio de alcantarillado sanitario y pluvial. 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

0: Es la hora 16:41 minutos.
1: La gente sonríe cuando pasa el loco. ¿Loco? Porque cada noche sale a ver la luna y le cuenta cosas y ella le responde. Y la gente dice que eso es imposible. ¿Loco? Porque dicen que cree en el amor, que se pasa el tiempo construyendo sueños y que escribe cosas que les llama versos que dice le nacen en el corazón. Que habla de la vida como una leyenda, que espera un mañana lleno de alegrías y de cosas bellas, que ama aún al viento, la tarde, la estrella, que habla de esperanza en tiempos de guerra. Dicen que lo han visto rezando en silencio, pidiéndole a Dios. Que todos sonrían, que todos se amen como alguna vez Él nos enseñó. Y ya aseguraron, no tiene remedio, porque Él es un loco desde que nació. Y le tienen miedo porque es contagioso, pues dicen que invade hasta el corazón. Y el loco sonríe, mira las estrellas, les habla de amor, y un mañana espera. Y le cuenta a todos que aún la vida es bella, que a pesar de todo, den gracias a Dios.
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0: falte nada.
1: Ustedes nacieron el uno para el otro y lo estarán para siempre. Estarán juntos cuando las alas de la muerte esparzan sus días. Sí, estarán juntos aún en la memoria silenciosa de Dios. Pero dejen que haya espacios en su cercanía. Y dejen que las brisas de los cielos bailen entre ustedes. Ámense el uno al otro, mas no hagan del amor una atadura. Dejen que haya un mar en movimiento entre las playas de sus almas. Llénense mutuamente las copas, pero no beban de una sola copa. Compartan su pan, pero no coman del mismo trozo. Canten, bailen y alégrense, pero que cada uno sea independiente. Aún las cuerdas del laúd están solas, aunque vibren con la misma música. Den su corazón, pero no emprenda, pues solo la mano de la vida puede contener los corazones. Y permanezcan juntos, pero no demasiado, porque los pilares del templo están aparte. Y ni el roble crece bajo la sombra del ciprés, ni el ciprés bajo la del roble.

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3: Es la hora 17:02.

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En la encíclica Laudato Si encuentra lo que le está pasando a nuestra casa. Cada año desaparecen miles de especies vegetales y animales. Por nuestra causa, miles de especies ya no darán gloria a Dios con su existencia, ni podrán comunicarnos su propio mensaje. No tenemos derecho. Papa Francisco.

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8: La santidad en una frase.
9: En la medida que se ama algo temporal, se pierde el fruto de la caridad. Santa Clara.
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0: Es la hora 17:43 minutos.
1: Y Jesús dijo.
2: Dijo Jesús.
3: En verdad les digo, el que escucha mi palabra y cree en el que me ha enviado, tiene vida eterna y no incurre en juicio, sino que ha pasado de la muerte a la vida.
1: Encuentra su voz en el Evangelio según San Juan, capítulo 5, versículo 24.

No se puede amar a Dios sin amar al prójimo, y no se puede amar al prójimo sin amar a Dios. El amor es la medida de la fe, y la fe es el alma del amor. Papa Francisco.

Es la hora 18:03. Es la hora 18:04. Es la hora 18:04. Es la hora 18:04. Es la hora 18:04.

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1: Es la hora 18:04. Es la hora 18:05. Es la hora 18:05. Es la hora 18:05. Es la hora 18:05.

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0: Es la hora 18:06.
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0: Es la hora 18:06.
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0: Es la hora 18:06.
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0: Es la hora 18:07.
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0: Es la hora 18:07.

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1: Es la hora 18:07.
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1: Es la hora 18:07.
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1: Es la hora 18:08.
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1: Es la hora 18:08.
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1: Es la hora 18:08.
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0: Bienaventurados los que tienen hambre y sed de justicia, porque ellos serán saciados. Mateo 5.
1: Señor, da pan a los que tienen hambre, y da hambre de ti a los que tienen pan. Bendice hoy nuestra familia. Amén.
0: Padre bueno, que me creaste a tu imagen y semejanza, a veces me olvido de esto y mi vida pierde sentido. Permíteme siempre sentirme como tu hijo predilecto, como tu hija predilecta, y gozar de tu amor, perdón, justicia y paz. Jesús, gracias porque me invitas a ser tu amigo, a ser tu amiga. Insistes en darme lo mejor y me enseñas cómo lograrlo.

quiero responder a la invitación que me haces dejando que guíes mi vida, me libres del pecado y me ayudes a vivir el reino de Dios. Espíritu Santo, abre mi corazón al amor e impúlsame a compartirlo. Dame el valor y la sabiduría que necesito para seguir a Jesús. Lléname de tu fuego motivador y dame la paz y el gozo que vienen de hacer la voluntad de Dios. Amén.

0: Dios mío, ven en mi auxilio.
1: Señor, date prisa en socorrerme.
0: Gloria al Padre, y al Hijo, y al Espíritu Santo.
1: Como era en principio, ahora y siempre, por los siglos de los siglos. Amén.
0: Aleluya. Hermanos, habiendo llegado al final de esta jornada que Dios nos ha concedido, reconozcamos sinceramente nuestros pecados. Señor, ten misericordia de nosotros,
2: porque hemos pecado contra ti.
0: Muéstranos, Señor, tu misericordia
2: y danos tu salvación.
0: Cuando la luz del sol es ya poniente, gracias, Señor, es nuestra melodía. Recibe como ofrenda amablemente nuestro dolor, trabajo y alegría.
2: Si poco fue el amor en nuestro empeño de darle vida al día que perece, convierte en realidad lo que fue un sueño, tu gran amor que todo lo engrandece.
0: Tu cruz, Señor, redime nuestra suerte de pecadora e injusta, e ilumina la senda de la vida y de la muerte del hombre que en la fe lucha y camina.
2: Jesús, Hijo del Padre, cuando avanza la noche oscura sobre nuestro día, concédenos la paz y la esperanza de esperar cada noche tu gran día. Amén.
0: Salmo 85. Oración de un pobre ante las dificultades. Tú, Señor, eres clemente y rico en misericordia. Inclina tu oído, Señor, escúchame, que soy un pobre desamparado. Protege mi vida, que soy un fiel tuyo. Salva a tu siervo, que confía en ti.
1: Tú eres mi Dios, piedad de mí, Señor, que a ti te estoy llamando todo el día. Alegre el alma de tu siervo, pues levanto mi alma hacia ti.
0: Porque tú, Señor, eres bueno y clemente, rico en misericordia con los que te invocan. Señor, escucha mi oración, atiende a la voz de mi súplica.
1: En el día del peligro te llamo, y tú me escuchas. No tienes igual entre los dioses, Señor, ni hay obras como las tuyas.
0: Todos los pueblos vendrán a postrarse en tu presencia, Señor. Bendecirán tu nombre. Grande eres tú y haces maravillas. Tú eres el único Dios.
1: Enséñame, Señor, tu camino, para que siga tu verdad. Mantén mi corazón entero en el temor de tu nombre.
0: Te alabaré de todo corazón, Dios mío. Daré gloria a tu nombre por siempre, por tu grande piedad para conmigo, porque me salvaste del abismo profundo.
1: Dios mío, unos soberbios se levantan contra mí, una banda de insolentes atentan contra mi vida, sin tenerte en cuenta a ti.
0: Pero tú, Señor, Dios clemente y misericordioso, lento en la cólera, rico en piedad y leal, mírame, ten compasión de mí.
1: Da fuerza a tu siervo, salva al hijo de tu esclava, dame una señal propicia, que la vean mis adversarios y se avergüencen, porque tú, Señor, me ayudas y consuelas.
0: Gloria al Padre, y al Hijo, y al Espíritu Santo.
1: Como era en el principio, ahora y siempre, por los siglos de los siglos. Amén. Tú, Señor, eres clemente y rico en misericordia.
3: De la primera carta a los Tesalonicenses. Dios nos ha puesto para obtener la salvación por nuestro Señor Jesucristo, que murió por nosotros, para que velando o durmiendo, vivamos junto con Él.
0: En tus manos, Señor, encomiendo mi espíritu. Tú, el Dios leal, nos librarás.
1: Te encomiendo mi espíritu.
0: Gloria al Padre, y al Hijo, y al Espíritu Santo.
1: En tus manos, Señor, encomiendo mi espíritu.
0: Sálvanos, Señor, despiertos. Protégenos mientras dormimos, para que velemos con Cristo y descansemos en paz.
1: Ahora, Señor, según tu promesa, puedes dejar a tu siervo irse en paz.
0: Porque mis ojos han visto a tu Salvador, a quien has presentado ante todos los pueblos.
1: Luz para alumbrar a las naciones y gloria de tu pueblo Israel.
0: Gloria al Padre, y al Hijo, y al Espíritu Santo.
1: Como era en el principio, ahora y siempre, por los siglos de los siglos. Amén.
0: Sálvanos, Señor, despiertos, protégenos mientras dormimos, para que velemos con Cristo y descansemos en paz. Oremos. Concede, Señor, a nuestros cuerpos fatigados el descanso necesario, y haz que la simiente del reino que con nuestro trabajo hemos sembrado hoy crezca y germine para la cosecha de la vida eterna. Por Cristo nuestro Señor.
1: Amén.
0: El Señor Todopoderoso nos conceda una noche tranquila y una santa muerte.
1: Amén.
0: Bajo tu amparo nos acogemos, Santa Madre de Dios. No deseches las oraciones que te dirigimos en nuestras necesidades. Antes bien, líbranos de todo peligro, oh Virgen gloriosa y bendita. Amén.
4: Es la hora 18:16.

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2: Es la hora 18:17 minutos.

Es la hora 18:35 minutos.

cumples tus promesas, renuevas el vigor de mi aliento, tu misericordia para conmigo es eterna.